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0: ¿Qué tal? Muy buenos días. Bienvenidos a nuestra cita diaria con la actualidad local. Es miércoles 14 de octubre. Hoy Ceuta despierta todavía con el recuerdo y los sonidos de la visita histórica de este martes. Y ahora mismo la imagen, el directo, nos lleva al Hotel Parador La Muralla, donde están a punto de salir sus majestades los reyes de España con destino a Melilla. Ya saben que visita histórica y también uno de los motivos de que haya sido así ha sido que por primera vez los reyes de España han pernoctado en la ciudad. Raúl Llamas, muy buenos días. Cuéntanos, ¿ya han salido los reyes del hotel?
1: Susana, buenos días. Pues no, van a hacerlo justo ahora. Hay que decir que hay un amplio dispositivo policial establecido aquí a la puerta del Parador La Muralla. Ya se están despidiendo del personal del Parador. Se les ha brindado un emotivo aplauso dentro y, como puedes ver en las imágenes, ya está todo preparado para que salgan rumbo al helipuerto y desde allí hacia Melilla. Hay que decir que sobre las 10 menos cuarto llegaba el presidente Vivas acompañado de su esposa para despedir a los monarcas. Vivas será recibido con un gran aplauso. Ahora está dentro, pues como decimos, despidiendo a los reyes, y como puedes ver en las imágenes hay un amplio dispositivo policial. Son también cientos y cientos de ceutíes los que están aquí también arremolinados, esperando que los monarcas se aproximen aquí a la valla donde nos encontramos. No sabemos si finalmente lo harán o se introducirán directamente en el coche, como decimos, rumbo a Melilla, donde también van a desempeñar hoy una jornada histórica, como ayer lo hicieron en Ceuta. Susana, también en Melilla pues visitarán un colegio, irán al Palacio de la Asamblea, donde recibirán la llave de la ciudad, y también harán un encuentro con la sociedad civil en el Hotel Melilla Puerto. También está previsto que vayan a la Plaza de España de Melilla, donde se reunirán con los ceutíes, al igual que aquí lo hicieron ayer en distintos puntos de la ciudad. Es un día, Susana, hoy Ceuta se despierta de resaca histórica por esta trascendental visita de los monarcas. Es la primera vez que los monarcas duermen en Ceuta. Ayer recordábamos mucho que Alfonso XIII, en 1927, cuando vino aquí, no durmió aquí, sino que durmió en un barco varado justo en el puerto de Ceuta. Así que es una apuesta histórica. Han dormido aquí. Dieron un discurso ayer sobre las 7:30 de la tarde de marcado contenido político, un discurso que dejó un mensaje claro a los ceutíes, un mensaje de que no estáis solos, estamos con vosotros. También el rey en su discurso pues defendió la integridad territorial de nuestra ciudad, comentó que todavía tenía en su retina las imágenes de esa invasión sufrida en Ceuta los días 30 y 31 de julio, e incluso su majestad el rey tuvo también un recuerdo para los fallecidos en ese intento de entrada masiva a la ciudad. Como sabemos, el rey y la reina visitaron ayer el cementerio de Sidi Mbarek, donde guardaron un minuto de silencio en memoria de todas esas víctimas. Pues también el rey en su discurso las recordó. También comentarte, Susana, que en su discurso también apeló a Marruecos. El rey comentó que tanto España como Marruecos se deberían de tener una relación basada en el respeto y la confianza mutua. Por lo tanto, Susana, es un discurso de marcado contenido político el que hizo ayer el rey de España ante la sociedad civil de Ceuta. Un discurso muy, muy, muy diferente al que hizo su padre allá por el año 2007. Evidentemente la situación de Ceuta hoy no es la del año 2007. Recuerdo el discurso de Juan Carlos I el 5 de noviembre de 2007. Fue un discurso más bien, digamos, lleno de vaguedades, porque claro, no había una Ceuta tensionada como la que tenemos actualmente, fruto de esa invasión migratoria que sufrimos a final de julio. Por lo tanto, es un discurso, como decimos, que deja muchos, muchísimos mensajes. Esa defensa de la españolidad de Ceuta, ese apoyo de la monarquía del jefe del Estado a los ceutíes y ese gran recibimiento que brindaron los ceutíes, Susana, ayer al monarca y doña Leticia. También nos han comentado que anoche se congregó

0: un número considerable de ceutíes aquí en la puerta cuando acabó ese encuentro con la sociedad civil, y que incluso salieron brevemente a saludar a las personas que aquí se encontraban, Susana. Así que, como te decimos, estamos esperando, como ves en las imágenes, que salgan rumbo al helipuerto, donde se dirigirán a la ciudad hermana, Susana.
1: Parece que ya están a punto de salir, al menos el chofer ya está a bordo del vehículo de Casa Real. ¿Qué sensaciones os transmiten? ¿Qué sensaciones percibes en los ceutíes que están ahí agolpados esperando a los reyes para despedirles?
0: Hombre, pues una sensación de optimismo, de apoyo, de una sensación de haber subido la moral. Como todos sabemos, lo que sucedió a final de julio dejó un profundo desánimo en el corazón de los ceutíes. Se suspendió la feria, se suspendieron varias pruebas deportivas, hubo una sensación de incertidumbre, hubo una sensación de abandono, y pues esta visita pues ha supuesto, digamos, un chute de adrenalina. Susana, ha supuesto un impulso, ha supuesto pues subir el ánimo, subir la moral, como se suele decir. Susana, volvemos a escuchar aplausos en el interior del parador La Muralla. Creemos que están a punto de salir, pero según vemos allá a lo lejos, continúan departiendo con el presidente Vivas y los trabajadores del parador La Muralla, esperando que vuelvan a salir. Como bien dices, están los choferes esperando, pero como sabemos, los reyes siempre dedican todo el tiempo del mundo a las personas que quieren departir con ellos, Susana.
1: Calma y una pausa y un cariño con el que acogían a ir a todos y cada uno de los ceutíes que querían saludarles, tanto en la jornada de la mañana aquí en el centro como después en la tarde en Manzanera.
0: Sí, sí, pudimos ver también cómo en Manzanera, recordamos que ese acto en Manzanera comenzaba esa visita al Vicente Aleixandre en torno a las 5:45 de la tarde, pues ya desde las 4 ya había personas allí congregadas en la barriada para saludarlos. Lo pudimos ver en directo en los especiales que hicimos ayer en la televisión pública. De hecho, había muchas personas que llevaban banderas de España, camisetas del Ceuta, para que se lo firmasen los reyes. Los reyes, con toda la paciencia del mundo, pues estuvieron pues posando con los ceutíes, haciéndose selfies, firmando autógrafos, escuchando todos y cada uno de los comentarios que les trasladaban los ceutíes justo antes de entrar al colegio Vicente Aleixandre, un colegio, Susana, que fue elegido por su integración multicultural, por su forma de trabajar, proyecto a proyecto, un colegio público, un colegio modelo, que fue elegido, digamos, como señera de la educación pública ceutí, y un colegio, una visita al colegio que fue el preludio, como comentábamos anteriormente, de esa emotiva visita al cementerio de Sidi Mbarek, una visita que, a mi modo de ver, quizás se fue el punto más importante y trascendental de esta jornada histórica, por cuanto supone pues hacer una muestra de respeto a unas personas que intentaron entrar aquí y que fallecieron en el intento, Susana, y que una jornada que pues que culminaba con esa reunión ayer aquí en el parador La Muralla junto a la sociedad civil de Ceuta, que bueno, fue digamos recibida por los reyes en ese tradicional pasamanos que suelen hacer los monarcas cuando visitan todas y cada una de las ciudades. Susana, vemos cómo salen más personas, pero los reyes continúan en su interior. Si te parece, vamos aguantando para dar en directo esa salida, porque es que sí, según vemos allí a lo lejos, continúan departiendo con los con el personal del parador.
1: Pues sí, Raúl, estamos con la señal abierta, pendientes de esa salida, ya de esa despedida, y vamos desde ese punto, uno de los puntos informativos ahora mismo, que en esta jornada de miércoles, en la que la ciudad va a despedir a sus majestades los reyes de España, vemos ahí esos aplausos
2: ahora,
1: al fondo
2: ahora, Susana,
1: del personal.
2: Susana, ya, Susana, Susana, vamos. Susana, ya.
1: Susana, sí, estamos en
2: este momento están saliendo del parador La Muralla. Susana, están saliendo en este momento, están saludando a las personas que están aquí concentradas, están recibiendo los aplausos no solo de los empleados del parador, que pueden ver a su espalda, sino de todos y cada uno de los ceutíes que están aquí presentes. Un momento muy emotivo, Susana, el que estamos viviendo. Ahí lo vemos, el rey ya se ha introducido en el coche, la reina Letizia está a punto de hacerlo, lo acaban de hacer, muchos aplausos, Susana, mucha emoción. Como puedes ver también, todo el personal del parador de La Muralla ha salido a las escalinatas a recibirlo, Susana. Como vemos ya,

la comitiva se pone en marcha. Van en este Mercedes con la matrícula de la Casa Real y la bandera de la Casa Real. Vuelven a empezar en los aplausos. Baja el rey la ventanilla, el rey Felipe VI y la reina Letizia. Susana, lo estás viendo en directo.

0: Por lo tanto, Susana, se pone así fin, se pone así broche a esta jornada histórica, a esta visita histórica que hemos tenido la oportunidad de vivir. Como comentábamos ayer, ya vivimos en su día la de Juan Carlos I y Doña Sofía en el año 2007. Hemos tenido la suerte, la oportunidad, el honor de vivir una nueva visita real. Esperemos que lleguen muchas más. Así que Susana se pone el broche de oro así a esta histórica, histórica visita del monarca Felipe VI y la reina Leticia. Susana.
1: Y una vez más, pues mostrando ese cariño a los ceutíes, en este caso en su despedida. Muchas gracias, Raúl. Desde el Parador La Muralla nos vamos rápidamente al helipuerto, donde nos espera Alicia Urbano para traernos ya la despedida definitiva. ¿Qué ambiente se vive ahí en el helipuerto? ¿Hay tanta expectación como había en el Hotel Parador La Muralla, Alicia?
2: Muy buenos días, Susana. No, aquí no hay tanta expectación. Seguramente pues los ceutíes han elegido como punto para poner final a esta visita real, como decía nuestro compañero Raúl, al Parador La Muralla, porque bueno, aquí en el helipuerto, en la explanada Juan Carlos I, se concentran pues alrededor de unas 30, 40 personas para despedir a los reyes. Y bueno, como bien has dicho, nosotros nos encontramos en el helipuerto, donde sus majestades los reyes, don Felipe VI y doña Leticia, van a poner punto y final a su visita a nuestra ciudad. Estamos esperando porque va a ser cuestión de minutos que llegue aquí el coche que les conduce hasta las instalaciones donde tomarán el helipuerto que les llevará hasta la ciudad hermana de Melilla. Serán entonces, pues, Susana, las últimas imágenes de una visita que ha concentrado pues buena parte de la atención de la ciudad y que va a dejar, pues, sobre todo una petición clave, ¿no? Una petición es que el apoyo mostrado durante el día de ayer por sus majestades los reyes pues se traduzca en una atención continuada a la realidad ceutí, ¿no? A los momentos por los que atraviesa Ceuta. Y bueno, y es que se marchan después de una jornada en la que las emociones estuvieron a flor de piel durante todo el día de ayer. Fueron muchísimas las muestras de cariño recíprocas, porque es cierto que los ceutíes se echaron a la calle en miles para recibir a sus reyes, para transmitirles sus cariños con vítores, con banderas, con muestras de todo tipo. Los niños le llevaban dibujos, cartas, pero también sintieron ese cariño, ¿no? Pudieron sentir ese cariño de los monarcas, que no tuvieron ninguna prisa en pararse a saludar uno por uno en ese recorrido que hicieron por la Gran Vía hasta el Palacio de la Asamblea. Y como decíamos, pues fueron muestras de cariño recíprocas y un continuo traslado de mensajes, ¿no? De mensaje de que Ceuta no se quiere sentir sola, que necesitan la atención de sus monarcas. En estos momentos está llegando ya la comitiva. Susana, vemos el vehículo oficial donde van sus majestades los reyes y bueno, y los ceutíes aquí congregados les están despidiendo como aplausos, como escucháis, y precisamente con la esperanza, pues como decíamos, ¿no? De que esta visita no sea solamente una imagen para el recuerdo, sino también pues una muestra de apoyo que se mantenga permanente en el tiempo, porque como decíamos, pues si hay algo que han querido transmitir los ceutíes durante el día de ayer es esa petición sencilla pero muy importante, ¿no? Para el futuro de la ciudad, que no se olviden de Ceuta en estos duros momentos, Susana. Vemos a muchísima gente, nos vamos a acercar por aquí a hablar con alguno de ellos, porque han accedido ya los monarcas al interior y eso es signo de que no van a salir ya a saludar, que ya toda la despedida se ha hecho. Muy buenos días.
3: Buenos días, hija.
2: Han acudido hasta el último momento,
3: hombre,
2: ¿no?
3: Hasta claro. El último momento.
4: Es de la falta, solamente meterse en el hotel.
3: Ya está todos días.
2: ¿Hicieron ayer el recorrido con los monarcas?
3: Sí, yo estuve desde por la mañana hasta que al mediodía ya me vine.
2: ¿Tuvieron oportunidad de saludarlos de cerca?
3: Sí. Ya tiene fotos. A la reina le entregan un corazón de esto para hacerle un trocito de España y de Ceuta. Sí, sí,
2: sí. ¿Qué les dijo?
3: Ay, porque estábamos muy contentos de haber venido. Yo en el año 2007 le dije, vi a sus padres y ahora... Un orgullo de haberlo visto a ellos y que nada, y que ayuden a España.
5: Yo le dije a la reina que lo cuidara. Dice que me cuide él a mí. Digo, bueno, cuidarlo los dos.
2: O sea, que también tuvieron ahí un pequeño gesto de broma, ¿no?
5: Sí. Con todo, encantadora, de verdad que

0: firmando sí, sí. autógrafo. Con
1: y es guapísimo, niños, mi rey, guapísimo. Eso sí, es una locura.
2: Decía usted que vivió la visita de Juan Carlos y de Sofía en el año 2007. Ayer vivió la de Felipe y Leticia. ¿Ha notado usted algún cambio de una a otra?
0: Hombre, se ha notado mucho, claro.
3: Hombre, claro.
0: La vez hace 19 años.
2: ¿La cercanía quizá fue otra ayer?
0: Sí, sí, sí. Esta cercanía del rey, desde luego, ha estado espectacular. Porque todo el recorrido que han hecho, está dudando a todos los canallas, a todos los seití, a niños, a personas mayores, a todo el mundo.
1: Algo inaugurable, vamos, que no se nos va a olvidar en la vida, vamos.
2: Pues vamos a seguir por aquí, Susana, porque también hay personas que ayer no pudieron disfrutar de esta visita y han querido pues ver a los reyes, aunque sea a través de la ventanilla de ese vehículo. Muy buenos días.
4: Hola, buenos días. ¿Qué tal?
2: Has acudido en el último momento, ¿no?
4: Sí, porque quería verlos. Ayer no pude por motivos de trabajo y hoy pues quería venir y verlos, aunque fuera un segundo.
2: Ha sido un paso fugaz.
4: Sí, sí, ha sido rápido. Supongo que tendrán una agenda apretada y se tienen que ir ya.
2: ¿Has podido ver por lo menos algo?
4: Sí, sí, los he visto a los dos. La verdad que muy simpáticos, saludando a todo el mundo y muy bien, muy contenta porque es una inyección de moral grande después de todo lo que hemos vivido.
2: Pues muchísimas gracias. Pues Susana, como nos están comentando aquí, es una inyección de moral, ¿no? Lo que ha vivido Ceuta durante toda la jornada de ayer y durante estos primeros momentos de la mañana de hoy. Estamos también con una persona, no sé si nuestro cámara Carlos Verdugo puede captar la imagen, porque estamos pendientes por si viéramos cruzar a los reyes hacia el helicóptero. Vamos a hablar también con un ceutí que se encuentra aquí en la Marina, se encuentra, ahora daremos la imagen, con una bandera enorme de Asturias y vamos a preguntarle el motivo. Muy buenos días.
5: Buenos días, ¿qué hay?
2: Has venido a despedir, ¿no? A la reina, supongo, con esta bandera de Asturias.
5: Sí, a despedirla como se merece, porque ya era hora de que vinieran aquí a Ceuta, la verdad, después de todo el tiempo que no los han dejado de venir, y por lo menos para despedirlo con su bandera, ya que ella es asturiana también.
2: Pero tú eres de Ceuta, cuéntanos qué te ha movido a traerla hasta aquí.
5: Soy de Ceuta y a través de un amigo íntimo ya como mi hermano, que vino a la manifestación que hicimos con las motos, lo único que le pedí era que me regalara una bandera de Asturias. Y yo le ofrecí mi casa, le ofrecí todo, absolutamente. Y claro, él ahora mismo pues se propuso, de hecho lo habló con Juan Viva, se propuso salir el día 12, el día de la hispanidad, andando en marcha desde Covadonga hasta el Congreso de los Diputados. Empezó antes de ayer y su propósito es ir con su bandera de Asturias, su bandera de Ceuta, para más que nada que se dé voz, que todo el mundo lo vea, lo que está haciendo por Ceuta y por muchas cosas que están pasando en España.
2: Es una muestra más de ese apoyo a nuestra ciudad que necesitamos en este momento. Y sobre la visita real, no sé si tuviste ayer oportunidad de verlo.
5: Estuve ayer.
2: ¿Y qué te pareció?
5: Pues un momento emotivo, un momento que unió a todos los caballas para poder ver al rey.
2: Pero tenías que venir hoy a dar esa última despedida, ¿no?
5: Hoy tenía que venir a despedirlo con la bandera de Asturias. Por suerte o por desgracia, es verdad que no los dejan salir por protocolo y ya está.
2: Pues vamos a seguir, si te parece. Muchísimas gracias por ese testimonio que nos acabas de contar de tu amigo que está apoyando también a Ceuta con esa bandera desde Covadonga hasta el Congreso. Vamos a seguir, Susana. Mira, ahora podemos ver la imagen de la bandera. ¿Qué te parece? Porque tú eres asturiana también.
6: Claro.
2: Bueno.
6: Soy asturiana de nacimiento.
2: Estamos pendientes, Susana, estamos pendientes de...
6: La bandera de la Victoria, con la Cruz de la Victoria.
2: Una bandera preciosa.
6: Preciosa, sí, sí.
2: La Victoria que necesitamos. Estamos pendientes para ver si vemos cruzar a nuestros monarcas en dirección a ese helicóptero que les va a conducir, como decíamos, a la ciudad hermana de Melilla. Pero vamos a seguir recogiendo el testimonio de más personas que están por aquí despidiendo a los reyes, que tenían esa ilusión, ¿no? Por ver si en el último momento los que ayer no pudieron, pues podían hacerlo hoy y podían acercarse. No ha sido así. El vehículo accedía directamente al interior. Entendemos que por la premura de llegar a la ciudad de hermana de Melilla, donde van a hacer pues esa visita oficial que ayer disfrutaban todos los ceutíes. Y con estas imágenes nos vamos a despedir ya de

0: Una jornada histórica, la de ayer, y unas primeras horas muy emocionantes, las de hoy. Vamos a volver en unos momentos al helipuerto para seguir contando lo que sucede aquí, pero de momento esta es la imagen con la que os dejamos.
1: Pues sí, Alicia, seguimos en conexión para ver si podemos ver la salida ya de los dos helicópteros de la Casa Real, que llegaban ayer en torno a las 12:20... y que parece que están a punto de salir porque ya se escucha el ruido de las hélices. Tienen previsto la llegada a la ciudad hermana de Melilla, o al menos la recepción, la llegada a la Plaza de España, con la recepción en el Palacio de la Asamblea a las 12:15... y ahí estaremos también conectados con los compañeros de Radio Televisión Melilla para mostrarles en directo la llegada de sus majestades los reyes de España a la ciudad hermana de Melilla en esta visita histórica, su primera visita a las dos ciudades, a Ceuta y a Melilla. La jornada de Melilla es similar a la de Ceuta, un poquito más corta. Arranca con esa recepción en el Palacio de la Asamblea a las 12:15. Ya por la tarde visitará un colegio y tendrá un acto programado también con representantes de la sociedad civil en un hotel melillense. Esa es la agenda de actos prevista por sus majestades los reyes de España en Melilla. Bueno, pues seguimos pendientes de que alcen el vuelo, nunca mejor dicho, los dos helicópteros de la Casa Real en una jornada de hoy miércoles en la que hemos amanecido todavía con las imágenes en la retina, las palabras en nuestros oídos, los mensajes de una jornada que ya forma parte de la historia, forma parte de nuestra historia. La primera visita de Felipe VI y Doña Leticia como reyes 19 años después de la de Juan Carlos I y Doña Sofía, que dejó emoción en las calles, gestos de cercanía y un mensaje firme de respaldo a la ciudad. Desde su llegada a los monarcas compartieron saludos y conversaciones con los ceutíes que llenaban la Gran Vía y la Plaza de África.

0: En el Palacio de la Asamblea recibieron la llave de oro, firmaron en el libro de honor y escucharon al presidente Vivas, que les trasladó el agradecimiento de Ceuta y las dificultades que atraviesa la ciudad. También mantuvieron una reunión de trabajo para conocer la situación de la crisis y visitaron el santuario de nuestra patrona. La visita se acercó a la vida cotidiana de Manzanera y al Colegio Vicente Aleixandre. Allí alumnos, familias y docentes compartieron con los reyes sus experiencias y les mostraron el valor de la educación y la convivencia. Y después de esta foto de familia llegó uno de los momentos más emotivos de toda la agenda, el homenaje en el cementerio de Sidi Embare a quienes perdieron la vida en el mar los días 30 y 31 de julio. Un acto de recogimiento junto a representantes de las cuatro confesiones de la ciudad. Vamos al helipuerto de Ceuta, donde ya sí están partiendo, estamos despidiendo a sus majestades los reyes de España que han partido con dirección a Melilla. Así se pone el punto y final de una visita que comenzaba ayer en torno a las 12:20 y concluye ahora a las 10:25 de la mañana. Es el helicóptero en el cual viajan los reyes de España, Felipe VI y doña Leticia, rumbo a Melilla, donde tienen previsto ser recibidos en torno a las 12 menos cuarto. Alicia, ¿cómo se está viviendo ahora en estos momentos ya de despedida final ahí en el helipuerto?
1: Pues, Susana, con un sentimiento, la gente está pues, como con mucha...

0: serenidad que, que les ha dejado esta visita. Y bueno, ondean banderas, no lo veis porque están a nuestras espaldas, ondean banderas, tienen pancartas, pero todo ha sido como con mucha tranquilidad, ¿no? Con un silencio de respeto y como te digo, ¿no? Con la serenidad que ha traído hasta aquí la visita de sus monarcas y que ha conseguido transmitir a todo el pueblo.
1: Pues muchísimas gracias, Alicia. Una jornada que acaba de comenzar, pero que bueno, pues comienza con una despedida, con el fin de una visita histórica que se lleva desarrollando las últimas horas en la ciudad. Continuará ahora mismo en la ciudad hermana de Melilla. La jornada de ayer culminaba en el Parador con el encuentro con representantes de la sociedad ceutí y un discurso del rey que dejó mensajes de especial relevancia: la defensa de la soberanía española, la responsabilidad europea en la protección de la frontera, la necesidad de unidad institucional y una relación con Marruecos basada en el respeto y la buena fe, y por encima de todo, una garantía para los ceutíes: no estarán solos ni indefensos. Discurso que pasará a la historia de los anales de Ceuta. Tuvo lugar en el Parador La Muralla, como decimos, ante una representación de la sociedad ceutí que saludó previamente a sus majestades en el tradicional besamanos. Felipe VI y doña Leticia enviaron un mensaje de ánimo, aliento y cariño a los ceutíes. Y nos vamos ahora a analizar esta visita histórica desde el punto de vista geopolítico y desde el punto de vista institucional, y lo hacemos con el director del Grado de Relaciones Internacionales de la Unidad, Francisco de Vitoria, Víctor Cortizo. Muy buenos días.
2: Hola, buenos días.
1: Muchísimas gracias por atendernos. Profesor, ¿qué balance hacemos de la visita de los reyes, que acaba de culminar ahora mismo? ¿La ha seguido en directo?
2: Bueno, yo creo que pensaba un poco con qué palabra definirlo, ¿no? Yo quizá no quedo histórica, por supuesto, pero yo creo que la palabra que mejor me sale a mí para definir este viaje ha sido impecable, ¿no? Yo creo que la palabra ha sido impecable. Impecable por la acogida, impecable por la respuesta española, impecable por los mensajes y la cercanía del rey, impecable, y que también deja, pues, deja mensajes que has citado, ¿no? Deja un mensaje muy claro de españolidad, un mensaje muy claro de gesto, evidentemente, es integridad territorial, un mensaje europeo, bueno, un mensaje que podemos analizar, pero yo diría sobre todo la palabra que más me define este viaje es impecable para mí.
1: De toda la agenda, de todos los mensajes, ¿qué es el que más le ha llamado la atención o el que destacaría por encima del resto?
2: Bueno, a ver, yo creo que hay dos principalmente, ¿no? Yo creo que hay uno mirando al pueblo de Ceuta. Yo creo que el respaldo ciudadano, la acogida ha sido espectacular. No es que esperaba que no lo fuera, pero no es lo mismo pensarla que verla, ¿no? Yo creo que la respuesta y la respuesta del rey y la reina ha sido impecable, eso me marca. Pero quizá ya más en clave geopolítica o política, la definición y identificación de España y de que es parte irrenunciable de España. Y no solamente que no es negociable, sino que es indiscutible, y un poco el impulso a que es posible que tengamos que defender esto de muchas maneras, ¿no? Pero es una especie de reconocimiento de que es irrenunciable. Eso sí es un mensaje claro, un mensaje en clave europea, un mensaje en clave nacional, y yo creo que es para mí el más relevante de todos los mensajes. El hecho de que de manera tan categórica, no se trata de que podía haberlo dicho de otra manera. En segundo lugar, el enfoque. Se le recuerda a Marruecos que es un vecino, que es un amigo, que debería hacer una buena relación, pero que esta relación tiene líneas rojas. Y de hecho Marruecos ha optado por un silencio bastante respetuoso, aunque yo estaría muy atento a la respuesta que vamos a ver en los siguientes días. O una respuesta que signifique coger el guante en el sentido positivo y, por lo tanto, en una no acción, un cierto acercamiento, o algún tipo de respuesta sorprendente que ahora un poco a recordar, bueno, han ido los reyes, pero seguimos con nuestra reivindicación. De hecho, creo que esto, para bien o para mal, debería cambiar un poco cuál es el nivel de relaciones con Marruecos que tenemos en este momento, ¿no? Uh-huh. Para bien o para mal. Yo creo que ha sido un punto de inflexión en este sentido también.
1: ¿En qué debemos fijarnos para ver cómo es la respuesta de

0: de Marruecos a la que acaba de hacer de referencia, de posibles respuestas?
1: Bueno, yo creo que no va a haber una respuesta de alguna manera expresa. No van a llamar al embajador. Creo, en mi opinión, que ellos van a mantener un perfil bajo. Seguramente lo que vamos a ver es una ofensiva en prensa, como la que hemos visto ayer, prensa más o menos oficialista. Y en pocos días algún ministro tendrá que hacer algún tipo de discurso recordando la reivindicación, ¿no? O sea, no va a ser una cosa del gobierno, mucho menos a la corona, no va a ser una llamada diplomática, pero veremos que en algún ministro, en la primera oportunidad que tenga, en medio de un discurso que hable de algún tema, hará un recordatorio. Creo que tendríamos que ver pronto algún tipo de nueva operación militar, seguramente los buques volverán a estar en aguas fronterizas brevemente, pues bueno, harán una política de contención, de bueno, ustedes digan esto, que el rey vaya, pero nosotros seguimos con nuestra reivindicación. Pero también es cierto que la política es un gesto, ¿no? Y también tienen que hacer gestos para su público interno. Mientras no vayamos a una escalada diplomática o mientras no haya una repetición de un hecho que se considere como este, una agresión directa a la soberanía española, creo que el resto forma parte de un juego que tenemos que aceptar con toda normalidad. Ellos también tienen su público, tienen sus líneas políticas internas que tienen también que mantener. Entonces harán pequeños amagos, pues eso, algo de prensa, alguna declaración de ministro y quizá algo con algún barco, alguna cosa un poco que roce la línea, pues que salga. Cosas como muy sencillas para transmitir un gesto de que no podamos entender que las palabras del rey significan una renuncia de Marruecos a ninguna reivindicación suya. Pero yo creo que no vamos a pasar de ahí. Más bien creo que el efecto que deberíamos tener en este entorno también geopolítico tan complicado es que Marruecos debe entender que somos vecinos, que estamos llamados a entendernos bien, que cuando nos entendemos bien las cosas lo mejor, que Ceuta es España y da igual, y que Marruecos y España tienen unas relaciones comerciales, energéticas, culturales y políticas que no les conviene, creo que no les conviene a ellos poner demasiado en riesgo, forzando un poco la situación. Y yo creo que no vamos a ver una respuesta específica. Como todo en geopolítica, lo arriesgado es comprometerse. Yo, es mi opinión, pero a juzgar por el perfil bajo que han mantenido, en mi opinión, por consecuencia de la gran reacción popular que han visto en este tema. Han visto una reacción en pleno verano, de reivindicativa en el fútbol, en muchos ciudadanos, clima, que yo creo que han dicho, cuidado, que la respuesta ciudadana española en general ha sido muy superior a lo que nos pensábamos, y más teniendo en cuenta el día elegido, ¿no? Final de julio, agosto, que la gente está con otras prioridades, y a pesar de todo, la respuesta ha sido espectacular.
0: ¿Cree que después de esta visita va a haber un antes y un después en las relaciones con Marruecos?
1: Sí, yo creo que sí. Yo creo que inevitablemente o Marruecos considera esto un pie en pared y entienden que el diálogo tiene que estar desde otro punto de vista, o Marruecos va a considerar esto una de alguna manera no una agresión, pero un enfrentamiento un poco más directo y tomará medidas y tensionará un poquito más la situación. No creo que tengamos que enfrentarnos a algo especialmente fuerte ni radical. Pero creo que sí, creo que es un punto de inflexión. Pero donde es un punto de inflexión, claro, es en España. En ese contexto de pre-campaña electoral, creo que las palabras del rey, el reconocimiento de la españolidad de Ceuta, la integridad territorial, también es un mensaje del que una grandísima parte de la población española está muy alineada. Si te fijas, no hay discursos en la opinión pública española pro-Marruecos, puede haber individualidades que han podido decir algo. Pero en este tema parece que nos hemos encontrado todos honradamente, porque en España es raro que tengamos temas donde la opinión pública esté más o menos comedida, más o menos comprometida, más o menos implicada, pero bastante razón. O sea, lo de Ceuta se considera inaceptable, no hay voces que salgan de esta opinión general, y ningún partido político en la precampaña lo puede enfocar de una manera o de otra, pero ningún partido político está diciendo nada contrario, y en España lo que no hay es postulado, gente que postule posturas pro-marroquí o que políticamente defiendan la entrega de la ciudad o cualquier cosa de este estilo. Y eso en sí mismo es un punto muy positivo que no deberíamos olvidar.
0: Y desde el punto de vista de la cooperación y el compromiso de la Unión Europea a lo que ha vuelto a hacer referencia ayer su majestad.
1: Bueno, este es otro tema importante, porque hay opiniones que consideran que la Unión Europea no ha sido demasiado explícita. Yo creo que ha sido lo suficiente explícita, yo creo que ha sido suficientemente clara, ¿no? La Unión Europea no va a considerar esto todavía como una crisis como la de Ucrania. No tenemos necesidad de que la Unión Europea dé pasos mucho más firmes de los que da. Yo creo que ha sido claro el rey, han sido claros los discursos institucionales de los representantes de la Unión Europea, y creo que nadie pone en duda que Ceuta es Europa, es una frontera europea, y esto no ha recibido ningún tipo de desautorización. Insisto, ni tan siquiera por la amplia gama de grupos políticos que hay en el Parlamento Europeo, por ejemplo. Y yo que conozca, que yo ya he leído, no me he encontrado ningún postulado que defienda la postura de Marruecos.

0: Puede haber silencios complicados de entender, puede haber partidos o grupos que no hablen demasiado, pero que no hay nadie que esté diciendo o aceptando lo de Marruecos en sí mismo. Hay una Unión Europea clara en este tema. Para mí han sido suficientemente claros, no hace falta escalarlo internamente más. Creo que la población, el pensamiento político de la población española está inequívocamente del lado de Ceuta. Y tercero, es evidente que Marruecos, a pesar de su dinámica, no ha encontrado en España ni en Europa quien defienda sus postulados o quien defienda sus posturas. Y eso es una buena noticia. A Marruecos le queda claro que dar pasos en este sentido puede aumentar. Pueden llegar a entenderse España con una provocación más directa, que España pueda en un determinado momento, quizá con un gobierno nuevo, tomar medidas mucho más explícitas, ¿no? Y la Unión Europea, pues hombre, ha dejado bastante definido el tema. Gran parte del modelo económico de Marruecos viene también de su nivel de cooperación con la Unión Europea. Tampoco creo que quieran columpiado poner en riesgo su crecimiento económico y ciertas decisiones comerciales que pueden perjudicarles por una cuestión de seguir perseverando en un intento. Sin que eso signifique que sea una renuncia, para ellos es un tema nacional, pero también es un tema identitario. Ellos provocan este debate porque lo que se busca en gobiernos así es tener como objetivos que puedan entender o puedan mover a la población. 80.000 personas no invaden una ciudad porque se han levantado por la mañana con ganas de invadir una ciudad. Eso es evidente que no es así. Pero yo creo que el mensaje le ha quedado claro. Eso no significa que vayan a renunciar a lo que tengan que renunciar, pero que evidentemente se pensarán dos veces decisiones que tomen. Y tercero, la mano del rey, que les ha recordado, así no, pero podemos ser amigos, simplemente así no. Hay cosas que los amigos no hacen, que creo que es una frase que hay que recordar mucho. Si tenemos unos años de historia común, si ha habido una historia común que hay todavía, hay muchísimos restos del patrimonio español allí, ha habido un protectorado, ha habido relaciones históricas, hay una importante colonia marroquí en España, hay unas relaciones comerciales brutales, energéticas. Yo creo que ya es hora de que se den cuenta que así no, y que si tienen ganas de Ceuta, pues que se lo reserven para ellos, pero que no podemos trabajar de todo lo cual. El que piensa que esto es mucho socio, en realidad puede permitir que pasen cosas como esta. Y eso yo creo que en las relaciones internacionales se acaba siempre pagando.
1: Ya para finalizar, profesor, decía antes o destacaba por encima del resto de mensajes de su discurso, del discurso del rey, esa defensa de la soberanía y la integridad territorial de nuestro país, que considera que son eso es innegociable e indiscutible. En cuanto a la agenda, ¿qué destacaría? Los vimos en el ayuntamiento, en la calle, con toda la calma del mundo, atendiendo a todas las personas, en un colegio, en el cementerio.
0: A mí lo que más me impactó de la agenda fue el cementerio, ¿no? Es decir, el acercamiento del rey a esas víctimas sin identificar, ¿no? Que es una tragedia, ¿no? Piensa que hay un montón de familias en Marruecos que no saben dónde, que igual piensan que su familia, sus hijos o sus hermanos están escondidos en Ceuta o que andan por ahí, ¿no? Entonces, esa tragedia anónima de muertos sin identificar y también un recordatorio a Marruecos de que también tendrán que tomar decisiones en este sentido. Yo creo que es el aspecto más humano que hay. Al final somos un país profundamente humano que tiene un gran respeto por todos los aspectos humanitarios en general, no solo el derecho humanitario, sino los solidarios que podemos ser. Yo creo que si hay un momento que a mí me conmovió un poco más, políticamente me gustó más el discurso en el Parador, pero el que más me impresionó como gesto es el gesto de un rey que se acerca justamente de musulmán a velar, a rezar, a simplemente acompañar el momento en el cual se recuerda a las víctimas anónimas que proceden de otro país y que se han muerto como resultado de este movimiento político, ¿no? Se han muerto anónimos que el rey quiere poner en... Y yo creo que es el más... De todos, de hecho, probablemente es el que Marruecos más haya podido tocar la fibra y seguramente molestar también.
1: Profesor Víctor Cortizo, director del Grado de Relaciones Internacionales de la Universidad Francisco de Vitoria, muchísimas gracias por conectar con nosotros para analizar desde el punto de vista geopolítico, institucional y de las relaciones internacionales esta visita histórica e impecable.
0: Pues un gran placer y el deseo de que sigamos hablando más veces, pero porque los reyes vayan mucho a Ceuta y no porque tengamos acontecimientos como lo que hemos vivido, ¿no? Que sean, que las visitas de los reyes se repitan, que se conviertan en algo que forme parte de la vida normal de la Casa Real y que vayamos a ese territorio, que el rey vaya a ese territorio todavía español cuando quiera, porque ya ha visto que está muy bien acogido y muy bien recibido.
1: ¿Cree que va a suceder eso?
0: Creo que va a suceder pronto y yo creo que el movimiento siguiente de la Casa Real va a ser una visita de la princesa de Asturias. Eso es el camino lógico, es que la sucesión, la corona, no solamente vaya a Oda, sino que la permanencia de la corona se manifieste con una visita de la princesa de Asturias, que estoy seguro que no vamos a tardar en ver, sinceramente.
1: Pues la recibiremos con los brazos abiertos, igual que hemos recibido a sus padres, sus majestades, los reyes de España. Profesor Víctor Cortizo, insisto, muchas

0: Muchísimas gracias, un placer.
1: Un placer, hasta pronto.
0: Hasta pronto. Así se explica, así define este experto en política internacional y en relaciones internacionales la visita de sus majestades los reyes Felipe VI y doña Leticia, impecable. Vamos ya así a escuchar los, algunos de los momentos más destacados de ese discurso del rey Felipe VI anoche en el Parador La Muralla, con el que ponía punto y final a la agenda pública de este martes y que podemos resumir en ese gesto de cariño a los ceutíes, en esa petición y defensa de la soberanía e integridad territorial de nuestro país, y también en la petición por parte de la Unión Europea de mayor compromiso y solidaridad en la defensa de la frontera exterior. Vamos a recordarlo.
2: En su discurso, Su Majestad el Rey reconoció que aún perdura en su memoria las imágenes de la invasión sufrida por Ceuta a finales de julio.
3: Somos, la reina y yo, dos más de los muchos millones de españoles que todavía tenemos grabadas en la retina las imágenes impactantes de lo que vivisteis los días 30 y 31 de julio. Aquella violación de nuestra frontera por una inmensa multitud de personas fue un shock para todos, especialmente para vosotros. Y sigue teniendo un enorme impacto social, político, económico y psicológico en vuestras vidas, en la ciudad y en buena medida en España entera. Pese a que desde entonces haya retornado la mayoría de los que entraron y muchas otras hayan sido internadas en los centros de acogida.
2: Un suceso que ha tenido preocupados a sus majestades desde entonces.
3: Desde aquel día os lo aseguro que no ha pasado uno solo sin teneros a los ceutíes en nuestro pensamiento. También a los melillenses. Hemos venido a veros y escucharos, pero sobre todo a daros un abrazo lleno de afecto, de cariño, de parte de toda la sociedad española.
2: Y aunque sea algo obvio e innecesario, el rey volvió a dejar claro lo que todos sabemos. Ceuta es España y no hay más que hablar.
3: Que Ceuta y Melilla son una parte irrenunciable de la realidad política y nacional que es España.

0: la soberanía y la integridad territorial de nuestro país no son negociables, son indiscutibles. Y ante cualquier riesgo, nuestra obligación es su defensa y preservación.
1: Felipe VI pidió además a Marruecos respeto para Ceuta y recordó que la relación entre ambos países debe estar basada en la confianza mutua. En este sentido, tuvo un recuerdo para los fallecidos en el intento de entrada masiva a Ceuta, cuyas tumbas había visitado poco antes en Sidi Mbarek.
0: Nuestro dolor por todas las personas que fallecieron trágica y absurdamente aquellos días, a las que hemos rendido hoy tributo y que aquí han sido tratadas en todo momento con el respeto y la dignidad debidos. La reina y yo deseamos hacer llegar nuestro pésame a sus familiares y seres queridos allá donde se encuentren.
1: Por último, los reyes dejaron un mensaje de ánimo y aliento a los ceutíes, un mensaje histórico y que ha llenado el corazón de todos los ceutíes.
0: No dejaremos que naufrague esta realidad antigua y ejemplar de convivencia que es Ceuta. Lo repito, no estáis solos. Y no estaréis solos. No dejéis ni por un instante de creer en el futuro de vuestra ciudad, de nuestra ciudad. Tenéis el apoyo firme del resto de los españoles, de toda la ciudadanía, la garantía de los poderes y las instituciones del Estado y el compromiso pleno, permanente e inequívoco de la corona. Gracias de nuevo por vuestro cariño, por vuestra acogida. Gracias por vuestra lealtad. ¡Viva siempre Ceuta!
2: ¡Viva!
0: Y viva España.

Bueno, pues un discurso del rey Felipe VI que ha arrancado esos aplausos que acaban de ver y acaban de escuchar en pantalla, que en ese acto que se celebraba en el Parador Hotel La Muralla. Así concluía una visita que, como decimos, ha sido histórica, es y será histórica, la visita de sus majestades los reyes de España, y que arrancaba pues, con un recibimiento caluroso y multitudinario de los ceutíes aquí en Gran Vía. Vamos a recordar ese momento.

0: población se trasladó al centro de la ciudad. A lo largo de la Gran Vía, miles de ceutíes aguardaban su llegada, móviles preparados, aplausos y la emoción a flor de piel en un momento histórico digno de guardar en el recuerdo.
1: Emocionada, muy emocionada que venga la primera vez y contenta.
2: La verdad, con mucha ilusión.
3: Es emocionante porque es la primera vez que voy a ver el Rey de España.
4: Con mucha ilusión y muchas ganas porque esto, la verdad que tenía que haber sido antes, pero más vale tarde que nunca.
0: Familias mayores y pequeños compartieron una misma escena, la de una ciudad que salió a la calle para recibir a sus reyes. Un momento que los ceutíes ansiaban desde hacía mucho tiempo. Verles pasar, saludarles y, si había oportunidad, intercambiar unas palabras, el objetivo y la ilusión de la mayoría.
5: Da las gracias por venir a Ceuta y por apoyarnos.
6: Muy guapa la reina, muy natural, y el rey espectacular. Ha saludado a nosotros, muy natural, muy buena persona.
0: A su paso por la Gran Vía, los aplausos, las banderas de España y Ceuta ondeando a los cuatro vientos y consignas como "yo soy español" o "un caballa nunca se rinde".
7: ¡Caballa nunca se rinde!
0: Acompañaron a don Felipe y doña Leticia. La cercanía con los ceutíes y la falta de prisas en el recorrido fueron los protagonistas del saludo de los monarcas.
8: Se ha notado una cercanía más especial de lo normal.
5: Muy campechano, muy con el pueblo, me ha dado la mano, yo se la he apretado al rey.
0: Y si hubo un mensaje que los ceutíes trasladaron de forma unánime a los reyes, fue claro: que no se olviden de Ceuta.
4: Y lo que queremos es que él, aunque sea por lo privado y no haga público, que haga algo por Ceuta.
7: Nunca nos olvidéis.
0: La ciudad necesitaba sentir cerca el apoyo, el cariño y la fuerza de la corona en uno de los momentos más difíciles de su historia reciente.
9: Me he sentido un poco mal por toda la situación que estamos pasando y que no es muy buena, y muy bien también porque es la primera vez que los reyes vienen a Ceuta y estoy muy emocionada.
6: Ceuta lo necesita y lo estamos pasando muy mal, desde luego.
0: Y la visita ha cumplido ese objetivo: acercar a los reyes a los ceutíes, escuchar sus inquietudes y conseguir que sientan un abrazo de esperanza para mirar hacia el futuro.
8: Notas el cariño.
0: Una visita que deja imágenes de aplausos, de emoción y de muestras de cariño con sus majestades los reyes y los ceutíes como protagonistas desde el primer momento.
10: Bueno, pues imágenes que van a quedar en el recuerdo por muchísimo tiempo, esa visita real 19 años después de la que vivíamos en el 2007, pues ayer tocó de nuevo una jornada histórica que vamos a seguir analizando y comentando.

0: tanto en este caso en Clave de Tertulia con los protagonistas Joaquín Guzmán. Muy buenos días.
1: Hola, buenos días.
0: José María Campos, muy buenos días.
2: Buenos días.
0: Y saludamos también a Pepe. Pepe Simón, que no me salía el apellido. Sí. Pepe Simón, muy buenos días, bienvenido a la tertulia.
3: Buenos días, gracias.
0: Joaquín, una primera definición muy breve de lo que para ti ha sido o ha supuesto esta visita.
1: Hombre, para mí, yo soy republicano, Susana, así que pregunta un poco. Para mí supone, a pesar de que ideológicamente soy republicano, es el rey de mi país y por lo tanto le debo un respeto que además se lo ha ganado y se lo ha ganado no solamente por su trayectoria personal, sino en estos días. En estos días ha demostrado que se comprometió con Ceuta, que es un español y un ceutí más y que está dispuesto a poner su prestigio y su cargo para defender la integridad territorial de un país que nuestro presidente en su momento no ha defendido. Esa es mi...
0: José María, brevemente, ¿sí?, una descripción o definición de lo que para ti ha sido esta visita. Además, has participado en los actos de encuentro con representantes de la sociedad civil en la tarde de ayer. ¿Cómo lo definirías o describirías muy brevemente?
2: Bueno, lo tengo que describir positivamente porque llevaba 19 años esperando. Entonces, desde la visita del anterior monarca hasta hoy han pasado 19 años. De manera que naturalmente ha sido un acontecimiento. Y sobre todo un acontecimiento importante porque el discurso del rey ha sido muy claro y por tanto tenemos que dar las gracias porque Ceuta estaba necesitando ya que el jefe del Estado visitara Ceuta.
0: Uh-huh. ¿Y Pepe?
3: Para mí yo creo que hay tres planos que son claros, ¿no? La emoción, y había una emotividad y se notaba que necesitaba la ciudadanía un impulso anímico. Esa necesidad emotiva estaba en todos sitios, además, no solo la emoción, también la defensa de la soberanía, tal y como habéis comentado vosotros, también lo representa en este caso la monarquía. Y luego un tema que no creo que tengamos que dejar de lado, porque hoy precisamente esta mañana en la radio la diputada Ferrera hablaba de la situación tan terrible que le tocó vivir y con ella me solidarizo completamente, que es el tema de la conciliación, que la monarquía siempre ha representado desde la época de la transición precisamente la reconciliación. Yo creo que esta visita sirve también para conciliar a unas sensibilidades. El propio monarca ha ido al cementerio y en ese sentido se ha solidarizado también con estas personas que mueren tras el flujo migratorio y entonces creo que ha dado una lección a todo el mundo de aunar sensibilidades y de solidaridad para toda la población en su diversidad.
0: José María, ¿cuál sería el momento, la imagen o el sonido que más destacaría por encima del resto?
2: Pues yo creo que sería el discurso de ayer cuando se refirió a Ceuta concretamente y que provocó un aplauso general de todos los asistentes al referirse a la españolidad de Ceuta. Sí, yo creo que ese fue un momento clave de la reunión de ayer. Sí.
0: ¿Y Joaquín, momento o sonido?
1: Bueno, yo momento para mí la entusiasmada acogida que ha tenido, lo necesitado que estaba Ceuta de un gesto de ese tipo, la sensibilidad de todo el pueblo español, que no nos acertamos a poner una palabra a lo que ha sucedido, ¿verdad? Hay gente a la que le molesta que se diga invasión, ¿verdad? El propio rey la llamó intrusión. Yo he leído de periodistas que aprecio la palabra profanación y en algún sentido tendríamos que decir que todos los ceutíes no hemos sentido con pena, hemos sentido con pena estos sucesos y lo que hizo ayer el rey fue pues darnos un empujón moral, y un empujón anímico, pues para mí muy grande.
0: Uh-huh. ¿Y Pepe? ¿El momento o sonido? ¿Qué destacaría? de toda la visita que duró casi 24 horas?
4: Para mí lo que

0: más recordaré es el momento de la entrada en, con el coche oficial, saludando desde el coche con su brazo al público en la avenida, en, bueno, en Gran Vía, en el Alcalde Sánchez Prado. Y para mí ese es el gran momento, tanto el momento en el que está saludando y cómo se nota la euforia de la gente, y en el momento en el que sale de, del vehículo va saludando a la ciudadanía sin más, más allá de los discursos y las palabras que tuvo, que por supuesto fueron acertadas.
1: Uh-huh. Y en cuanto a la agenda, de todas las actividades que tenía previstas y que se fueron desarrollando a lo largo de la visita a la ciudad, ¿qué momento destacaríais?
2: Respecto a la agenda, dices.
1: Sí.
2: Bueno, realmente yo creo que fue la reunión que tuvo ayer por la noche con, decía, con asistentes civiles, pero había, gracias a Dios, también militares y policías. Y creo que fue un momento donde estuvo más próximo para hablar de los problemas y que luego tuviéramos oportunidad de cambiar impresiones sobre eso, ¿no? Pero también hay que destacar al mismo nivel la acogida del público en la calle cuando pasaba el rey, las esperas que tuvieron que hacer para poder saludarlo. Es decir, toda la visita del rey ha sido emocionante en todas sus partes.
1: ¿Cómo ha sido ese encuentro después de que haya habido el apagón de cámaras? Porque nosotros hemos tenido la oportunidad de estar ahí con la cámara encendida hasta que ustedes han visto en ese programa que bueno, pues hemos transmitido en directo hasta pasadas las 8 de la tarde. Una vez que se apagó la cámara, que fue justo al terminar el discurso, ajá, ¿cómo ha sido? ¿Qué ha ocurrido ahí en el parador?
2: Bueno, pues el rey bajó al público, se mezcló con el público y estuvo saludando y viendo a cada uno de ellos, tanto el rey como la reina, que fue también protagonista del acto, ¿no? Pero claro, yo no sabía que había habido un apagón de las cámaras realmente.
1: No estábamos ahí, en ese momento estábamos. Estaban ustedes solamente con los reyes.
2: No, fue muy emocionante porque el rey se mezcló con todo el mundo y estuvo cambiando impresiones sobre el tema, de manera que me parece que fue muy positivo.
1: ¿Y con usted también intercambio?
2: Bueno, yo es que lo he visitado ya dos veces anteriormente, ¿eh? En una de ellas, que fue a principios de este año, le regalé mi último libro que se llama precisamente Ceuta, ciudad en peligro, de manera que parecía una premonición de lo que iba a ocurrir después, ¿no? Y le expliqué la situación de Ceuta entonces personalmente, le dejé el libro donde se explica todos los peligros que nos acecha. Y por tanto no tenía que decirle nada nuevo, ¿no? Porque ya se lo había dicho durante dos entrevistas anteriores, ¿eh?
1: ¿Y cuál fue su respuesta?
2: No, la respuesta fue que iba a leer el libro naturalmente y que comprendía la preocupación que teníamos en Ceuta, que él estaba pendiente de visitarnos, que estaba esperando el placet del gobierno para poder visitarnos. Uh-huh. Y que, en fin, que haría todo lo posible por resolver cada uno de los temas que se planteaban y que planteamos aquí en Ceuta continuamente, ¿no?
1: En resumen, ¿cuáles son esos temas que plantean en el libro, esos peligros?
2: Los temas son muchísimos, ¿no? Porque, claro, está el tema político, que es el que hoy de política internacional, que es el que hoy nos preocupa, ¿no? Si hemos tenido una invasión o una inmigración, que lo creo que está claro que hemos tenido una invasión, ¿no? Ese sería el tema principal, ¿no? Y luego hay otra serie de asuntos que están en otro libro que se llama Ceuta, ciudad olvidada, porque es que nos tienen olvidados. Estamos en la Unión Europea, pero no estamos. Estamos en la OTAN, pero no estamos. Y estamos en una situación donde ha sido una ciudad olvidada hasta ahora. Y para mí ha sido una sorpresa el que hayamos estado en primera línea de la noticia durante algún tiempo y que cuando ven el escudo de Ceuta todo el mundo pregunta inmediatamente, hombre, Ceuta, ¿qué pasa? Tal. Es decir, que hay una preocupación nacional por Ceuta, ¿no? Uh-huh. Espero que eso se traduzca en resolver todos los problemitas concretos que tenemos y que son muchos,
1: ¿eh? Acabamos de hablar con un experto en relaciones internacionales,
2: ¿sí?,
1: y en geopolítica y él entiende que esta visita, estos mensajes, este discurso va a suponer un antes y un después en las relaciones con Marruecos y también de normalización de visitas de la monarquía. Entiende además que la próxima visita va a ser en breve de la princesa de Asturias.
3: Yo, si me permite, respecto a la pregunta que hiciste antes, destacaría dos momentos de la agenda. Uno,

0: el rezo o la señal de respeto hacia esas víctimas mortales de aquellos sucesos, no solamente de los del día 30 y 31 de julio. Hay que recordar que el año pasado murieron 40 y tantas personas ahogadas y todos los años mueren muchas personas ahogadas. Ese momento creo que le va a dar la vuelta al mundo y creo que en cierto modo es una gran bofetada al gobierno agresor vecino, puesto que honra de alguna manera a las personas que el reino leal que tenemos al lado no ha querido admitir. Eso por un lado. Y por otro, yo diría también que respecto a lo de los niños, como educador que he sido, me ha chirriado un poco. Las imágenes son muy bonitas y preciosas, esos niños con su naturalidad en el patio, pero fuera de un horario está como montado, ¿no? Está como montado fuera del horario habitual. Y entonces esas dos cosas me llamaron a mí la atención. Respecto a lo que decías ahora, la pregunta que me hacías ahora concretamente, vamos a ver, yo ya tengo una edad, por lo tanto he visto venir a los príncipes de Asturias de entonces, en el año 70, a entregar la reina, que todavía no era reina. El rey este, Felipe VI, tenía 2 añitos, cuando el 20 de septiembre de 1970 vino la reina Sofía, que entonces digo era princesa, a entregar una bandera a la Legión en su 50 aniversario, porque hacía justo 50 años, no que se había constituido la Legión, sino que se había alistado el primer legionario, un 20 de septiembre, ¿verdad?, de hacía 50 años. Los he visto venir como príncipes de Asturias, luego los vi venir hace 19 años como reyes y ahora el año pasado vimos a la princesa Leonor, que vino también aquí en el destructor, creo que es, Blas de Lezo, un nombre muy señalado para los españoles que lo conozcan, y luego pues ahora han venido. Quiero decir, y esto lo dice un republicano, que deberían de venir más a menudo, pero que a pesar de eso, y ya termino, creo que no son más que gestos. La reivindicación marroquí va a seguir. Las agresiones marroquíes van a seguir. Ya nadie se acuerda, pero en el año 80, un Miras marroquí ametralló a un acorazado español que creo se llamaba almirante, no sé qué, no me acuerdo el nombre. Quiero decir que la reivindicación de Marruecos, venga el rey o no venga, va a seguir. Y los actos hostiles van a seguir. Y en eso recuerdo aquello que dijo Churchill, ¿verdad?, a Chamberlain. Yo no soy capaz de decir esas palabras tan justas y tan cultas como él utilizaba, pero le vino a decir, más vale ponerse una vez rojo que 100 amarillo. Y hay que ponerse, digamos, serio con nuestro país vecino.
1: ¿Crees que...?
2: A mí, bueno, ya sabes que la política internacional siempre me ha resultado bastante interesante y he seguido también un poco la política de Marruecos, bueno, pues gracias a todos esos medios digitales que tenemos a nuestro alcance. Una página que recomiendo a todo el mundo que se llama El Orden Mundial del Siglo XXI, ahí se informa muy bien de muchas cosas. Y cuando hablan de Marruecos, estos que son catedráticos universitarios de historia y saben más o menos cómo ha sido su política internacional, siempre hablan de una tendencia que parece que está en los genes, en el ADN de Marruecos, de la expansión, del expansionismo, y que normalmente han tenido problemas prácticamente con todo lo que ha hecho frontera con Marruecos. Ahí tenemos el ejemplo clarísimo de Argelia, ¿no? Porque tengo entendido que la frontera está cerrada desde los años 90. Y en general, como Mauritania, etcétera, ¿no? Y todos sabemos lo que supuso el Sáhara para toda la región. Siempre ha habido este problema de una tendencia de crear el Gran Marruecos y el expansionismo que, lógicamente, nos afecta a dos ciudades que nunca han pertenecido, como todos sabemos, al Reino de Marruecos, que existían desde antes del nacimiento del país y que el monarca ha venido un poco también a recalcar esa soberanía histórica reconocida por Naciones Unidas, no es que lo digo yo. Y eso es lo que nos diferencia y muchísimo del caso gibraltareño, por ejemplo, que es al final es un territorio que sí es considerado una colonia por parte de Naciones Unidas, mientras que con Ceuta, evidentemente, no. Es considerada parte del territorio nacional.

0: español, pese a que el Reino de Marruecos no acepte esa evidencia internacional, que no lo digo yo, lo dicen Naciones Unidas.
1: José María, ¿sí? ¿Tú crees que va, esta visita, como decía ese experto con el que hemos hablado hace unos instantes, en política internacional, va a cambiar, va a ser un antes, a suponer un antes y un después en las relaciones con Marruecos y también a ayudar a que se normalice las visitas de la Casa Real a Ceuta?
2: No, cuando vino el rey anteriormente ocurrió todavía peor que ahora. Retiraron su embajador, en fin, se rompieron prácticamente las relaciones. Las relaciones con Marruecos van a continuar igual, en mi opinión. Es decir, que nosotros somos amigos y enemigos de Marruecos. Amigos porque con Marruecos tenemos una serie de relaciones de tipo comercial, de tipo industrial, de tipo personal, y esas van a continuar por ahí. Pero somos enemigos de Marruecos en lo que concierne a Ceuta y Melilla, porque Marruecos tiene una política expansionista, como se ha dicho, no solamente respecto a Ceuta y Melilla, sino también respecto a Argelia, respecto al Sáhara. Es decir, que eso va a continuar exactamente lo mismo. Vamos a tener muy buenas relaciones en una parte, que toda esa serie de negocios que tenemos conjuntamente, y luego vamos a tener el choque con Ceuta y Melilla igual. Esto no es la primera vez que ocurre, ni es lo más grave que ocurre. En 1975 nos pusieron tres bombas. No sabemos quién, porque no estuvo identificado el tema, pero nos pusieron tres bombas. De manera que tuvimos luego la crisis de Perejil, que también afectó a Ceuta gravemente. Luego hemos tenido la de mayo del 2021, que también fue esta un poco más recogida. Es decir, que con Marruecos vamos a seguir teniendo las mismas relaciones. Y Marruecos, además, tiene un político, dijo una frase muy curiosa, que dice que nosotros tenemos el Rolex, nosotros tenemos la Unión Europea, la OTAN, todo eso. Nosotros tenemos el Rolex, pero ellos manejan los tiempos. Y es verdad. Ellos, aquí esto funciona todo perfectamente hasta que ellos quieren y no hacen algún movimiento de este tipo. Algunos llaman inmigración ilegal y otros llamamos invasión porque no fue realmente una inmigración de tipo clásico, ¿no?
1: Ayer mismo lo dijo el rey, dijo, hablamos de otra cosa. Y sí, de otra dimensión.
2: Claro.
1: No se es ajena a la problemática de las entradas irregulares de inmigrantes, pero hablamos de otra cosa y de otra dimensión.
2: Sí, sí.
1: Dice Felipe VI. Estamos buscando también reacciones y valoraciones, balances en la calle. Nuestra compañera Alicia Urbano se encuentra con el secretario general del Partido Popular de Ceuta, Guillermo Martínez. Adelante, Alicia.
3: Muy buenas, Susana. Pues tras despedir a los reyes, arranca, ¿no? Arranca ese tiempo de balance, como bien dices, y para obtener el del Partido Popular estamos con Guillermo Martínez. Muy buenos días, Guillermo.
4: Hola, buenos días, Alicia.
3: ¿Qué balance hacéis desde el partido de la visita de sus majestades los reyes?
4: Bueno, yo creo que fue una visita histórica y que los ceutíes la hemos recibido con alegría y orgullo. Era una visita muy esperada. Se ha hecho derogar, pero finalmente se pudo producir con un absoluto éxito, ¿no? Y desde el Partido Popular de Ceuta queremos agradecer a sus majestades los reyes que hayan querido visitar nuestra ciudad en estos momentos tan, tan complejos, ¿no? Que es una muestra evidente del cariño que tiene hacia Ceuta y hacia los ceutíes, y sobre todo es una muestra evidente de una realidad que plasmó ayer en su intervención, y es que Ceuta es una parte indisoluble de este proyecto común que es España, ¿no? Así que, bueno, agradecimiento absoluto a sus majestades los reyes por las muestras de cariño que hicieron hacia los ceutíes, por la cercanía que tuvieron con nuestros conciudadanos y también por lo contundente que fue su intervención y su discurso, apelando a lo que y reivindicando lo que los ceutíes queríamos escuchar, ¿no? En segundo lugar, también desde el Partido Popular queremos agradecer al conjunto de los ceutíes por una muestra, una vez más, de afecto, de lealtad, de respeto y de cariño hacia la corona. Yo creo que nos hemos hecho acreedores y hemos defendido lo que nuestros títulos acreditan, que es la condición de noble, leal y fidelísima ciudad de Ceuta, y yo creo que ayer fue una muestra evidente de ese sentimiento que tiene la inmensa mayoría de los ceutíes. También nos gustaría agradecer desde el Partido Popular a todos los servidores públicos y funcionarios que hicieron posible que la visita de ayer fuera

un éxito. Las fuerzas y cuerpos de seguridad del Estado, la policía local, los servicios de protocolo de la ciudad autónoma, de la Casa Real y, por supuesto, también a las personas que han hecho que todo estuviera en perfecto estado de revista, y especialmente a las consejerías de Medio Ambiente y Servicios.

0: fuerza para seguir trabajando por un futuro mejor. Así que bueno, mucha satisfacción. Creo que los ceutíes están muy contentos y estoy convencido que Su Majestad de los Reyes también se han ido muy contentos del cariño que han recibido de los ceutíes.
1: Os pronunciáis, ¿no?, en un sentido de que el objetivo de esta visita está cumplido, que los ceutíes han recibido ese respaldo y por otra parte que los reyes también se han ido pues con el mensaje claro que les ha transmitido el pueblo, ¿no?, de que Ceuta necesita esa atención y que no quiere que se les olvide. ¿Creéis que esta visita se va a traducir en algunas medidas concretas?
0: Bueno, yo espero que esta visita sea también un punto de inflexión, un antes y un después, como tiene que pasar en muchos otros ámbitos de nuestra rutina, de nuestra actividad, y es que Su Majestad de los Reyes puedan venir a Ceuta y Melilla como parte integrante del territorio nacional, como lo hacen con la misma normalidad con la que lo hacen cuando van a cualquier otra parte de nuestro país, ¿no? Yo espero y deseo que este sea un antes y un después para eso también. Ayer Su Majestad el Rey dijo que tenía previsto una visita a Ceuta este mismo año. Bueno, confiemos en que esa rutina que él pretendía tener antes de que pasara lo que pasó el 30 y 31 de julio, pues se repita y entre dentro de la normalidad, que sin necesidad de pedir autorizaciones a terceros, Su Majestad de los Reyes vengan a su tierra, vengan a España, cruzando el estrecho, cada vez que quieran, porque aquí serán bien recibidos y bien atendidos.
1: Muchísimas gracias por vuestra valoración.
0: Muchísimas gracias a vosotros.
1: Susana, esa es la valoración que se hace de la visita real desde el Partido Popular. Un inmenso agradecimiento, ¿no?, por esta visita y la esperanza de que Ceuta entre en el itinerario de Sus Majestades los Reyes con la normalidad que entra a cualquier punto de nuestra península.
2: Gracias, Alicia. Seguimos buscando reacciones. Mientras tanto, nosotros vamos a continuar analizando y valorando los diferentes momentos que vivíamos este martes. Con motivo de la visita real, con motivo de la visita de Sus Majestades los Reyes, Felipe VI y Letizia. Hacía referencia antes Joaquín Guzmán y también lo destacaba el profesor Cortizo, el director de Relaciones Internacionales, del grado de Relaciones Internacionales de la Universidad Francisco de Vitoria. Ese momento en el que visitaron el cementerio de Sidi Mbarek, donde descansan los inmigrantes fallecidos durante la invasión del 30 y 31 de julio, cuyos cuerpos Marruecos ha rechazado repatriar. Se trató de un minuto de silencio, un acto ecunémico de homenaje a estos muertos, que sin duda fue uno de los momentos más emotivos de la visita.

0: ha consistido básicamente en un acto de respeto y homenaje, un minuto de silencio. ¿Qué interpretación, qué valoración, qué lectura haces de este homenaje?
1: Bueno, la valoración no cabe duda que es positiva, ¿no? Esos fueron engañados porque ellos pensaban que era iban a hacer un trayecto muy fácil nadando cerca de la costa. Pensaron que eso iba a ser una cosa muy fácil y fueron pues unos invasores también, pero engañados naturalmente por quien sea, ¿no? Y perdieron la vida. Por tanto, el hacerles una visita en el cementerio y destacar el valor, entre comillas, que tuvieron para atravesar esa franja de mar nadando, pues no cabe duda que fue una cuestión positiva, porque también algunos de ellos incluso podían tener familias en Ceuta y estar relacionados de alguna manera. De manera que yo creo que esa fue un acto positivo que nadie esperaba, porque realmente cuando mandaron el programa no sabíamos, y fue una idea de la Casa Real que yo creo que resultó positiva.
0: Sí. Luego también hizo referencia en el discurso de por la tarde en el Parador a esta visita. Ha dicho literalmente manifestar el dolor a las personas que fallecieron,
1: claro,
0: por las personas que fallecieron trágica y absurdamente, claro, en aquellos días, a las que aquí han sido tratados en todo momento con el respeto y la dignidad debida. Y transmitió su pésame a los familiares y seres queridos allá donde estén. ¿Qué mensaje da ese?
2: Pues yo ya te digo, para mí ha sido, desde el punto de vista periodístico, yo no soy analista, pero como lo veo,

0: la imagen que más prestigio va a dar a España a nivel mundial, que saldrá en todas las páginas del mundo y que de alguna forma le muestra a Marruecos el detestable peaje que hay que pagar por hacer actos como el que provocó sin duda los días 30 y 31 de julio, pero también lo he dicho antes, creo que también debemos enmarcarlo dentro del homenaje a todas esas vidas perdidas por una inmigración ilegal no regulada que se hace a lo largo de años. Estas personas ahora se han ahogado en unas cantidades ya impresentables, pero todos los años son 40, son 30. Yo en mi página suelo ponerlo, otro muerto más que aparece en Ceuta, y ya estamos tan acostumbrados que nadie le hace caso. Sin embargo, para mí eso es lo más penoso de todo esto. Cada una de las vidas truncadas, casi siempre son jóvenes además, con un futuro, y que no se, y que se pierden por no hacer las cosas adecuadamente. Y en eso también meto a nuestro país. Es decir, nuestro país tiene que tener, si necesita emigrantes, tiene que poner unas condiciones claras de cómo debe ser esa emigración. Y también clara de cómo no debe ser. Y por eso, en este aspecto, he estado con Vivas cada una de las veces que ha dicho que quiere a todos los que entraron esos días de vuelta, ¿verdad?, para que no sirvan de ejemplo de que la violencia y la invasión sirven luego para obtener papeles legales en nuestro país.
1: Ahora recuperamos los momentos del discurso de Juan Vivas en ese acto institucional que podían seguir en directo también ayer en el Salón del Trono, pero nos pide paso Raúl Llamas, que también se encuentra buscando reacciones y se encuentra en estos momentos con la formación y con el grupo parlamentario Vox. Muy buenas de nuevo, Raúl.
2: ¿Qué tal, Susana? Pues nos encontramos con Ana Belén Cifuentes, portavoz adjunta de Vox, para valorar la visita de Su Majestad de los Reyes este pasado martes. ¿Qué tal? Buenos días.
3: Buenos días.
2: Bueno, ¿cómo valoramos esta visita, esta histórica visita?
3: Como usted lo ha dicho, histórica para Vox, muy positiva, muy necesaria. Estamos muy contentos de que haya venido Su Majestad a esta ciudad y yo creo que ayer quedó demostrado el cariño que se le tiene, el respeto que se le tiene, lo que disfrutó ayer la ciudad de Ceuta, y lo hemos vivido con muchísima alegría y lo valoramos como un gesto muy positivo para Ceuta.
2: ¿Hacía falta que vinieran?
3: Sí, por supuesto, con la situación de emergencia nacional que está viviendo esta ciudad, que aún no ha terminado, que seguimos como casi al principio, creemos que era muy necesaria, evidentemente, la visita de Sus Majestades a Ceuta.
2: Había ceutíes que decían, bueno, más vale tarde que nunca, porque claro, venían 2 meses y medio después de la invasión, da igual, el tiempo, llega tarde, llega bien, llega justo.
3: Nosotros valoramos de manera, como ya le he dicho, de manera positiva la visita. Hubiéramos querido que hubiera sido antes, evidentemente, porque Ceuta, los que estamos aquí sabemos lo que hemos pasado, lo que estamos pasando, y lo que están viviendo nuestros vecinos, y sí que nos hubiera gustado que hubiera sido antes, pero de todas maneras nos quedamos con lo positivo que ha sido la visita, el hecho, el gesto, y que con la presencia de Sus Majestades pues ha quedado más que palpable la soberanía, la integridad de Ceuta, y eso es lo que Vox ha defendido desde un primer momento. Con lo cual nos quedamos con eso y lo valoramos de manera muy positiva, como ya le he dicho.
2: Muy bien, pues Ana Belén, muchas gracias.
3: Gracias a ustedes.
2: Bueno, Susana, pues era Ana Belén Cifuentes, portavoz adjunta de Vox, que ha destacado que es una visita histórica y que hacía mucha falta para los ceutíes que vinieran, porque defiende la integridad territorial de nuestro país.
1: Gracias, Raúl. Seguimos buscando reacciones y hacía referencia Joaquín Guzmán a las palabras y a los mensajes del presidente Vivas. Uno de los momentos más simbólicos de la visita de los Reyes se vivió a la llegada de Sus Majestades a la Gran Vía. Allí el presidente de la ciudad hacía entrega a don Felipe del Alio el bastón de mando de la ciudad, y a continuación ya en el Salón del Trono los Reyes recibieron la llave de la ciudad en nombre de todos los ciudadanos, un gesto que expresa la lealtad, el cariño y la admiración a la corona de Ceuta de todos los ceutíes. En su discurso, Vivas agradeció a los Reyes su visita en un momento especialmente difícil para nuestra ciudad. El presidente destacó el respaldo de la corona y la importancia de transmitir confianza a los ceutíes para afrontar la situación que atraviesan desde la invasión del pasado mes de julio.

0: Muchas gracias por ese aliento y muchas gracias por haber puesto de manifiesto desde el primer momento vuestra preocupación e indignación por lo que aquí ocurría. Muchas gracias por vuestro apoyo y cariño a Ceuta y a los ceutíes. Muchas gracias por vuestro permanente interés en conocer la evolución de la situación. Muchas gracias por vuestra defensa sin paliativos del carácter europeo de nuestras fronteras y de la necesidad de garantizar su seguridad.
1: La recuperación de la normalidad centró buena parte del discurso del presidente. Aprovechó para reclamar el retorno de las personas que llegaron a Ceuta, como decía y señalaba Joaquín Guzmán, y que todavía permanecen en la ciudad.
0: Ceuta resiste, pero no se resigna. Los ceutíes demandan con total legitimidad y derecho la vuelta a la normalidad mediante la única vía posible, el retorno a Marruecos de todos los que llegaron de manera masiva e ilegal aquellos fatídicos días de julio y aún permanecen en nuestra ciudad. Ceuta demanda el establecimiento de unas bases que señalen de manera clara e inequívoca la existencia de un antes y un después. Los cimientos que hagan posible un futuro de seguridad, estabilidad y bienestar para Ceuta y sus ciudadanos, en igualdad con el resto de los españoles y en el seno común de la Unión Europea.
1: Y en el acto Juan Vivas también reivindicó los vínculos históricos de Ceuta con España y una identidad compartida por ciudadanos de diferentes culturas y confesiones. Un mensaje con el que quiso poner en valor la diversidad de la sociedad ceutí.
0: España hasta la médula, majestades. Por los cuatro costados, se mire por donde se mire. Lo acredita el derecho, lo avala la historia y lo quieren los ceutíes. Todos los ceutíes, recen como recen y se llamen como se llamen. Por eso nuestro himno proclama que el grito de Viva Ceuta suena y seguirá sonando en el alma de nuestro pueblo cual eco fuerte de un Viva España. ¡Viva Ceuta! ¡Viva España! ¡Viva el rey!
1: Joaquín ya hizo una valoración de las declaraciones del discurso del presidente de la ciudad en ese acto institucional. ¿Qué valoración y qué lectura hace José María?
2: Bueno, los discursos del presidente siempre son muy, muy apropiados en cada caso, ¿no? Pero desde luego lo que comentábamos antes de qué trascendencia económica puede tener la visita del rey, también reconocida por el presidente Vivas, pues yo creo que no va a tener ninguna repercusión económica. Es decir, el ciudadano se ha dado cuenta que ante la visita del rey se han despejado las playas que estaban 2 meses anteriormente ocupadas. O sea, que han preparado Ceuta para la visita del rey. Y no es así. Y yo creo que la visita del rey va a mejorar el ambiente, no cabe duda. Es algo que teníamos pendiente, pero que no va a influir económicamente en la situación de Ceuta. Mejorará económicamente cuando se tomen otras medidas concretas. Y la medida concreta debe ser la devolución de los inmigrantes que quedan en Ceuta, que por cierto no sabemos cuántos son, porque las cifras que dan unos no coinciden con las que dan otros y nadie sabe cuántos inmigrantes ilegales tenemos en este momento. Cuando esos inmigrantes salgan, entonces mejorará, sin duda alguna, la situación económica de Ceuta.
3: Pepe. Es verdad que el tema de la devolución es un tema complicado porque tiene que tener todas las garantías que lo exige la ley. El propio Viva lo sabe perfectamente porque ya hemos tenido casos previos, ¿verdad? Donde la justicia deja claro que no puede haber esa devolución. Ya tuvimos la sentencia del Tribunal Supremo con respecto al tema del espigón. Y claro, tiene que hacerse con todas las garantías que exige la ley, ¿no? De forma individualizada. Yo creo que en esto ahora ya por fin se está trabajando bien y imagino que se irá acelerando ese proceso. ¿Qué duda cabe que todavía quedará?

0: Imagino un tiempo, porque ya digo, con todas las garantías que exige la ley, no es una acción que no sea tan sencilla, pero también lo que estamos viendo, incluso medios de comunicación como esta Radio Televisión Ceuta y otras que estoy viendo en los medios, están mostrando también que muchos son los inmigrantes conocedores de que no van a tener protección internacional, en gran número marroquíes, que son los que ellos por sí mismos están decidiendo retornar. Creo que en una de estas playas que fueron despejadas, ese mismo día salió un número bastante alto. Entonces, bueno, tengo esperanza también, no solo en que se cumpla con la legislación que se está haciendo y con Víctor Torres se nota en el mando único que se está trabajando. Yo creo que ese mando único tenía que haber llegado con antelación, en mi opinión personal, pero creo que esa función se está haciendo bien y si va acompañada con la propia concienciación de unos inmigrantes que están viendo que su situación no va a mejorar y que no van a haber legalizado su situación, porque haya aún más retorno, ¿no? Ojalá sea así. Retorno voluntario, ¿no?, en este caso.
1: Seguimos buscando reacciones a esta visita, reacciones a la visita real, reacciones a la visita de sus majestades los reyes de España, que están a punto de llegar a la ciudad hermana de Melilla. Son las 11 y 28 y está prevista su recepción a las 12 menos cuarto. Ya les hemos avisado y advertido de que vamos a mostrarles también esas imágenes en directo, pero nos vamos de nuevo con los compañeros. Raúl Llamas vuelve a pedir paso y en este caso tiene reacciones de MDC. Adelante, Raúl.
2: ¿Qué tal, Susana? Pues ahora nos encontramos con Fátima Mel, líder del MDIC, para valorar esa visita de sus majestades los reyes este pasado martes. ¿Qué tal, Fátima? Buenos días.
3: Hola, muy buenos días, Raúl.
2: Bueno, ¿qué balance hacemos de esa histórica visita?
3: Pues efectivamente, empezando porque ha sido histórica, creo que todos los ceutíes ayer tuvimos la suerte de vivir un hecho histórico. Llevábamos muchísimos años esperando esta visita real. Se ha producido en unas circunstancias que no son las que habríamos deseado todos, pero desde luego nos ha venido a todos, creo que de maravilla, para insuflar ánimo en toda la sociedad, para mostrarnos también algo fundamental, y es que la humanidad no tiene religión. Yo creo que el gesto de los reyes de ir ayer al cementerio a mostrar su respeto con las víctimas, con estas más de 90 personas que están enterradas en nuestro cementerio, yo creo que es algo, es una imagen que tiene que dar la vuelta al mundo. Es una imagen que además se simboliza con la presencia de representantes de las distintas religiones, de las distintas culturas de nuestra ciudad, y es una imagen que resume muy bien lo que es Ceuta. Pero es que además tuvimos ocasión de ver a los reyes no solamente aquí en el centro de la ciudad, sino también en barriadas de la ciudad, en Manzanera, en la zona de Juan Carlos, de Sidi Mbarek, y lo que veíamos era el mismo cariño y el mismo amor que daban ellos a todos los ceutíes que se iban encontrando y que además recibían de la misma manera, con la misma intensidad por parte de toda la población. Han sido 24 horas en las que creo que a los ceutíes nos han venido muy bien, nos han venido a animar, a decir, a reivindicar, como decía el rey en su mensaje posteriormente por la tarde en el Muralla, que no estamos solos, que era lo que se demandaba, que evidentemente si se produce una violación de la integridad territorial de Ceuta, se está produciendo una violación de la integridad territorial de toda España y que la frontera sur lo es también no solo de España, sino de Europa. Es un mensaje muy contundente, muy claro, muy necesario y desde luego también es importante insistir en que el problema, la situación, la crisis que llevamos atravesando desde el 30 y 31 de julio aún no han terminado. Aún hay cuestiones a las que hay que dar solución, aún quedan muchas personas en la ciudad en un limbo porque ni están filiadas ni están en ninguno de los campamentos que se han ido montando, tanto menores como mayores, y es una situación que debe ir resolviendo la administración, yo creo que ya acelerando bastante el procedimiento porque hasta el momento ha sido bastante lento.
2: Sí, has comentado que es una visita que ha subido el ánimo de los ceutíes, un mensaje de su majestad el rey cargado de mensajes políticos. Tú estuviste presente como representante de la ciudadanía. También pedía respeto a Marruecos para Ceuta, como bien han dicho, defendía la integridad territorial, decía no estáis solos, también pedía respeto para los migrantes. Digamos que es un mensaje muy, muy potente el que ha lanzado el rey aquí.
3: Absolutamente, absolutamente. Yo creo que el mensaje que se ha trasladado, tanto con las palabras, con las acciones, con las imágenes,

0: en los gestos, ha sido un mensaje, el mensaje que necesitábamos todos los ceutíes, que como siempre decimos, yo creo que no hay otro rincón que se sienta tan español o más español que Ceuta. Si acaso la ciudad hermana de Melilla, y por razones evidentes. Y si ha servido de algo esto, ha sido pues para mostrarnos aún más el cariño, el respeto de todos los españoles, pero especialmente de quienes nos representan a todos por igual, que es a los reyes.
1: Fadi, muchas gracias.
0: Muchas gracias a vosotros.
2: Bueno, Susana, pues era Fátima Ahmed, la líder del MDC, y ahí lo ha dejado muy claro. Su Majestad el Rey ha lanzado el mensaje que necesitábamos todos los ceutíes.
3: Pues muchísimas gracias, Raúl. Seguimos en línea abierta, conectados, para que nos vuelvas a pedir paso cuando tengas más testimonios, más reacciones o más cuestiones que contarnos. ¿Estás de acuerdo, José María?
4: Sí, sí.
3: Hemos recibido el mensaje que necesitábamos.
4: No cabe duda que los ceutíes estamos viviendo, como estamos viviendo aquí, la realidad, y el rey le han presentado, no cabe duda, un panorama, como decíamos antes, un panorama preparado, ¿no? Cuando hemos recibido antes, por ejemplo, a las representaciones de empresarios de toda España a través de COE, lo primero que hicimos fue darles una vuelta por todas esas playas que se han liberado y por todos los sitios conflictivos, ¿no? Para que se diera cuenta de la realidad que vive Ceuta. Esto no ha sido posible con el rey porque había un programa preparado y las playas se habían liquidado y todo eso. Pero no cabe duda que a pesar de que no ha podido acceder a la Ceuta real, pues sí ha tenido en cuenta todas las expresiones que le hemos hecho al respecto, y no cabe duda que eso pues servirá para mejorar algo la situación, pero no de todo, ¿no? Porque hay dos temas que quizá no sea el momento de tratarlo, pero que quizá debíamos tratarlo en algún momento, que son la Unión Europea y la OTAN. Uh-huh. Es decir, que si Ceuta es una frontera de la Unión Europea, ¿cómo es que no están aquí? ¿Cómo es que la Unión Europea no ha intervenido en todo esto? ¿Cómo es que cuando vas a Algeciras, vas al puerto para ir a Algeciras, te encuentras con un cartel que dice frontera? ¿Qué frontera hay entre Ceuta y Algeciras? Es decir, que hay una serie de cuestiones que son pequeñas cuestiones, quizá, en este momento, pero que están pendientes y que el rey no ha tenido ocasión de verlas, naturalmente.
3: ¿Qué opináis con respecto a esa afirmación que acaba de poner sobre la mesa, esa cuestión que acaba de poner sobre la mesa José María Campos, sobre la Unión Europea, la OTAN y Ceuta?
5: Sí, es verdad que también el profesor lo ha comentado, que a lo mejor no es precisamente el momento no adecuado para abrir un debate, pero hay que abrirlo. Está clarísimo que hay que abrirlo porque es muy necesario replantear la situación, saber si Ceuta tiene que estar bajo el paraguas evidente de la OTAN, y luego también analizar un poco también la situación de la OTAN y la relación que estamos teniendo con ese líder que ha sido siempre la OTAN, que es Estados Unidos, que precisamente Marruecos pues parece que es un aliado privilegiado en ese sentido, y claro, todo esto dificulta también la situación, ¿no? En fin, creo recordar que fue el propio Marruecos el que reconoció Jerusalén como capital de Israel, y todo para que además también Estados Unidos no tuviera problemas de reconocer el Sáhara como perteneciente a Marruecos, y todo esto, yo creo, no, supongo que me lo confirmará el profesor, todo eso hace que también la situación sea aún más difícil, ¿no? Porque pensamos también en ese abrigo protector de la OTAN, pero no sé si la OTAN está pasando también por sus mejores momentos, dado ese presidente que tiene Estados Unidos, que parece además que no va a tener fácil las próximas elecciones, ¿no? Hay una situación de gran tensión para el presidente norteamericano, porque parece que sus propias políticas, ya estamos viendo lo que ha ocurrido en Irán, no le están dando buen resultado. En fin, todo afecta, ¿no? La política internacional es tremendamente compleja y parece que Ceuta está ahí en medio de todo.
3: Uh-huh. Joaquín.
6: Bueno, tú ya me conoces, sabes que yo reivindico desde siempre que el estatuto de ciudad autónoma no me gusta, no me ha gustado nunca. Siempre he defendido, y eso me ha alejado del PSOE, siempre he defendido el estatuto de autonomía para Ceuta. No tengo ningún problema en decir que hace años, muy cerca de aquí, que me, el Instituto

0: de Ciudad Autónoma, porque la verdad es que creo que no nos encaja. Creo que durante años España ha estado haciendo una política cobarde respecto a Marruecos y por eso no nos dio el Estatuto de Autonomía, sí el de Ciudad Autónoma, y que los sucesos del 30 y 31 de julio demuestran lo que ya he dicho antes, que no se puede ser para no molestar, cuando el país, digamos, que nos causa los problemas, no tiene ningún problema en molestarnos cuando les viene bien. Por lo tanto, el tema de la autonomía es uno. En el tema que decía Campos sobre la OTAN, no es el momento, quizás, pero es otra de las debilidades que veo que ha tenido España en todos estos años y que me ha alejado de la política española. Si entro en la OTAN, pues entro en la OTAN con todo mi, ¿cómo se dice?, con toda mi integridad territorial, ¿no? Y si entro en la Comunidad Europea, entro en la comunidad también con toda la integridad territorial. Yo lo que sí resumiría es que el dinero, la inversión, toda la política que estábamos desarrollando en este pueblo cara al turismo y de tipo tecnología y económico para el futuro, se nos ha venido abajo el 30 y el 31 de julio. Y hasta que no resolvamos el problema de los invasores, de los intrusistas, de los emigrante, como queráis llamarlo, no va a volver ese dinero ni va a volver ese turismo.
1: Ahora te damos la palabra, Pepe, discúlpame, porque nos pide paso María José Guerrero. Hacía antes referencia, Joaquín, a que, bueno, digamos que de toda la agenda de la visita real, quizá el gesto que le gustó un poco menos, vamos a dejarlo así, ha sido el de la visita al Colegio Vicente Alessandré. Como saben, una visita que se produjo por la tarde, interactuaron con varios niños en dos aulas, también hicieron una foto de familia en el patio. ¿Cómo estarán esos niños ahora? ¿Cómo creéis que estarán esos niños ahora? ¿Cómo estará la directora del centro?
0: Muy contento.
1: ¿Habrán dormido esta noche? María José Guerrero, muy buenos días.
2: Muy buenos días, Susana. Bueno, pues esos niños ahora mismo están en el patio súper emocionados, sobre todo cuando le hemos dicho que le íbamos a preguntar cómo pasaron el día de ayer. Quien sigue estando emocionada con una sonrisa en la cara que no se le quita desde ayer, Susana, es la directora del centro. Antes que nada queríamos hablar con ella para que nos hiciera una valoración del día de ayer. Es cierto que antes de que empezáramos con el directo, Patricia, muy buenas, me decías que os habíais ceñido rotundamente a lo que os marcaba el protocolo, pero una vez que pisaron el centro escolar ya todo eso cambió. Cuéntanos un poco, queremos saberlo todo, Patricia.
3: Hola, buenos días a todos. Pues sí, como te comentaba antes, María José, nosotros pues mantuvimos muchísimas reuniones previas con diferentes departamentos de la Casa Real, y pues claro, nosotros con la responsabilidad de recibir a sus majestades, pues imagínate, todo lo consultábamos, todo tal, incluso, por ejemplo, habéis visto, conocéis ya nuestro centro, y tenemos unos pasillos y una escalera muy estrechita, hasta el punto de decir con Diego de protocolo: Diego, si cuando subamos la escalera no cabemos los tres, voy yo por delante, ¿cómo va a ser eso? ¿No? Decía Patri, naturalidad. Y efectivamente, como tú has comentado, hicimos mucha preparación, nos intentamos ceñir a un guión, pero en cuanto los reyes pisaron dentro del cole, se nos olvidó el guión, se nos olvidaron las formalidades dentro de ese respeto ante esas dos personas tan importantes para todos los españoles, y fue una charla súper amena y fueron cordiales, naturales, y la verdad que fue una experiencia inolvidable.
2: Claro, lo sentisteis tan cercanos, haciendo tantas preguntas, recorriendo prácticamente todos los pasillos, el patio, que eso os hizo relajaros muchísimo desde el minuto uno. Vimos en el patio, sobre todo, cómo la reina mantenía una charla con vosotros, no parabais de sonreír, de haceros preguntas. ¿Qué os preguntaba?
3: Pues bueno, realmente se interesó, a nosotros nos, digamos, se ciñó más a la parte pedagógica, pero como no podía ser de otra manera,

0: Estaban muy interesados en cómo estábamos viviendo esta situación, cómo estábamos viviendo pues nosotros como centro, las familias, el alumnado. Y ahí pues yo sí quería dejar patente que aunque nuestro centro no ha sufrido ninguna incidencia importante en toda esta situación, tenemos otros muchos compañeros que sí, que realmente lo están pasando muy mal. Entonces, bueno, pues nosotros, al ser el único cole de Ceuta que visitaba, queríamos también reflejar el sentir y las sensaciones que todos los compañeros de otros centros también han tenido.
1: Patricia, ¿por qué crees que eligieron este colegio?
0: Bueno, realmente no lo sé, no nos han dado ninguna explicación. Yo sé que el jueves fue cuando vinieron al cole para visitar las instalaciones y para que contáramos un poco nuestro día a día. Me consta que había otros centros a los que también habían visitado, igual de merecedores que nosotros, evidentemente, pero bueno, me imagino que por situación, localización, seguridad, pues al final se dieron todas las circunstancias que hicieron que nuestro centro fuera el elegido.
1: También tenéis un sistema educativo totalmente diferente, trabajáis por proyectos, un cole pequeñito.
0: Claro, nosotros, exactamente, nosotros tenemos la suerte de, desde el año 2011, somos comunidad educativa, entonces, comunidad de aprendizaje, perdón. Entonces, todos los miembros de nuestra comunidad educativa están muy integrados. También, como tú has comentado, es un centro muy pequeño, entonces podemos integrar todas las actividades para abarcar todos los cursos. No tenemos una pedagogía exclusiva, ni mucho menos. Hay otros centros también de la ciudad, como por ejemplo Ramón y Cajal, que también trabaja. Tenemos esta filosofía de trabajo por proyecto, donde se engloba a la totalidad del alumnado. Y bueno, fue una propuesta que les encantó y así me lo hicieron saber.
1: ¿Qué más os contaron? Hablamos de la reina, que en el patio, bueno, os preguntaba sobre todo, ¿no?, cómo era vuestro sistema de trabajo, también se preocupaban por la situación, pero seguro que tenéis mil anécdotas que contar, Patricia.
0: Bueno, ya sabéis que en un centro educativo, contando con niños, la espontaneidad es nuestra mejor baza. Y bueno, pues fueron muchas conversaciones que no van a salir, por desgracia, pero nuestro alumnado lo vivió plenamente. Tuvieron conversaciones entre ellos, con los reyes, una complicidad tan enorme que bueno, nos lo llevamos como una vivencia espectacular para todos los miembros de la comunidad educativa.
1: Fíjate que por la mañana me decías que solo deseabas que los peques estuvieran al 100% por la tarde, que fuese un lleno absoluto de alumnos, comunidad educativa, alumnos, todo salió redondo, ¿no, Patricia?
0: Sí, efectivamente. La verdad que nuestro alumnado, pues creo que rondamos el 95%, fueron muy poquitos. Bueno, las circunstancias del día también marcaban el hecho de que pudieran asistir. Otra de los puntos fuertes que tuvimos en esa visita fue que cuando estábamos esperando a que sus majestades vinieran, pues la línea de autoridades, digamos, estábamos puestas justo en la puerta de la entrada, donde ayer hicimos la entrevista. Y fue tan reconfortante ver a todas nuestras familias puestas enfrente, deseándonos lo mejor, Patri, disfruta, al equipo directivo. Y fue muy especial para todos los miembros de la comunidad educativa.
1: Por la mañana yo ya te lo decía, Patricia, estabas súper relajada, estabas muy tranquila. Por la tarde creo que fueron dos minutos como mucho de nervios antes de la llegada, pero viendo que sus majestades llegaron, que se lo tomaron con tranquilidad, saludando a todo el mundo, firmando autógrafos, sabíais que una vez que pisara el cole iban a estar igual de relajados y tranquilos, y vosotros más.
0: Bueno, es cierto, como te he dicho antes, que nosotros hicimos un guión, una especie de guión, que luego al final fue surgiendo. Fue una visita muy amena. Tanto su majestad el rey como la reina estuvieron muy cercanos a nosotros, incluso improvisamos cosas que no teníamos previstas, que fuéramos a hablar con ellos. Nos metimos en el camarote de la capitana, estuvimos allí teniendo una charla muy coloquial, y fue un placer recibir a sus majestades de esa manera.
1: Os hicieron muchísimas preguntas que supisteis contestar desde el minuto uno. Bueno, pues historia para la ciudad, historia también para este colegio, Patricia, y enhorabuena por haber sido los elegidos y por haberle transmitido todo el sentir, sobre todo de la comunidad educativa de Ceuta.
0: Efectivamente.
1: Vamos a hablar ahora en un ratito con los alumnos.
0: Sí.
1: Sabemos, Susana, que tienen muchas cosas que contarnos y muchas ganas, así que ahora en un ratito hablaremos con ellos, si te parece.
2: Pues claro que sí, María José, cuando tengas esa oportunidad, pídenos paso y volvemos a conectar en directo, en este caso para conocer cómo han vivido ese momento los niños, los alumnos y las alumnas que han interactuado con Felipe VI y doña Leticia. Son las 11:47, como les decíamos, a las 11:45.

0: estaba prevista la llegada y recepción institucional de sus majestades en el Palacio de la Asamblea de Melilla, concretamente en la Plaza de España, que ya está abarrotada. Van a ver imágenes a través de los compañeros de la televisión de Melilla. Ahí ven a la delegada del gobierno de la ciudad hermana, Sabrina Mo, acompañada del comandante general de Melilla, esperando a sus majestades. También están preparados los miembros de la corporación local y todas estas personas que están viendo, todos estos melillenses o todos estos niños, niñas, hombres y mujeres que están esperando la llegada de sus majestades los reyes. ¿Qué valoración hacéis de estas imágenes? ¿Qué os parece la acogida que van a tener sus majestades en Melilla?
1: Desde luego parece exitosa, ¿no? No hay más que ver la cantidad. Eso es Melilla, ¿verdad?
0: Eso lo que es se Melilla, ve en directo. Sí, es la plaza de España,
1: una ciudad
0: de Melilla.
1: Preciosa, ¿eh? Me dijeron que era la segunda modernista, ¿no? Más modernista después de Barcelona, de España. La conozco desde... Claro, en Almería tenemos además conexión de la naviera, ¿no? Directa hacia Melilla, y es una ciudad increíble. Y la verdad es que vuelvo a lo mismo. Da gusto ver las caras de emoción, de ilusión, y aunando todo tipo de personas, de toda condición, de toda creencia, de toda ideología, que yo creo que eso es importante, y más después de tantas semanas de tensión en manifestaciones que para algunas personas, como para mí, que yo rechazo mucho la violencia verbal en mi forma de ser, pues han sido tensas. Y sin embargo, claro, aquí, tanto ayer como estoy seguro que hoy, no se ve esa tensión, se ve un auténtico bálsamo. Aquí no se escucharán gritos y subidas de tono al presidente.
0: Parece ser que está llegando, porque vemos al alcalde, al señor Imbroda, ya con el bastón de mando, igual que hacía ayer el presidente de la ciudad, desplazarse, imagino que al punto donde va a parar el coche que llevaba a bordo a sus majestades Felipe VI y doña Leticia. Y veíamos banderines ya agitarse, ya calentando motores de cara a esa llegada. ¿Cómo ves tú la imagen de Melilla, José María?
2: Bueno, hay que partir de la base que Melilla es distinta de Ceuta. Muchas veces todo el mundo dice Ceuta y Melilla, pero Ceuta tiene unos problemas y Melilla tiene otros, ¿no? La recepción a los reyes será similar a la de Ceuta, por supuesto, porque allí estaban con el mismo problema de la falta de que el rey estuviera allí, el rey y la reina, pero que Melilla tiene también sus problemas, que si los pudiéramos enumerar uno a uno, veríamos que son distintos de los de Ceuta completamente.
0: En cuanto a la agenda, está prevista, como decimos, 12 menos cuarto la recepción institucional ahí en la Plaza de España, en el Palacio de la Asamblea. Pues se llevará a cabo un acto institucional. El rey Felipe VI recibirá la llave de oro de la ciudad, igual que hizo ayer aquí en Ceuta, y mantendrá un encuentro con los representantes locales. Sí. Ya la agenda continuará esta tarde, a partir de las 4:15, visitará otro centro educativo, otro colegio, en este caso el Colegio de Educación Infantil y Primaria Pintor Eduardo Morillas, para conocer de primera mano la labor de la comunidad escolar en materia de inclusión e innovación educativa, compartiendo momentos igual que hizo ayer en el Vicente Alexandre con los alumnos y profesores. Y ya concluirá la visita a la ciudad hermana pues con un encuentro con la sociedad melillense en el Hotel Melilla Puerto, un acto social de gran calado donde se prevé que el rey Felipe VI pronuncie un discurso dirigido a los ciudadanos y a los sectores representativos de la ciudad autónoma, agenda de la Casa Real para la visita de sus majestades los reyes a Melilla. Joaquín, no te he preguntado todavía por esa imagen, esa acogida.
3: Esa acogida, pues a mí me parece que hay, no hay mucho que comentar, aunque yo ya sabes que me enrollo. Ceuta y Melilla, pues son muy españolas, es normal. Vemos nuestra cultura atacada, digamos, constantemente y en peligro, y por lo tanto nos sentimos más vinculados que Torrejón de Ardoz, supongo, que tiene menos problemas de reivindicaciones ajenas, ¿verdad? Y por lo tanto, pues la llegada de la máxima personalidad representante de la monarquía española, pues es bienvenida, como es bienvenida cada vez que el presidente del gobierno viene. En definitiva,

0: todas estas visitas deberían ser más normalizadas y más frecuentes, pero no sirven de gran cosa si no van acompañadas de medidas que vayan dirigidas a crear confianza en la economía, en el turismo y en la creación de empleo para todos los ceutíes.
1: En cuanto al mensaje, el discurso que dará el rey, ¿qué esperáis? ¿Que vaya en la misma línea que el que dio ayer en el Parador?
2: Yo creo que sí, que el discurso va a ir en la misma línea, porque es que son los problemas que tenemos son en el tema de Marruecos, pues son exactamente los mismos, ¿no? De manera que yo creo que el discurso va a ser, hombre, no va a ser exactamente igual, pero vamos, que el fondo del discurso va a ser similar, sí.
3: Sí. Yo, por supuesto, no contradigo lo que comentaba antes el profesor de que Melilla tiene sus vicisitudes, sus características muy diferenciadas. Estoy seguro que sí y espero algún día poder escuchar directamente esas diferencias porque me resultan interesantes, ¿no? Como ciudad hermana que es. Pero yo sí me voy a las similitudes, que las similitudes que he llegado a experimentar siendo director provincial del Servicio Público de Empleo Estatal, porque claro, además tenía un contacto permanente con la directora provincial en aquel momento de Melilla y teníamos situaciones muy semejantes. El famoso plan de empleo, por supuesto, tan archiconocido en ambas ciudades, pero luego también la situación económica, la situación laboral, el número altísimo de demandantes de empleo, la estadística era prácticamente idéntica. Cuando hablábamos de la cantidad de personas demandantes de empleo, pues el 60% no tenía ni el certificado de escolaridad, no habían llegado ni a sexto de primaria y era tanto en Ceuta como en Melilla. Compartíamos muchas cosas. Y lo cual lo hacía a la vez interesante porque compartíamos los retos de intentar mejorar esa situación. Y ambas ciudades pasamos por momentos muy duros, bueno, no solo las ciudades, sino España entera, por ejemplo, el caso de la pandemia, y hay que reconocer que el gobierno hizo bien, que no nos acordamos también de las cosas positivas. Aquella acción, porque recuerdo perfectamente toda la política de los ERTE y todas aquellas empresas y ciudadanos que se salvaron, con una inyección de liquidez muy fuerte por parte del Estado, luego vino aquellos fondos europeos que también se gestionaron bien por parte de ambas ciudades, y esa es mi esperanza también de cara al futuro, ya lo digo como ciudadano, pues luego lo puedo decir libremente porque ya no obtengo ese cargo, pero yo creo que el día de mañana, teniendo un Estado con las cotas tan altas de bienestar y de desarrollo económico que tenemos, seguramente apostarán por ambas ciudades, tanto por Ceuta como por Melilla, y otra vez más saldremos de esta situación tan difícil que quiero recordar, nos afecta a todos, pensemos o no de forma diferente. Y esto lo tenemos que grabar mentalmente los ciudadanos de Ceuta, que a lo mejor hay otras personas de otra ideología distinta y no por ello son traidores ni nada por el estilo, simplemente piensan de manera distinta y también han sufrido las consecuencias. Y lo que creo que la monarquía aquí ha jugado un papel, y lo digo yo que soy de tradición republicana y lo tengo que afirmar y se lo tengo que agradecer al rey, de bálsamo frente a la tensión y la situación tan dura que hemos vivido algunos desde un espectro ideológico determinado. Ceuta ya es un ejemplo, que me solidarizo mucho con ellos, pero no solo es Ceuta ya. Hay una parte de la población ciudadana ceutí que no teníamos una ideología ultranacionalista y que éramos gente de ideología de izquierda y necesitábamos un bálsamo como el del rey, donde uno sintiera pues, que tiene el abrazo de todos. Y la muestra está en que la mayoría de representantes de los partidos políticos que aquí se han visto en esta cadena, todos están hablando bien del rey, por algo será.
1: Ahora hablamos de eso porque también se refirió un poco a las fuerzas políticas el rey en el mensaje de ayer, pero Raúl Llamas está con otra reacción, en este caso del PSOE. Muy buenas de nuevo, Raúl.
4: ¿Qué tal, Susana? Pues continuamos recabando reacciones a esa visita de sus majestades los reyes y ahora nos encontramos con Pablo Núñez, miembro de la gestora del PSOE. ¿Qué tal, Pablo? Buenos días.
5: Hola, buenos días. ¿Qué tal?
4: Bueno, ¿cómo valoramos esa visita ayer de sus majestades los reyes?
5: El PSOE de Ceuta celebra la visita de los reyes de España a nuestra ciudad. La presencia sin precedentes durante el día de ayer y de hoy de Felipe VI y de la reina Letizia no es más que una ratificación del apoyo del Estado a nuestra ciudad como una de otras tantas del Estado. Y nosotros los socialistas y saludamos el mensaje de apoyo al futuro y al desarrollo de nuestra ciudad que durante sus diferentes intervenciones el rey Felipe pronunció en varias ocasiones. Queremos destacar y con satisfacción las muestras de cariño de don Felipe VI y la reina Letizia a tantas ceutíes y tantos ceutíes que fueron a recibirles, el tiempo que dedicaron en darles la mano, atender sus breves conversaciones, tanto en el centro como en la periferia. Del mismo modo, no podemos más que destacar la actividad desarrollada en Sidenbarek, por destacarla por la sensibilidad con la que se hizo, y creemos que de ese acto solemne de respeto hacia víctimas se dio un mensaje que es importante para nosotros, y es que España y Ceuta es humana, es sensible a las tragedias y es sobre todo solidaria. No nos queda más que estar contentos. Pensamos que es de justicia que el jefe del Estado visite una ciudad como cualquier otra de España. La ciudadanía, después de los acontecimientos de julio, reclamaba esta presencia y creo que todos y todas estamos contentos con ello. Pero bueno, estamos en política y también hay que hacer un poco de crítica. La parte humana de 10. Sin embargo, la parte institucional podría haberse mejorado. Y me refiero a lo dicho. Todos tenemos derecho a tener unas pequeñas palabras con el jefe del Estado. Y no se puede restringir ese derecho a nadie. Pero yo, en los actos institucionales, he echado de menos a líderes de las barriadas de la periferia que han empleado tanto tiempo, tanto sacrificio en el apoyo de personas que lo necesitaban, y no he echado tanto de menos a otras personas que sí se han dedicado a cosificar y criminalizar a personas que son víctimas como nosotros, víctimas de su situación y de la política del país de donde vienen. Por tanto, creo que tenemos todos que aprender de esto. Este tipo de actos deben de ser de concordia y no mirarse tanto con calculadoras electorales. No era el momento para eso. Y bueno, pues eso es la valoración por parte del PSOE de Ceuta.
4: Pablo, ya que hablas de calculadoras electorales, y si me lo permites, ya que estamos, no sé cómo lleva el PSOE esa elección de candidatos de cara a las elecciones generales, que son ya prácticamente el 29 de noviembre.
5: Bueno, pues la llevamos con responsabilidad. Estamos a marcha forzada, debido a que el tiempo así lo requiere, en el proceso de la elección de las personas que representarán la candidatura de las y los socialistas de Ceuta al Congreso y al Senado. Ayer celebramos una asamblea, pero quedan otra serie de procedimientos. Queda un comité electoral y queda una aprobación de la comisión del comité de listas por parte de la federal del PSOE y un comité federal que aprobará las candidaturas definitivas a todos los territorios y en particular nuestra ciudad. Por tanto, cuando llegue el momento, que creo que será breve, el PSOE de Ceuta anunciará oficialmente quién será el candidato al Congreso y quiénes serán los candidatos por el Partido Socialista de Ceuta al Senado.
4: Pero tenemos unos precandidatos, unos nominados, como se suele decir.
5: Bueno, hay unos que han sonado por vías no oficiales, pero también hay otros y hay que tenerlos en cuenta. Por tanto, desde aquí pedimos a todos seriedad y paciencia y respeto a los procedimientos internos, como en todos los partidos políticos.
4: Muy bien, Pablo, muchas gracias.
5: Gracias a vosotros siempre.
4: Bueno, Susana, pues era Pablo Núñez, miembro de la gestora del PSOE, que nos decía que están trabajando todavía en elegir a esos candidatos para Congreso y Senado, que todavía no hay nada decidido, según afirma, y que también ha valorado positivamente la visita de sus majestades los reyes. Susana.
1: Pues gracias, Raúl. Seguimos en conexión. Volvemos a la tertulia ya para poner el broche, el punto final a este análisis de actualidad que viene marcado por la visita de los reyes, que terminaba, que culminaba oficialmente ya, pues a primera hora del programa con esa partida en el helicóptero de sus majestades hacia Melilla, donde están a punto de llegar. Así luce la plaza de España de los melillenses esperando la llegada real. Mientras vemos estas imágenes de los compañeros de Radio Televisión Melilla, unas valoraciones a modo de conclusión, Joaquín.
0: Pues que ha sido un día de gran alegría para la ciudad de Ceuta, pero que ya, una vez ocurrido, lo que hay que empezar es a pedir y a reivindicar las cosas que necesitamos para poder desarrollarnos, como eso por un lado. Y por otra parte tengo una duda, no sé si puedo preguntarlo o peco de tonto. ¿Cómo han ido los reyes a Melilla en helicóptero?
1: Yo también me lo he preguntado.
0: ¿Cruzando el espacio aéreo marroquí?
1: Yo también me lo he preguntado, pero imagino que sí, ¿no?
0: Pues no lo sé. Es que he tratado esta mañana, antes de venir, de saberlo, a qué hora se iban y cómo iban, porque estoy acostumbrado a que vayan a Málaga y de Málaga a Melilla, pero tengo esa duda.
1: Creo que a las 10:24, creo recordar que era la hora exacta.
0: Pues eso, yo ya te digo, veo que ha sido un día muy interesante y muy alegre para Ceuta, pero me preocupa hoy, mañana, pasado, los problemas siguen estando ahí. Como se ha dicho en la mesa, la reivindicación del país vecino va a seguir. Cada vez que puedan poner una piedra en la rueda o un palo en la rueda, lo van a poner, y entonces pues tenemos que empezar a seguir trabajando en serio, sabiendo que no se doma al monstruo, si me permite decirlo así, callando, sino plantándole cara, por tomar la medida que realmente haya que tomar, independientemente de que le gusten o no le gusten al reino vecino.
1: Conclusión, José María.
2: Sí, para mí la conclusión es que necesitamos prever el futuro. Es decir, todo esto va a pasar, va a tardar 6 meses, va a tardar 1 año, tendremos que esperar, pero tenemos que planificar el futuro, porque si no nos va a ocurrir exactamente igual que ahora. Y ese futuro está en que nos integremos mucho más en Europa, estamos ahora fuera de la Unión Aduanera, por ejemplo, que nos integremos también en la OTAN, que lo hemos mencionado antes, y que de alguna manera el rey visite Ceuta con la misma periodicidad que a las demás ciudades de España, ¿no? Y desde luego que montemos, porque hasta ahora hemos hecho una política de pueblo, que montemos una representación en Madrid y otra en Bruselas, de tal manera que estemos presentes allí en cada momento. No porque un director general o porque vaya a Madrid, no, mire usted, es que estamos allí. Estamos en Madrid y estamos en Bruselas. Yo lo de Bruselas lo dije hace tantos años que me da vergüenza decirlo, pero es que es una cosa imprescindible. Y por tanto que de alguna manera esto no vuelva a ocurrir, que la frontera esté completamente cerrada, que tengamos medios de disuasión cuando vienen sin armas como estos. Hay cañones de agua, hay 14 sistemas de dividir a una población de este tipo, y que nos sintamos aquí
1: Parece que ya se ve dispositivo
2: realmente protegido.
1: En Melilla, el dispositivo sí, policial que previsiblemente puede ser que esté acompañando a la comitiva real en esa llegada de sus majestades los reyes a la ciudad hermana. Y sí, ahí vemos el coche que traslada a los reyes. Vamos a conectar con el programa. Intervienen Francis Alimán y María José Ramírez.
2: Muy bien.
1: Bueno, pues ya están saludando a los melillenses. Han sido recibidos por el presidente de Melilla, Juan José Imbroda. Le ha dado el bastón de mando, como se hizo aquí en la ciudad autónoma de Ceuta. Van acompañados de la ministra de Inmigraciones, Elma Saiz. Perdona que te he interrumpido, pero el directo nos mandaba, ah, José Dios, María. ¿Qué te ha parecido esa recepción, ese recibimiento?
2: No, no,
1: y ya te dejo terminar.
2: Muy parecido al de Ceuta, me ha parecido muy bien, muy bien.
1: Y como conclusión, Pepe.
3: Bueno, pues como conclusión yo quiero hacer un alegato de esperanza, ¿no? Ya que soy profesor de filosofía, pues menciono a Nietzsche, que me gusta mencionarlo muy de vez en cuando. La gente, es una frase archiconocida en el mundo y no saben qué es de Nietzsche. Lo que no me mata me hace más fuerte. Y espero que el día de mañana, nuestro país en general, pero muy en particular nuestras dos ciudades, pues se vean más refortalecidas. Yo tengo esperanza en que así sea, que se van a hacer bien las cosas, que esto es un antes y un después, que ha sido una crisis terrible que hemos sufrido todos, pero de aquí tenemos que salir mejor. Y espero que sea así.
1: Nosotros esperamos que también sea así. José María Campos, muchísimas gracias. Muchísimas gracias. Gracias. Joaquín Guzmán, muchísimas gracias. Pepe Simón, gracias. Nos vemos la próxima semana para seguir analizando cuestiones de interés y de actualidad. Volvemos a Melilla, que está iniciándose ya la agenda, la visita de sus majestades los reyes de España. Acaban de llegar hace apenas dos minutos a la Plaza de la Constitución y están siendo pues recibidos y saludando a los melillenses que se acogen ahí a las mediaciones del Palacio de la Asamblea, donde se va a llevar a cabo un acto institucional.
6: Es lo que decía hace un momento, ¿no? Esa cercanía de la reina, esa cercanía que se va a hacer un selfie y todo.
7: Sí, sí, sí.
6: Bueno, es increíble. Los niños con la reina, intentando tocarla, bueno, me parece, y por supuesto el rey. Pedimos perdón por la calidad de la imagen. ¿Se hacen ustedes cuenta de los inhibidores de frecuencia por seguridad que tenemos en Plaza de España? Pues claro, esto al final en nuestras cámaras, en nuestra señal en directo, redunda de alguna forma. Ahí tenemos al rey, que es inmenso en altura, inmenso en todo, ¿no? Y bueno, pues ahí lo tenemos, atendiendo a los melillenses, recibiendo ese cariño.
7: Bueno... van a recorrer, ya te lo digo yo, hasta el último metro de allí. Van a hacer la vuelta completa y van a saludar después a las autoridades. Lo cual, pues, denota muchas cosas. Entre ellas, pues, lo decías tú, la cercanía y las ganas que tienen de estar cerca de la gente. Las ganas que tienen que estar cerca de la gente. La reina ha cogido tres veces teléfonos para hacerse selfie. El rey ha saludado, está dando la mano a todo el mundo, a lo que haga falta. O sea,
6: bueno,
7: el rey se ha echado la mano al bolsillo. No creo que iba a sacarse, teléfono o algo. Creo que...
6: Mira, es que los niños van con libretitas buscando autógrafos. El rey ha cogido su pluma,
7: vale,
6: o su bolígrafo, y ha dicho, venga, yo te firmo, ¿ves? Es que, pues eso, reyes del siglo XXI, porque para ellos, a lo mejor para los niños todavía no tienen esa capacidad para pensar que lo que está pasando aquí, o la figura del rey, o la jefatura de Estado, pero ellos están viendo una superestrella, a alguien que estaban esperando, están viendo a un ídolo, están viendo a una persona, o como se dice hoy en el argot juvenil, a una celebrity. Entonces están pidiendo autógrafos, estrechando manos. Es muy bonito ver esto, es muy bonito. Y yo me voy a callar un rato, voy a llorar. Entonces, sí, no, porque me da mucha emoción en realidad. Me da mucha emoción porque, bueno, ahora sí que quiero estar ahí, ¿vale, Francis? Venga, hasta luego. No, es broma, me quedo aquí muy bien. Pero sí que es verdad que... es que esto es muy grande. Nosotros lo vemos desde un punto de vista profesional porque llevamos, pues desde que sabemos la fecha, pues trabajando sin parar. Yo quiero nombrar aquí luego los nombraré a todos, pero de momento, pues a José Manuel Ventura, que es el director de esta tele, pues reunión va, reunión viene, Casa Real nos cambia, espera un momento, a ver el protocolo. Esto ha sido un sinfín de cambios, de improvisaciones, de nervios, que sobre todo recaen sobre su figura porque es el director. Entonces, pues un afectuoso abrazo a Ventura, que además nos pone tranquilos a todos, porque aquí lo que pasó aquí anoche era histeria colectiva. O sea, aquí había...

aquí viene un psiquiatra y nos cierra el chiringuito, porque estábamos todos pues nerviosos, perdidos, y es que la ocasión lo merece, ¿no? Y sobre todo él, así que pues nada, un saludo muy grande desde aquí, está aquí al lado, ahora se lo doy, pero vamos, que está pendiente, así como el resto de coordinadores, ¿no? Que están, que luego los nombraremos a todos porque tenemos esa bonita costumbre. Somos las caras visibles de algo muy grande en lo que estamos

0: Ayer, cuando llegaban sus majestades Felipe VI y Leticia a la Gran Vía. Son comentarios de Francis Alemany y María José Ramírez, que están, como les decimos, ofreciendo en directo a sus telespectadores y también a nosotros en este caso. Les agradecemos la señal para que ustedes también puedan ver y seguir en directo esta visita, que está siendo un poco en la misma línea que la que vivíamos aquí ayer en Ceuta, con un recibimiento caluroso y multitudinario por parte de los melillenses, por parte de la sociedad, por parte de los ciudadanos, y también una respuesta por parte de sus majestades, con saludos, con calma, con fotografías, selfies y firma de autógrafos, imágenes, por tanto, muy similares a las que se vivieron ayer aquí en Ceuta. Seguimos buscando reacciones y Raúl Llamas nos pide paso con una nueva valoración política, en este caso de Ceuta. Ya adelante, Raúl.
1: Es un cambio que se produjo y, por tanto, pues sí, se reciben, forman parte.
2: ¿Qué tal, Susana? Pues estamos con Mohamed Mustafa, portavoz de Ceuta ya, para valorar esa visita de sus majestades los reyes. ¿Qué tal, Mohamed? Buenos días.
3: Buenos días.
2: Bueno, como portavoz de tu partido, ¿cómo valoramos esa visita del jefe del Estado?
3: Bueno, vosotros sabéis, la ciudadanía sabe, que hace muchísimo tiempo que llevamos exigiendo la visita del jefe del Estado. Era necesaria. La última vez que vino aquí fue en el 2007, la jefatura del Estado. En esta ocasión ha sido después de esta crisis. Recordemos que también sucedió una en el 2021, por eso éramos tan insistentes. Era necesario un acto simbólico cargado con la fuerza de ayer, de reafirmación de la soberanía de Ceuta. Por lo tanto, satisfacción absoluta. Y respecto al discurso, creo que el discurso del jefe del Estado ha estado súper acertado, si se me permite esa expresión, y además supone también un contraste importante entre el discurso de la derecha y extrema derecha personificada en Viva. Ha sido un discurso que se ha alejado del belicismo, un belicismo que ha adaptado, ha abrazado el señor Viva como único discurso dominante en esta ciudad, un discurso alejado también de la polémica. Creo que ha sido muy sensible cuando ha dicho que es importante que las personas migrantes sean titulares de dignidad. Esto es importante recalcarlo porque lo que se ha escuchado del discurso institucional personificado en Vivas y sus compañeros ha sido la de la estigmatización de la población migrante, a los que se le ha llamado invasores. También es importante recalcar que no solamente ha sido el discurso, sino los actos. El jefe del Estado ha ido a Sidin Barek a rendir homenaje a esas personas que perdieron la vida en ese acto hostil que protagonizó Marruecos, instrumentalizando las necesidades, instrumentalizando su propia población. Ha ido a rendir homenaje a esas personas. Habría que preguntarle al señor Vivas si el jefe del Estado estaba rindiendo homenaje a invasores. Yo contesto, no, el jefe del Estado estaba rindiendo homenaje a personas que perdieron su vida en un ejercicio absurdo, instrumentalizados por quien fue, en este caso, el Estado marroquí. Creo que tanto el discurso como los actos del propio jefe del Estado han estado a la altura, responden no sé cómo decirlo, a la necesidad de tener cierta moderación, a la necesidad también de que este discurso pare porque está quebrando la convivencia, sino ya la ha quebrado de forma definitiva.
2: Moja, por último, en cuanto a la respuesta de los ceutíes, no podía ser mejor. ¿Crees que esta visita institucional ha subido un poco la moral de la población después de estos dos meses y medio de crisis que llevamos?
3: Hablaba de una visita cargada de simbolismo. Efectivamente, se encuadra dentro de ese simbolismo lo que tú acabas de decir. La población necesitaba que el jefe del Estado visitase la ciudad. Ceuta ya ha sido muy insistente, creo que se nos llegó a acusar de excesivamente insistentes la visita de la jefatura del Estado. Se ha demostrado, se ha evidenciado que no era una insistencia, sino que era de recibo que la jefatura del Estado visitase con frecuencia Ceuta y Melilla. Cuando digo con frecuencia, es frecuencia. La última vez que vino fue en el 2007, han pasado cerca de 20 años. Lo que es deseable que estas visitas, al menos una vez en cada legislatura, se debe proceder a esta visita. ¿Por qué? Porque así acabaríamos con la eterna excepcionalidad de Ceuta y Melilla, que es justamente el talón de Aquiles de Ceuta y Melilla. La eterna excepcionalidad en todos los aspectos. En las visitas de la jefatura del Estado, en las visitas del jefe del gobierno, en nuestra naturaleza jurídica, en la ausencia de muchísimas cosas que hacen de Ceuta que sea algo extraño. Esa extrañeza hay que acabar con ella. Primero, con estas cuestiones simbólicas, pero también otras cuestiones de naturaleza simbólica. Y ustedes estarán pensando en que este partido autonomista siempre lo exige en comunidad autónoma, efectivamente. Constituir

0: a Ceuta y a Melilla como comunidades autónomas es darle una naturaleza jurídica definitiva. Y esto es importante, creo que esta crisis también ha servido para que esto se entienda de forma notoria entre la población.
1: Moja, muchas gracias por atendernos.
0: A vosotros.
1: Pues Susana, ahí está Mohamed Mustafa, que ha destacado esa importancia de ese discurso de su majestad el rey cargado de mensaje político y también esa cita importante de rendir un acto de homenaje a esas personas que fallecieron intentando entrar en nuestra ciudad. Susana.
2: Gracias, Raúl. Seguimos buscando reacciones y también queremos la suya, la de ustedes, la de los ciudadanos, telespectadores. Hemos preguntado, hemos hecho la misma pregunta en la calle, ¿qué valoración, qué le ha parecido la visita de Felipe VI y Letizia a la ciudad autónoma? ¿Qué le ha parecido la respuesta de los ceutíes? Estas son las respuestas de la calle y también de la encuesta digital. Ustedes pueden compartir sus comentarios en nuestras redes sociales.
3: Muy bien, muy bien. Fenómeno. Es lo que hacía falta ya, ¿no? Ya que el gobierno nos tiene medio abandonado, pues que venga el rey me parece fenómeno.
4: Pues me ha parecido muy bien. Me hubiera gustado de ver otras cosas que no se ha visto.
5: Estupendo, además cuando me saludó la reina, la verdad fue una emoción muy grande de verdad. Es que son muy entregados, son muy agradables. La princesa, bueno, la reina bien dicho, es guapísima de cerca, bueno, que te intimida y todo. Es que es guapísima, de verdad. Pues muy bien, de verdad, me queda con las ganas de saludar a la reina, pero bueno, como se metió en la iglesia, se tenemos hasta por la barandilla donde está la iglesia, pues ella sí vino, la verdad, me dio mucha ilusión. Esperemos que vengan más veces, yo qué sé. El padre cuando vino, mi hijo tenía 5 años, 2007. Y también la verdad, me emocioné también, la verdad. Muy bonito. Esperemos que, yo qué sé, que venga más veces que Ceuta suya. Como la nuestra, igual.
6: Bueno, la verdad es que hacía falta que hubieran venido antes, pero bueno, por circunstancias han venido a los 2 meses y pico, que es cuando ha tocado, pero bueno, la verdad es que yo creo que es una noticia positiva para Ceuta, vamos, que los reyes vengan aquí a apoyarnos después de la situación en la que estamos y de la que seguimos estando.
7: Bien, bien, perfecto. Hay que salir a la calle a reivindicar lo nuestro.
8: Para mí fabulosa, fantástica, la verdad que sí. O sea, un baño de masas, como debe de ser, la ciudad está con él, siempre con la monarquía y no podía fallar. Ha venido cuando ha debido de venir.
9: Los reyes maravillosos, muy atentos, muy amables. La verdad, no tengo palabras para saber lo bien que se han portado y también los ceutíes con ellos.
10: Es fantástico, me ha encantado. Fantástico. No, lo siguiente. Ya era hora, pero bueno, muy bien, muy bien, muy bien. Estupendo.
2: A esta chica le ha encantado y a la mayoría de las personas que participaron en la encuesta digital, casi el 70% también responde, me ha encantado, ha sido muy emocionante. El 29% se hizo esperar, pero ha merecido la pena, y solamente un 2% ha dicho que no le ha hecho mucho caso. Ustedes ya saben que pueden participar y responder en nuestras redes sociales. Son las 12 y 21, seguimos muy pendientes de la visita de sus majestades a Melilla. Una visita que arrancaba en torno poco después de las 12 de la mañana y que está siendo tan multitudinaria como la de aquí. Siguen saludando sus majestades los reyes a los a quienes se han desplazado allí a la Plaza de España para recibir a sus majestades con la misma calma, con el mismo cariño, y es un poco lo que decíamos antes, la misma respuesta que dejaban aquí en la visita de la ciudad. Conectamos de nuevo en directo y con los compañeros Francis Alemán y María José Ramírez de Radio Televisión Melilla.
11: Justamente hasta donde está cortada.
12: Sí, a donde han hecho la cotada.
11: Sí,
12: bueno, y de ahí van a hacer y ya pasarán a saludar a las autoridades.
13: Creemos que luego hay un encuentro privado.
12: La reina, mira, la reina...
13: A la reina no la vas a sacar de ahí. Eso va a haber un problemilla para sacar de ahí. Sí, claro, la reina venía con su chaqueta.
12: Camiseta, abanico,
13: pero vamos dicho, pero ha dicho, perdona.
12: Se va cargada de Melilla.
13: Esto es...
12: Ya se lo digo.
13: Bueno, es increíble, de verdad. Y la cercanía. Fíjense, los escoltas de la reina y los miembros de la Casa Real, como... van intentando acotar el espacio, que no la toquen demasiado, qué tal, pero es que a ella le viene dando un poco bien.
12: Sí.
13: Ella la tiene agarrada como tres personas.
12: Sobre todo
13: ahora
12: están pendientes de las banderitas.
11: Sí.

0: las banderitas porque...
1: Porque es que puede ser, le pueden hacer daño de, sí, alguna forma, de alguna manera.
0: Sí, con la emoción, alguien se le va... escapa la, vamos, como se le escaparía a cualquiera en un momento así. Y
2: al rey le paran sin ¿no? Continuamente.
0: No, es... Bueno, es que hemos estado viendo el acotado. Ángel, sí, estamos a mitad de parte de la Plaza de España.
2: Bueno, es por la perspectiva.
0: Es por la perspectiva, sí, que tenías, sí, sí, tú. Estamos viendo la parte de enfrente. Sí, porque sí, este acotado llega hasta prácticamente...
2: El casino militar, ¿no?
0: Poquito, no, más allá del casino militar.
1: Yo creo que como hasta el número uno de la avenida, aproximadamente por esa zona. Bueno, para que todos ustedes me entiendan, el kiosco Las Palomitas.
0: Sí, bueno...
1: Ahí no vamos, no hay pérdida.
0: Entonces, claro, van a hacer este recorrido ayer. Bueno, ellos han llegado a las 12 de la mañana, son las 12 y 22, ¿eh? Ahora mismo... Ayer fue media hora en Ceuta, pues...
1: No, aquí va a ser... Pero es que luego tiene que salir, ¿eh?
0: Sí. Porque, a ver, está previsto de la siguiente forma. Vamos a adelantar un poco cómo se van a suceder la agenda. Ahora van a saludar a todo el mundo, por lo que estamos viendo. Van a continuar hasta que terminen. Porque es llegar hasta arriba y volver por la acera justo que hay enfrente. Y después van a saludar a todos los miembros de la corporación de la asamblea. Que, ay, mira, que la chiquitilla ya esta foto la tendrá para toda su vida de recuerdo, de un momento inolvidable. Digo que saludarán a todos los miembros de la corporación y después accederán al Palacio de la Asamblea. Mantienen una reunión privada con, eso es lo que tú ibas a comentar, creo, María José, ahora, con el presidente de la ciudad y me imagino con diferentes autoridades de Melilla. Después será la entrega de la llave de oro de la ciudad y posteriormente vuelven a saludar y ya...
1: Mira, ya los están retirando, ahora sí.
0: Okay.
1: Pero espérate, que creo que van a hacer enfrente.
0: Sí, van. Claro, efectivamente.
1: Ya están prácticamente llegando al acotado, como decía.
0: Sí.
1: Como decía Francis. Bueno, una agenda completísima, la de los Reyes, evidentemente. Como no,
3: bueno, pues así continúa desarrollándose ese paseo, ese recorrido a pie que están haciendo los Reyes de España en Melilla, en dirección a ese Palacio de la Asamblea donde se va a llevar a cabo el acto institucional. Y con la misma calma, el mismo cariño y la misma respuesta que daban y que ofrecían sus majestades los reyes de España aquí en Ceuta, de un flanco al otro del recorrido y sin parar. José Luis Gómez Barceló, coronista oficial de la ciudad, muy buenos días.
4: Buenos días.
3: ¿Qué le parecen esas imágenes?
4: Magníficas. Magníficas porque demuestra, pues eso, que la gente reconoce el valor de la visita. Y nos da un punto de normalidad, aunque esta visita sea una visita en un momento excepcional, pero la ciudad siempre ha pedido, nuestras ciudades siempre han pedido normalidad, siempre han pedido un trato igual al resto de los territorios españoles y, por tanto, pues que el jefe del Estado venga a Ceuta y a Melilla es muy importante.
3: ¿Qué recepción están teniendo los reyes en Melilla, eh?
4: Sí, muchísima gente. Se nota que allí sí que han permitido salir a los estudiantes a la calle.
3: ¿Crees los hermanos de Melilla han tenido más facilidades?
4: Sí, creo que sí.
3: En cuanto a la...
4: Francamente, creo que sí. Creo que, bueno, en esta ciudad, cuando ha habido un evento extraordinario, se ha permitido que los jóvenes pudieran salir a la calle para un acontecimiento como este, y en este caso se ha echado en falta.
3: ¿Por parte, hablas del Ministerio de Educación? Sobre
4: por
3: los
4: parte colegios. De quien tenía que autorizarla. Venga a la altura que haya venido la orden. Pero efectivamente, bueno, a mí me encanta ver que en Melilla esté todo el mundo en la calle, sin ningún problema.
3: ¿Crees que hay más gente en Melilla que en Ceuta?
4: Me está pareciendo que sí, yo acabo de ver las imágenes aquí, pero... conozco muy bien esa plaza y esa zona y hay muchísima gente, mucho más grande que la Plaza de África, ¿eh?
3: Pues hablemos de la nuestra, de la visita de ayer, oficialmente.

0: Terminaba con el discurso del rey, de Felipe VI, pero hoy les despedía también varios ciudadanos, primero en el hotel Parador La Muralla y luego ya en el helipuerto. Como cronista oficial, ¿qué lugar ocupa esta visita y qué lugar ocupará en la historia de Ceuta?
1: Yo creo que ocupa un lugar muy importante, porque este era un momento en el que necesitábamos que la jefatura del Estado demostrara su apoyo y demostrara que podía y quería venir a nuestras ciudades, porque bueno, nuestro problema es un problema internacional, será humanitario, será migratorio, será, pero también la ciudadanía se ve amenazada. Se ve amenazada y en este caso el que el jefe del Estado esté de nuestra parte, que yo no dudo que lo esté el gobierno de la nación, pero era un momento importante y entonces creo que ocupa un lugar muy importante porque no hemos tenido una crisis como esta en los últimos 150 años. Una crisis de esta importancia no la hemos vivido.
0: Uh-huh. ¿Y qué imagen de la jornada es la que más te ha impactado o la que crees que permanecerá en la memoria de los ceutíes de por vida?
1: Hombre, yo creo que hay muchas, pero ha habido momentos, por ejemplo, la calle, siempre la calle. La entrada y salida del Palacio de la Asamblea, lo fue en la visita de sus padres, lo ha sido en esta, es un momento fantástico. Pero luego, los reyes, anoche, hablando con gente de todos los estratos y los grupos sociales en el Parador, fue imponente. Daba incluso a veces respeto el problema de la seguridad, ¿eh? Porque claro, eran muchos cientos de personas, pero hablaron con todo el mundo, luego hubo un momento fantástico, el discurso fue un magnífico discurso y dejó a gente de muy distintas opiniones políticas en acuerdo, con lo cual yo creo que hemos tenido momentos muy importantes e imágenes muy importantes.
0: Por cierto, usted estuvo en ese encuentro. Uh-huh. Le decía antes a José María Campos, que también estuvo invitado, le preguntaba por qué había ocurrido después del apagón. Nosotros sí. Ya hemos, la agenda pública y oficial, uh-huh, se cerraba después del discurso, sí, y no hemos estado dentro.
1: Ajá.
0: Ha estado interactuando con todo el mundo, pero...
1: Estuve interactuando con todo el mundo, efectivamente. Sí, sí, fue una cosa, vamos, no es, es frecuente en la Casa Real, pero bueno, ha sido una cosa, bueno, que es que había muchísimas personas, ¿no? Y fue todo muy distendido, muy amable, la gente muy respetuosa, muy cariñosa, muy cordial. Yo estuve con José María Campos precisamente viéndolo y hablándolo y sí, nos pareció... Un momento importante.
0: ¿En tu caso qué le has dicho al rey?
1: No, yo le he saludado en las dos ocasiones, tanto por la mañana como por la tarde, pero no he hecho nada especial. Yo procuro siempre tener un segundo plano en estas cosas. Cuando hago de cronista, hago eso, de cronista. Hago la crónica luego, pero no, mi papel no es activo. Mi papel es un papel de contar lo que ocurre.
0: Uh-huh. ¿Y ha hecho la crónica de ayer?
1: Sí, claro. Tampoco es hoy en día la crónica me la hacéis los medios. Es decir, que realmente a mí me parece mucho más importante que mi testimonio, que a veces es solo un comentario a las noticias, es recuperar las noticias de los distintos medios con distintos autores y con distintas formas de pensar. Y todo eso da lugar a un panorama que cuando alguien lo abra dentro de unos años, pues bueno, descubrirá cosas como me pasa a mí cada vez que tiro de hemeroteca.
0: ¿Qué va a descubrir una persona que abra esa crónica dentro de 30 años? ¿Qué pone la crónica de hoy?
1: Que todo depende de cómo hayan avanzado o cómo hayan cambiado las cosas. La cuestión es la percepción. Yo el otro día cuando me preguntaban por la visita y tal, pues yo recordaba cómo tanto el 2014, que lo dijo el rey ayer, como en el 2020... la visita se frustró, la visita estuvo anunciada. Uh-huh. Es decir, hay cosas que pasa el tiempo...
0: ¿En el COVID?
1: Claro, después del COVID, cuando el rey anuncia que va a hacer una visita por las autonomías y tal, Zarzuela publica la fecha de... En julio, la fecha de visita, y la visita se anula. Bueno, pues estas son cosas que las noticias tienen.

0: y vosotros lo sabéis mejor que nadie, tienen valores muy distintos cuando ocurren que cuando pasa un tiempo y se piensan con una cierta perspectiva.
1: Uh-huh. ¿Y qué más notas
0: pusiste? No, simplemente yo he anotado pues cosas sobre las distintas, el itinerario que hizo, por dónde lo hizo, qué cosas vio, que estuvo en el... la visita escolar, que fue un momento importante, el homenaje a las víctimas, que uh-huh. no se nos puede olvidar, porque aquí hay un montón de víctimas, como dijo el rey. Se habla de 141.
1: Que merecen hayan aparecido
0: claro,
1: y aquí.
0: Eso, y merecen un respeto y merecen un homenaje, porque todo el que se deja la piel por vivir mejor es un héroe. En algún momento es un héroe. Y eso también hay que valorarlo, ¿eh? Más engañados o no engañados, esa gente se ha dejado la vida ahí.
1: ¿Y qué mensaje cree que envía ese minuto de silencio, esa fotografía, al resto del mundo?
0: Pues que respetamos siempre a los demás, que es una cosa muy importante, y más en una frontera. Tenemos que respetarnos todos, tengamos la cultura, la religión y las ideas que tengamos.
1: En cuanto al discurso del rey, que ya mencionó hace unos instantes, ¿cuál crees que es el mensaje más importante de todo el discurso?
0: El mensaje más importante para mí es que creamos en nuestro futuro.
1: ¿El final?
0: Que creamos en nuestro futuro, que es muy importante. Que las instituciones nos demuestren que nuestro futuro... sigue por buen camino y nuestro desarrollo como ciudad sigue por buen camino. Eso es lo más importante. Todo lo demás está muy bien, pero nosotros necesitamos estabilidad, necesitamos tranquilidad y necesitamos futuro.
1: ¿Qué momento, aparte, diciendo, incluyendo la ciudad como suya, dice literalmente: no dejéis de creer ni un instante en el futuro de vuestra ciudad, de nuestra ciudad?
0: Sí.
1: Tenéis el apoyo firme del resto de la ciudadanía, la garantía de los poderes públicos y de las instituciones del Estado y el compromiso pleno e inequívoco de la corona. El final del...
0: Es muy importante, es una declaración muy importante y que da tranquilidad y que sobre todo hace pensar también fuera de nuestras fronteras. Ese apoyo era necesario declararlo.
1: ¿Cree que va a haber alguna reacción por parte de fuera de nuestras fronteras?
0: Es muy posible. Y en el lenguaje diplomático eso es normal. Estas cosas ocurren. También hay que ponerlas en clave diplomática para entender que esto puede ocurrir y que al final no termina pasando nada. Es decir, hay que ver las cosas con distancia y ya ha ocurrido otras veces y seguirá ocurriendo.
1: Hablábamos del homenaje en Sidi Mbarek. La agenda total incluyó, bueno, el paseo por Gran Vía, el acto institucional en el Palacio de la Asamblea, vuelta a saludar a los ceutíes en la Plaza de África, visita al santuario de la patrona, el homenaje a Sidi Mbarek y la visita al Colegio Vicente Alessandré, sí, incluyendo la barriada de Manzanera. ¿Qué significado tiene la elección de esos lugares?
0: Bueno, es que... la ciudad tiene muchas realidades y yo creo que se ha sufrido mucho más en las barriadas, ¿no?, que en el centro. Y yo creo que visitar un colegio como es el Colegio de Manzanera, de una barriada tan ceutí, tan comprometida, como el tema de Sidi Mbarek, que ya hemos dicho, tiene mucho valor. Ha habido un equilibrio... social, religioso, económico de la ciudad, que yo creo que es razonable, como también da esa imagen la elección de las personas que estaban ayer noche en el parador. Es decir, creo que se ha tratado de contentar, de dar importancia a todo el mundo.
1: ¿Por qué cree que ha elegido ese colegio?
0: Bueno, no lo sé exactamente. Todos los colegios son igualmente importantes. No lo sé, no lo sé muy bien. Pero desde luego sí que es un colegio que es significativo por dónde está y por la gente que va a él, ¿no?

0: Respecto a la visita de Juan Carlos I y doña Sofía, ¿qué semejanzas y diferencias encuentra el cronista oficial de la ciudad?
1: Bueno, muchas. Muchas, realmente no ha cambiado tanto el diseño ni los temas de seguridad ni los sitios que han visitado. Es verdad que esta visita tiene un espectro mucho más amplio porque también las circunstancias son otras, ¿no? Pero sí, más o menos está equilibrada una y otra, ¿no? Hay pequeñas diferencias, pero más o menos los actos fueron los mismos.
0: ¿El discurso fue el mismo?
1: No, el discurso obviamente no fue el mismo, pero es que el momento no era el mismo. El momento no era el mismo. Nosotros teníamos hambre de que viniera a hacer el Estado, pero no había una situación como esta.
0: Ha habido una diferencia importante. Han pernoctado aquí.
1: Sí, eso también. Bueno, realmente en otras ocasiones, por logística, pues se ha hecho, por ejemplo, la visita anterior, creo que habían dormido en Málaga, pero esta vez han querido tener ese detalle. Realmente supongo que ha complicado mucho la vida a mucha gente, pero bueno, también es un detalle, son detalles que marcan diferencias y que hacen que muchas personas la señalen.
0: ¿La ha señalado ese detalle, el cronista?
1: Sí, claro, sí. Sí, es una cosa curiosa, ¿no?
0: ¿Y qué cree que va a dejar esta visita en una ciudad que atraviesa ese momento tan difícil al que lleva haciendo referencia durante toda la charla?
1: Bueno, yo creo que es un elemento más a tener en cuenta por todo el mundo, ¿no? Y sobre todo porque se vive un momento de mucha incertidumbre y de mucha necesidad de apoyo. Es verdad que nunca hemos tenido tanto apoyo a nivel nacional ni a nivel internacional como en esta ocasión, pero de todas maneras el que lo tengamos de la jefatura del Estado, que lo tengamos del Gobierno, pues es muy importante porque al final son los que rigen este país.
0: ¿Crees que va a haber un antes y un después de esta visita?
1: Bueno, yo creo que va a haber un antes y un después de esta crisis. La visita es un elemento más, pero la importancia es la de la crisis. Sí es cierto que es posible que esta visita haga que, bueno, de que se pierdan un poco los miedos a que el jefe del Estado pueda venir de forma natural, como hace otras regiones, tanto a Ceuta como a Melilla, como a Canarias. Es decir, que puede normalizar la situación, que es importante, hay que entender. Por ejemplo, el rey Alfonso XIII vino 3 veces a Ceuta. Entonces, bueno, ¿por qué no puede venir el jefe del Estado a esta ciudad o a Melilla? Perfectamente, igual que va a Alicante.
0: La última vez, hace justo 100 años, hace justo un siglo, que se hablaba de que era el último monarca que pernoctó aquí, pero pernoctó en la embarcación en la que vino, en Puerto. Sí, sí. ¿Qué diferencia desde el punto de vista de la lectura o de la interpretación del mensaje tiene que duerma en...
1: No es un problema de mensaje, es un problema de logística y es un problema de capacidad. Es decir, en nuestra ciudad es una ciudad que tenemos una situación de ciudad autónoma importante, bien dotada económicamente, pero todos sabemos que la ciudad ha elegido un modelo muy discreto. No tenemos una residencia oficial del presidente de la ciudad, como tienen todas las autonomías, y tampoco tenemos una residencia para visitas ilustres. Con lo cual, contar con la capacidad de nuestros hoteles y tal, pues a veces es complicada. Entonces, hay que entender el dispositivo que tiene una visita de este tipo, de no solo de las personas que vienen, sino del cortejo, de la seguridad. Entonces, somos una ciudad con pocas plazas hoteleras y todo esto complica muchísimo. Fíjate la cantidad de compañeros tuyos de distintos medios, nacionales y extranjeros, que han estado teniendo que venir todas las mañanas de Algeciras y volverse todas las noches. Eso da la medida de cuáles son nuestras limitaciones.
0: Había más de 200 compañeros entre, bueno, personal de medios de comunicación acreditados.
1: Exacto. De distintos países.
0: Discúlpeme un instante, hablábamos nada, hace un rato de esa visita al Colegio Vicente Aleixandre. Te preguntaba si tú conocías el motivo de esa elección, y se lo hacíamos la misma pregunta también a la directora esta mañana, decía desconocerlo. Lo que vamos a conocer ahora y vamos a desvelar es cómo han vivido los niños y niñas que interactuaron con los reyes, cómo han vivido ese momento, cómo han vivido esa visita. María José Guerrero, Ya está.

0: ¿Estás con los protagonistas?
1: Pues sí, Susana, efectivamente estoy con parte de esos protagonistas, pero mira, de verdad, es alucinante venir a este aula. Esto es un aula real, ¿vale? Porque tengo que enseñaros justo aquí a mi derecha, pues que tenemos una foto de Sus Majestades los Reyes. Pero mira, Susana, me contaban algunos de los alumnos que es que la foto la tienen de siempre, pero eran bastante jovencitos cuando se casaron. Vinieron los de protocolo y dijeron: vamos a traeros otra foto para poner otro cuadro. Y claro, lo tuvieron que cambiar. Mira, son tantas las anécdotas que te tengo que contar. Voy a empezar por aquí. Hola, ¿tú cómo te llamas?
2: Soy Alba Barreiro Barmón, tengo 8 años.
1: Muy bien, Alba. Oye, una cosita, ¿cómo viviste ayer, pues eso, la visita de Su Majestad de los Reyes de España al cole?
2: Mira, fuimos a las 3:30 al cole, solo que también tuvimos que comprar un poquito más de ropa. Después hicimos los aromas de Ceuta, pero antes de todo habíamos visto una foto de las tortugas de San Amaro y también hemos hecho un comecoco y un barquito. Después vinieron Sus Majestades y vieron los trabajos de todos.
1: ¿Y a ti qué te dijeron, Alba? Que olía algo, ¿no? ¿A qué olía?
2: A pinchitos.
1: Tú le dijiste, es que huele a pinchito, ¿no?
2: Sí.
1: Y te preguntaron, oye, ¿el pinchito qué es, no? ¿O cómo?
2: Es un aroma de color amarillo, que es típico de Arabia Saudí. Y también está en Ceuta, porque en Ceuta también hay pinchitos.
1: Claro. Oye, Alba, hemos hablado con la dire, que la tenemos por aquí, porque ahora os tocaba Legos, ¿no?
2: Sí.
1: Y con esto de que tú has dicho, es que con esto de la tele, ¿no?
2: Habíamos tardado tanto.
1: Claro, es que con esto de la tele, Susana, les tocaba Lego y fíjate, aquí están esperando, pero les han prometido que mañana a primera hora lo tendrán. Hola, ¿tú cómo te llamas?
3: África Toribio Vaquero.
1: África, y a ti te dijeron, oye, ¿qué te ha pasado? ¿No?
3: Sí, y les dije yo que me había caído en el recreo. Y después vino la reina y me dijo que sí me dolía y yo le dije que sí porque me duele todavía.
1: Te duele un poquito.
3: Sí.
1: ¿Y tú le dijiste al rey que tu papi qué es?
3: Militar.
1: ¿Y qué te dijo él?
3: Ah, como yo, pero yo le dije que mi papá era más que el rey era más famoso que mi papá.
1: Claro, pero son militares igual, ¿verdad? Y él
3: sí.
1: Te dijo, ah, igual que yo. Y
3: sí.
1: Dijo, no, no, pero tú le dijiste... Oh.
3: No, tú eres más famoso que mi papá.
1: Oye, y fue súper bonito que os hablaran los dos, ¿verdad?
3: Sí.
1: Pero fíjate que tenemos muchas más anécdotas. Yo me puedo quedar todo el día aquí, Susana, si tú quieres, ¿eh? ¿Tú cómo te llamas?
4: Me llamo Salma Díaz. ¿Ya?
1: Oye, Salma, ¿y tú qué estabas haciendo? Porque hay distintos grupos. ¿En tu grupo qué hacían?
4: Ayer estábamos pintando, recortando y pegando el estatuto de Hércules.
1: ¿Qué es esto lo que tenemos aquí? ¿Y con quién hablaste? ¿Con el rey? ¿Con la reina?
4: Con el rey.
1: ¿Con el rey? ¿Qué te preguntó el rey?
4: ¿Qué estábamos haciendo?
1: Y tú se lo explicaste todo, ¿verdad?
4: Sí.
1: ¿Estabas emocionada?
4: Sí.
1: Sí. Tengo que decirte, Susana, que parte de estos alumnos ayer casi no pudieron dormir. Algunos se levantaron a las 3 de la mañana, otros a las 4. Bueno, bueno. Algunos, ya te digo, alucinando. ¿Tú cómo te llamas? Ay, poneros de pie, así que se nos da mejor. ¿Tú cómo te llamas?
5: Yo me llamo David y tengo 11 años.
1: Muy bien, David. ¿A ti qué te pasó, David? Que tú tenías una ilusión, ¿qué cuál era?
5: Yo, la seño, antes de bajar, nos dijo... Se creía por el protocolo, es que en verdad no se podía bajar papelito ni boli para firmarlo.
1: Porque tú querías un autógrafo a toda costa.
5: Sí.
1: ¿Y qué pasó, David?
5: Después, antes de que se vaya el rey, le pedí, yo como conozco a mi madre trabaja aquí, yo conozco a todo el colegio. Entonces le pedí a una compañera de mi madre, que se llama Mónica, que por favor me diese un papel y un boli.
1: Tú dijiste, yo voy a coger el papel y el boli por si acaso, ¿no? Yo que tengo esta ilusión de un autógrafo, y entonces bajasteis al patio.
5: Sí.
1: Te encontraste a una señora con un traje de chaqueta, ¿no?
5: Con rubia y con traje de chaqueta. Entonces yo le di el papelito y que por favor se lo diese a Felipe VI, Sus Majestades, y a doña Leticia. Y después me lo trajo firmado con para todos y todo.
1: O sea que conseguiste el autógrafo y lo tenemos. Tú fíjate, ¿eh? Esto, y además, date cuenta.

0: Una cosa, Susana, mira, aquí está, ¿ves? Mira, para todas las personas que formáis parte de la comunidad escolar del Colegio Vicente Alessandre. Y escúchame, esto podría haber sido para ti, pero tú has dicho, no, no, esto lo comparto yo.
1: Fotocopia y todo.
0: Ah, bueno, van a hacer fotocopia y lo van a repartir con todo el mundo. ¿Y tú te quedas el original o se lo queda el cole?
1: No sé.
0: No sé, pero lo importante es que lo has conseguido, David, ¿no?
1: Sí.
0: Vale, luego tenemos otra compi que también tenía un sueño. ¿Tú cómo te llamas?
2: Amina, Mohamed, Mohamed.
0: Bueno, pues Amina, ¿tu sueño cuál era? Ay, porque tú... un montón.
2: Me emocioné cuando entraron el rey y la reina, doña Leticia y Felipe VI. Me emocioné y empecé a llorar. Y doña Leticia me abrazó.
0: Y te dijo, ¿por qué estás llorando? ¿No?
2: Y dije, porque me emocioné mucho al veros. Y el rey me preguntó y me dijo, ¿cuál era tu sueño? Y le dije, ser bailarina y teneros aquí presente.
0: Madre mía, o sea, ella ha cumplido su sueño, o parte del sueño. Ser bailarina, que lo serás, pero ya los tenías ahí presentes, o sea que... Y te emocionaste un montón.
2: Eso fue una experiencia inolvidable.
0: Claro que sí, tú fíjate, si es que están emocionados todavía. ¿Tú cómo te llamas?
3: Álvaro Santos.
0: Bueno, pues tú cuéntame, ¿qué experiencia viviste?
3: Primero, al ir a darle la mano al presidente de la ciudad...
0: Ah, claro, es verdad.
3: Me dio un abrazo y la verdad que fue maravilloso. Y después se me acercó la reina Leticia... Y también me dio un abrazo y le pude dar la mano, tuve la oportunidad de darle la mano al rey Felipe.
0: O sea, que tú hiciste completo, ¿vale? Porque además te hacía mucha ilusión que el presidente de la ciudad también estuviera en el cole, ¿no?
3: Totalmente, fue increíble.
0: Pues imagínate, Susana, la de historias que podemos contar por aquí, pero vamos a terminar con ella porque, vente, levántate. ¿Tú cómo te llamas, mi vida?
4: Lucía Barreiro Barmón.
0: Lucía, ¿y a ti qué te pasó?
4: Estaba pintando una muralla real.
0: ¿Y qué te dijeron?
4: Que le gusta mi dibujo.
0: O sea, que prácticamente... ¿Quién fue, el rey o la reina?
4: La reina.
0: La reina te dijo que bien pintas, ¿no?
4: Sí.
0: ¿Le gustó mucho el dibujo?
4: Sí, le gusta.
0: Oye, ¿y tú eres de las que pudiste dormir ayer bien o no? ¿O eres de las que te has levantado temprano?
4: Es lo que es, dormido bien.
0: Has dormido bien, estabas tranquila y relajada, ¿no?
4: Sí.
0: ¿Y cuando viste a sus majestades, oye, algo de nervio o tú lo llevabas bien?
4: Lo llevaba bien.
0: Lo llevaba bien. Pues aquí hay de todo, Susana, imagínate los que podían dormir, los que no, los que estaban nerviosos, algunos de ellos hasta llorando de la emoción y unos relajados y tranquilos trabajando, o sea que, pues lo normal de todo en el cole.
5: Qué maravilla, son geniales. Cómo lo han vivido, ¿eh? Y cómo cuentan con todos los detalles, incluso la hora de llegada. Llegaron a las 3:30.
0: Exactamente, exactamente. Tú fíjate que la primera chica con la que hemos hablado nos decía eso, es que llegaron muy pronto, que si estábamos ya en el cole a las 3:30, qué tal, que bueno, todo. Nos ha hecho un recorrido de pe a pa de cómo fue su día ayer, imagínate.
5: Incluso las relaciones y conversaciones con protocolo. Con el cambio de la fotografía.
0: Exactamente, porque David tenía esa ilusión, Susana, el hecho de que, oye, tenemos que tener un autógrafo de sus majestades. Les dijeron que no, pero él fue atrevido y habló con alguien de protocolo y le dijeron que por supuesto sí.
5: Muchas gracias, María José, y muchas gracias también a estos niños y niñas que nos han atendido amablemente para contarnos cómo han vivido esa visita histórica, esa visita real, nunca mejor dicho. ¿Qué detalles han dejado los niños para una crónica?
6: ¿Qué podemos
5: sacar de ahí para añadir?
6: Pues eso, la satisfacción de la gente, la normalidad. La normalidad es al final, la gente pide poco. Pide un poquito de atención y un poquito de cariño.
5: Y los niños.
6: Y los niños lo reconocen muy bien.
5: Estábamos hablando al principio sobre la elección de este, de este colegio. ¿Puede tener que ver con la ubicación, que a lo mejor representa un poco también la sociedad de Ceuta? Es uno de los que mejor representa la sociedad de Ceuta. con esa composición, con esa convivencia entre personas de las cuatro culturas.
6: Es un colegio que me consta que trabaja muy bien tanto lo que es propio de la educación como el tema del MUSE, que interviene en ese colegio también, que es un proyecto de educación en valor.

0: valores que siempre pues da mucha, no sé, mucha vida a un centro. Y se ve que además es un centro en el que los niños tienen un desarrollo importante, porque fíjate qué locuacidad tenían, cómo han explicado las cosas de bien. Es decir, es un colegio que, bueno, que puede estar orgulloso del, de la imagen que ha dado en, a toda la ciudad y al mundo.
1: No, y también hay que poner en valor cómo el colegio ha sido capaz de preparar la visita con poquito tiempo de antelación.
0: Claro.
1: Y preparar a los niños sin que supieran nada.
0: Ah, ha sido sorpresa de cuando...
1: Creo que hasta el viernes no pudieron decir mucha historia.
0: Gracias.
1: Que el viernes ya se confirmó la
0: elección del colegio.
1: La agenda. Discúlpeme un momento, señor Barceló, porque nos pide paso Alicia Urbano. Se encuentra en el polígono del Tarajal, donde están todavía varios asentamientos de inmigrantes en ese punto. Adelante, Alicia. Muy buenas de nuevo.
2: Muy buenas, Susana. Pues nos encontramos ahora, como bien dices, en el polígono industrial del Tarajal, donde aún queda el principal asentamiento de inmigrantes tras los desalojos de las últimas semanas. Concretamente, este punto se convierte ahora en la máxima prioridad para la delegación del Gobierno tras el desmantelamiento por parte de la Policía Nacional de los asentamientos que se encontraban en la zona de Benítez, en el Trampolín y en el Guano. El delegado del Gobierno, David de la Encina, se ha pronunciado sobre este asentamiento y lo ha calificado como pues la máxima prioridad en esta fase del operativo. Por su parte, el Gobierno central asegura que aún tiene plazas de acogida para darle techo a las personas que se encuentran en este lugar y en las barriadas de Ceuta. Lo que no se sabe es precisamente si va a pasar eso, si una vez se trabaje y se intervenga en este punto va a ocurrir como ha pasado en los desalojos de las costas, en los desalojos del litoral, que una vez se ha actuado, muchas han sido las personas que se han dirigido a otros puntos de la ciudad, pues concretamente a calles de algunas barriadas y también a este punto. Lo que no se ha dicho aún es cuándo se va a intervenir ni qué personas, el número de personas que se encuentran aquí. Como decimos, el Gobierno central asegura que tiene capacidad para acoger a las personas que aún se encuentran en la calle. Sin embargo, los recursos de acogida de menores intervienen también, ¿no? Influyen en la planificación de estos recursos. Como decimos, no sabemos cuándo se va a actuar. Si tenemos en cuenta las fases que se han llevado a cabo, los desmantelamientos de Benítez, del Trampolín y del Guano, ha coincidido con que era fin de semana, concretamente en el Guano y en el Trampolín se empezó a actuar un domingo. No sabemos si será este fin de semana cuando la Policía Nacional comience ya a desalojar a las personas que aquí se encuentran y darle esa opción de pasar por el CATE e identificarse, lo que iniciaría así su expediente de tramitación, o si por el contrario pues muchas de las personas que aquí se encuentran van a decidir marchar a Marruecos como ha pasado en otros puntos. Lo que sí está claro es que las intervenciones de desmantelamiento de los asentamientos improvisados que los inmigrantes mantienen en la ciudad no está resolviendo por completo el problema de que estas personas no continúen deambulando y pasando la noche en otros puntos de Ceuta.
1: Gracias, Alicia. Seguimos en conexión para que nos pidas paso en cuanto tengas más cuestiones que contarnos. Muy pendientes ya del inicio de la comparecencia del presidente de la ciudad, Juan Vivas, que tiene previsto ofrecer una rueda de prensa ahora a la 1:00 p.m. con respecto a la situación de la migración. El ministro de Política Territorial, Ángel Víctor Torres, actualizado, recordemos, esta mañana datos, cifra en casi 12.000, exactamente 11.756. Las salidas, los retornos a Marruecos desde el 10 de agosto, de ellos 530, concretamente 531, son con órdenes de expulsión por cometer delitos, por alguna comisión de delitos, por actos delictivos. Esto supone que en la última semana ha habido 914 retornos, de ellos 33 por la comisión de delitos en la ciudad. ¿Cómo lleva el cronista el relato de esta crisis en estos dos meses y medio, José Luis?
0: Bueno, pues con método. Vamos a ver, los cronistas, por ejemplo, en nuestra ciudad, desde comienzos del siglo XX,

0: 20, Antonio Ramos elegía las noticias y las copiaba en sus ficheros, ficheros que en buena parte me llegaron a mí vía, bueno, familia Orozco, que fueron los que recuperaron su archivo. Y mi antecesor, José García Cosío, llevaba unos ficheros espléndidos en el que hacía lo mismo, recogía noticias. En el mundo actual todo esto es mucho más fácil. Es decir, hoy en día tenemos acceso a montañas de medios en las redes y yo día a día selecciono las noticias de distintos medios nacionales e internacionales y las llevo a mi fichero. Y lo que hago es ese seguimiento tratando de recoger noticias de medios de muy distinto... color político, obviamente noticias nacionales, de medios nacionales e internacionales, para que, pasado el tiempo, quien quiera hacer una cronología con todos esos datos, pues tenga todas esas perspectivas. Y es cierto que en las notas suelo hacer comentarios si veo que es necesario, o por ejemplo, cuando una noticia ha cambiado su tono o lo que se ha dicho no era del todo cierto y hay otra noticia de otro medio que la contradice, pues es realmente crear un grupo de informaciones que reflejen lo mejor posible el relato.
1: ¿Y cuáles son las informaciones que va recopilando? ¿Cómo definiría la evolución de la crisis en estos dos meses y medio, según la crónica que va elaborando José Luis Gómez Barceló?
0: Yo creo que es como se ha vivido en todas partes. Es decir, yo, por ejemplo, sigo los medios locales, y los nacionales y los internacionales. Y las noticias tienen la misma visión que nosotros recibimos y hacemos eso todos los días. Es decir, si todos los días compramos prensa en papel o la leemos en la red o escuchamos la radio o la televisión, las noticias van teniendo una evolución día a día y esa es la evolución que en mi relato quedan porque ya digo que yo procuro guardar las noticias con sus autores y con las menciones de responsabilidad, porque pienso que pasado el tiempo es como cuando yo hago un relato sobre el siglo XVIII o XIX, depende de la fuente que coja. Entonces, lo importante del cronista, que lo que es una persona que recopila cosas para que en el futuro otros puedan estudiarlas, pues tenga un relato lo más veraz posible.
1: Uh-huh. ¿Y hay alguna cuestión, relato de los que has cogido de compañeros que te haya llamado especialmente la atención?
0: Depende es decir, hay veces que son visiones personales, pero también hay noticias que de pronto salen y uno no se espera, como por ejemplo, me parece que fue ayer o anteayer, la noticia del país de la entrada y salida de aguas españolas de buques de Marruecos. Pues es una noticia que cambia el relato, que cambia la visión y que claro que es importante y que nos importa. Y más de la fuente que viene.
1: Estamos pendientes de la comparecencia del presidente de la ciudad, Juan Vivas, en el Salón del Trono. También estamos pendientes del acto institucional que se va a llevar a cabo en el Palacio de la Asamblea de Melilla. En el Salón del Trono, el presidente de la ciudad va a hacer una valoración de la visita de Sus Majestades los Reyes. ¿Qué cree que va a decir el presidente?
0: Yo creo que va a mostrar su satisfacción de cómo ha ido la visita y de su importancia. Creo que tiene que estar orgulloso de cómo ha salido todo.
1: Uh-huh. ¿Y qué espera del mensaje de Su Majestad el Rey esta tarde en Melilla?
0: Bueno, pues espero un mensaje similar al que ha tenido en Ceuta para darle a los melillenses las mismas... el mismo tono optimista y las mismas esperanzas que nos ha dado a nosotros. Es decir, seguridades, que es lo que todos nosotros queremos.
1: Uh-huh. ¿Cree que ha sido un impulso, un empuje emocional, un soplo de aire fresco y de esperanza?
0: Sí, sobre todo para los en un momento en el que empezamos a ver que la situación va mejorando, porque hay que reconocer que en los últimos días las cosas han mejorado mucho. Claro, sí, sí.
1: ¿Y qué espera el cronista de aquí a futuro?
0: Estabilidad.

0: apoyo, tranquilidad y una política diferente de frontera. La intervención de Europa, del Frontex, y que tengamos una frontera diferente y una relación distinta con Marruecos y también para los ceutíes con respecto a la península.
1: Comenzábamos esta charla, yo le preguntaba, ¿cree que la visita de los reyes va a cambiar, va a suponer un antes y un después? Y me respondías, no lo va a cambiar la visita de los reyes, lo va a cambiar la crisis, claro, que llevamos viviendo. ¿Cree que la magnitud de todo lo que ha pasado va a suponer un antes y un después, sí, en cuanto a las relaciones con Marruecos, en cuanto a la cooperación y el compromiso de la Unión Europea en la protección de las fronteras?
0: Yo tengo el convencimiento de que sí. A mí me parece que ha cambiado la percepción desde Europa, desde Bruselas, como también la ha cambiado en todo el país. Es decir, creo que ahora mismo somos más conscientes de lo que tenemos al lado y de lo que significa la frontera.
1: Pues José Luis Gómez Barceló, muchísimas gracias por compartir con nosotros estos momentos posteriores a la visita de los reyes de España a Ceuta, visita que están llevando hoy a cabo y que están desarrollando ya en la ciudad hermana de Melilla. Veíamos que era una respuesta muy similar a la de los reyes aquí en la ciudad hermana, con un gran recibimiento, un recibimiento de cariño, un recibimiento multitudinario por parte de los ceutíes y una respuesta cariñosa, con calma, con pausa y sin ninguna prisa por parte de sus majestades. Están recogiendo los compañeros de Radio Televisión Melilla reacciones a las personas que se han desplazado a esa Plaza de España a recibir a sus majestades. Vamos a conectar de nuevo unos instantes con los compañeros de Radio Televisión Melilla. Vemos que también continúan ahí las personas agolpadas en esa zona por donde seguramente volverán a pasar Felipe VI y Leticia para saludarles.
2: Acercarse por aquí. Muy buenas.
3: Hola, buenas.
2: Buenas, ¿qué tal?
3: Bien.
2: ¿Emocionada?
3: Muy emocionada, a ver si vienen ya por aquí.
2: A ver si suerte y pasan por aquí, ¿verdad?
3: Claro que sí.
2: Bueno, ¿cómo se ha sentido el que los reyes, póngase usted aquí también, visiten nuestra tierra para vosotros?
3: A mí me encanta.
4: Sí. Y para mí es mucha ilusión y es una cosa que esperábamos desde hace mucho tiempo y hoy por fin se ha cumplido. No se puede describir, es una alegría inmensa, por eso no nos vamos.
2: Claro.
4: Aquí estamos, esperándolo.
2: ¿Vinieron ustedes también cuando don Juan Carlos?
4: Sí.
3: Lo vi de cerca.
4: Padre.
3: Lo vi.
4: Lo vimos. También lo disfrutemos mucho.
2: Claro. Eso es bueno. Disfrutar es sobre todo esta venida de los reyes.
4: Sí. Pues sí, aquí estamos. Es una emoción grande y esto es para la historia, para nosotros los melilleros.
2: Totalmente. Bueno, aquí tengo también otra persona.
5: En el Parque de las Victorias sale ahora a las 4:30.
2: ¿Sí?
5: Ahora me voy para allá y vivo al lado.
2: Efectivamente.
5: Ahora me tiro por la ventana y lo veo.
2: Es decir, que usted lo va
5: yo
2: a ver.
5: Vivo al lado.
2: Lo va a saber realmente.
5: Al lado, me voy a bajar y al lado. Con la muleta, mi niño y de todo. No vamos para allá. Pues vivo al lado.
2: Me parece fenomenal. Hay que seguir apoyando y.
5: Sí, una vez que viene, hace 20 años no me dio tiempo a mí. El bajo se fue y me quedé en tierra.
2: Vaya.
5: No lo vi. Ahora el hijo a ver y lo podemos ver esta tarde.
2: Seguro que sí, ¿eh? Seguro que sí. Me alegro de verla.
5: Vale. Qué guapa, cuídate.
2: Igualmente. Bueno, nosotros continuamos por aquí. Hola, muy buenas. ¿Qué tal? ¿Cómo ha sido el...?
6: Qué maravilla, bien, bien.
2: ¿Bien? ¿Lo ha pasado? ¿Ha sido emocionante ver a sus majestades?
6: Sí, pero estamos esperando que pase el rey. Y no pasó.
2: Y a ver si tienen ustedes suerte y lo pueden ver por aquí, ¿verdad?
6: A ver, cariño, a ver.
2: ¿Ustedes también estuvieron cuando la anterior visita de su majestad de los reyes Juan Carlos y doña Sofía? ¿O no pudieron? No,
6: nunca vi.
2: No pudieron verlo. Bueno, pues me imagino, yo le dejo aquí porque seguro que usted no se va a querer mover de aquí.
6: Vamos
2: para
6: a ver
2: poder...
6: si pasa, vamos, estamos esperando.
2: A ver si suerte. Y le saluda.
6: Gracias, mi niña.
2: Muchísimas gracias. Bueno, nosotros seguimos preguntando a más gente. Aquí tenemos también un grupito de gente también. Hola, muy buenas. Hola, muy buenas. Les pillo comiendo.
7: Ella quiere hablar.
2: A ver, ¿qué me puede decir? A ver, ¿qué tal todo? Pero aunque sea...

0: palabrita de emocionada.
1: Estamos emocionadas, pero decepcionadas porque por aquí no ha pasado nadie.
2: Desde las 10 de la mañana y todavía no ha pasado.
0: Una pena, ¿eh?
3: No.
0: Bueno, esperemos que a lo mejor ahora al salir tengamos.
2: Eso esperamos.
0: Pero imagino que muy contenta, ¿no? De que estén aquí.
2: Ya está.
0: ¿Están contenta o no?
1: Sí,
0: de verdad.
1: Vale,
0: pues nada. Venga, pues ya está, que están contentas de que estén aquí. Pues vamos a ver si más gente, porque hay gente hasta que se han traído un paraguas y todo, como lo verán, para el solecito, para aguantar aquí el tirón. Y aquí tenemos a más. Hola, muy buenas, ¿qué tal? ¿Emocionadas o no?
4: No, nada.
0: Bueno, pues nada, pero están emocionados, ya está. Están tan emocionados que no pueden hablar de la emoción. Y demás. Bueno, pues nosotros seguimos. Esta es la zona.
5: Pues así, están de emocionados e ilusionados los ciudadanos de Melilla ante la visita real, una visita histórica como en el caso de la que vivimos ayer aquí en Ceuta. Es una ciudad que tiene unas condiciones y unas vicisitudes muy parecidas, unas características muy similares, y también hemos vivido la anterior visita real hace los mismos años, hace 19 años. Estaremos muy pendientes también de la ciudad hermana de Melilla, de esa visita real. Nos pide paso Raúl Llamas, se ha desplazado a la zona del Guano para conocer, para ver, para mostrarnos, para mostrarles cómo, cómo está ahora mismo la imagen de esa zona, de esa explanada, una vez ya desalojado los asentamientos que estaban ahí ubicados durante el pasado fin de semana. Raúl Llamas, muy buenas de nuevo.
6: ¿Qué tal, Susana? Pues sí, antes en el transcurso del programa nuestra compañera Alicia Urbano nos mostraba el asentamiento que hay en estos momentos en las inmediaciones del polígono del Tarajal. Nosotros ahora te contamos cómo está la explanada del Guano, donde ya no hay rastro alguno de asentamiento. Como saben, se desmanteló este pasado domingo. Esta mañana, cuando hemos llegado aquí, se estaban llevando a cabo labores de desinfección de toda la explanada. Y como rastro de que no queda nada, aquí a mi izquierda, como recordarás, donde estaban las duchas, el único rastro que queda de su presencia es esos tubos que conducían el agua que se encuentran en el suelo. Hay que decir que esta explanada sí estaba incluida en ese Real Decreto del Gobierno como asentamiento de inmigrantes, pero no reunía las condiciones higiénicas mínimas. Fueron desalojadas en torno a unas 600 personas, 348 fueron para Marruecos, 82 pidieron asilo y unos 170 menores fueron trasladados a recursos de acogida. Hay que decir ya que la cifra de menores tutelados supera las 3.000, son 3.019, de ellos 89 han sido reagrupados en la península y se han enviado 40 expedientes a Marruecos para una posible reagrupación familiar allí. Marruecos no ha contestado y evidentemente no contestará. Así que esa es la situación, Susana, desde aquí, desde el Guano, tranquilidad absoluta, no hay rastro alguno de que aquí hubiera ningún asentamiento de inmigrantes, tan solo, como te digo, esas tuberías que aún permanecen en el suelo donde estaban estas duchas aquí, como le decimos, Susana, en la explanada del Guano.
5: Gracias, Raúl. Nos vamos rápidamente al Salón del Trono. Ya interviene el presidente de la ciudad, Juan Vivas, para valorar la visita de sus majestades.
7: Hubo una componente emotiva absolutamente innegable. Y digo que fue histórica y trascendental porque la Constitución determina que la corona representa y simboliza la unidad y la permanencia de España. Y eso en cualquier lugar de nuestra geografía es muy importante, pero resulta una obviedad poner en evidencia, poner de manifiesto que es especialmente importante en nuestra ciudad. Histórica y trascendental no solamente por eso, sino también por el momento en que esta visita se producía, por lo que puso en evidencia y por sus efectos. El momento, lo hemos reiterado muchísimas veces y hoy conviene repetirlo, Ceuta vivió en los pasados 30 y 31 de julio una invasión. Ceuta fue atacada en su línea de flotación y han pasado 2 meses desde entonces y Ceuta sigue en pie. Ceuta resiste, pero no es menos cierto que Ceuta sigue estando muy alejada de la normalidad, muy alejada de la situación que vivíamos el día 29 de julio. Por tanto, el que la visita se produzca en estos momentos

creo que le da un rango de importancia muy significado. Y decía que también era histórica y era trascendental por lo que puso de manifiesto. Para mí algunas cosas muy relevantes y que creo que deben de tener continuidad.

hasta la médula. Se mire por donde se mire, por los cuatro costados. Y entendieron esa oportunidad y la manera de manifestarlo, llenando nuestras calles de calor, de entusiasmo, de cariño a los reyes y de banderas de España y de Ceuta. En segundo lugar, creo que también se puso de manifiesto la categoría de nuestros reyes. Creo sinceramente que los españoles nos debemos sentir orgullosos de los reyes que tenemos. Se saltaron todas las medidas de seguridad que pudieron y todos los protocolos que pretendían establecerles para tener contacto directo con los ceutíes, para transmitirle a los ceutíes su aliento, su apoyo y su cariño. Le estaremos eternamente agradecidos por ese comportamiento que, insisto, demuestra una categoría como personas verdaderamente admirable. En tercer lugar, y no menos importante, esto vale para toda España. Se puso de manifiesto que si hay una institución en España que sea capaz de unir a los españoles en torno a lo fundamental, esa institución es la corona. Porque el atractivo de los reyes fue suficiente y necesario para unir a los ceutíes. Para unir a los ceutíes en la calle, en la Plaza de África, en la Gran Vía, en Manzanera, en el entorno de Sidi Embare. Todos los ceutíes poniendo de manifiesto, por si alguien lo dudaba, que el sentimiento de pertenencia y el deseo de pertenencia a España es compartido por todos los ceutíes, recen como recen y se llamen como se llamen. El que esto ocurriera se lo debemos en gran medida a los reyes. Lo hemos puesto muchas veces de manifiesto, presumimos de ello, pero ayer quedó en evidencia gracias a la visita de nuestros reyes. Y unidad también en la Asamblea. Aquí las unanimidades no son fáciles, pero ayer aquí estaba todo el mundo, en este salón, haciéndose las fotos con los reyes. Todos los grupos políticos, todos los miembros y diputados de la Asamblea. En cuarto lugar, creo que quedó de manifiesto lo claro que lo tiene el jefe del Estado en relación con Ceuta y con Melilla. Lo claro que lo tiene en relación con nuestras dos ciudades autónomas. A mí el discurso del rey de ayer me pareció un discurso consistente e inmejorable. Diría que para enmarcar. Y dentro de ello, dentro de este discurso, me van a permitir que destaque algunas cosas, muy pocas, ¿no? Pero algunas cosas que creo que son de muchísimo calado. Que Ceuta y Melilla son una parte irrenunciable de España. Que nuestra soberanía e integridad son innegables e indiscutibles. Y que, por tanto, es obligación del Estado defenderlas y preservarlas ante cualquier riesgo. Que, por dicho motivo de ser España, nuestras fronteras lo son de la Unión Europea. Razón por la que cualquier amenaza que sufran estas fronteras son una amenaza para el conjunto de la Unión, siendo una responsabilidad compartida garantizar su seguridad. Tres mensajes de una trascendencia enorme, dichos por el jefe del Estado y dichos por el jefe del Estado en Ceuta. Y en tercer lugar, decía que era histórica y era trascendental por el momento que se producía, por lo que puso de manifiesto, a lo que me acabo de referir. Y en tercer lugar, por los efectos. Y el efecto yo creo que se detectaba en la cara de los ceutíes ayer. Yo creo que los ceutíes éramos conscientes de que estábamos recibiendo un chute de una inyección de moral, de ánimo, de aliento, de confianza, de esperanza. Y esa componente intangible en los momentos que vivimos no tiene valor, no se puede medir. O es, dicho de mejor manera,
tiene un valor incalculable. Es tan importante que no se puede pesar, que no se puede tasar, que no se puede medir.

0: pero es muy importante. Los reyes vinieron a decirnos ayer de una manera clara e inequívoca que no estamos solos. Vinieron a decirnos que tenemos una ardua tarea por delante, que no va a ser fácil recuperar la normalidad, que no va a ser fácil tampoco sentar las bases para el futuro de estabilidad, de seguridad y de prosperidad que Ceuta y los ceutíes merecen, que no va a ser fácil llevar a cabo las medidas que marquen claramente la existencia de un antes y un después, pero que tenemos el respaldo de toda España y que tenemos el compromiso pleno, permanente e inequívoco de la corona. Pleno, permanente e inequívoco, es textual, de la corona. En definitiva, una visita deseada, necesaria y trascendental. Trascendental para Ceuta, para España y para la institución. Muchas gracias. ¿Está bien?
1: Sí, presidente, buenas tardes. Yo quisiera plantearle un par de cuestiones. Lo primero, si cree usted que esto se va a repetir en un plazo más o menos razonable. Y lo segundo, en relación a informaciones que han trascendido las últimas jornadas sobre la posible intromisión de buques marroquíes en aguas territoriales españolas. No sé si ustedes conocían algo al respecto y qué valoración les merece esto, en cualquier caso.
0: Bueno, en cuanto a la primera parte o a la primera pregunta que me hace, yo aquí ayer en este mismo salón me refería que tenía que haber un antes y un después, y que ese antes y después se tenía que manifestar, como dije, en una serie de actuaciones para asentar las bases de la estabilidad, prosperidad y seguridad de nuestra ciudad. Se tenía también que poner de manifiesto a través de una serie de medidas que garantizaran que nada que fuera vital para Ceuta dependiera de ningún tercero. Y también decía que las decisiones soberanas de España tienen que ser de España y no pueden estar tampoco condicionadas por ningún tercero. En consecuencia, yo estoy convencido de que esta visita de sus majestades, de esta visita de los reyes, se va a repetir. Yo no sé el plazo, pero estoy convencido de que se va a repetir. Estoy convencido que también en ese ámbito habrá un antes y un después. Que ya no será noticia nacional el que vengan o no vengan los reyes a Ceuta. Que vendrán a Ceuta con total normalidad. Y la otra pregunta, bueno, ahí ha aparecido una información en un medio de comunicación nacional que pone de manifiesto que hubo un buque de la Armada o varios buques de la Armada marroquí en las aguas territoriales de España cuando se estaba produciendo la invasión a Ceuta y a nuestra ciudad mediante la utilización de cerca de 100.000 personas para vulnerar nuestra integridad territorial. Creo que es una coincidencia extraordinariamente preocupante y que de alguna manera pone en evidencia que el plan que desde el otro lado de la frontera se diseñó y se llevó a cabo respecto de esta invasión era un plan pues que tenía una trascendencia enorme para nuestra ciudad y para España. Era un plan que, como creo que también constan en algunos informes emitidos por el Centro Nacional de Inmigración y Fronteras, estaba perfectamente establecido en fases, había sido llevado a cabo con unos altos niveles de cualificación en cuanto al manejo de las redes, tenía una cobertura logística que solamente está al alcance de quien tenga unas capacidades exorbitantes para llevarla a cabo, me refiero a un Estado, y si a eso se le acompaña el hecho de que estaba también con la presencia de buques de la Armada, pues le da muchísima más gravedad a lo que ocurrió en los días 30 y 31 de julio, y por tanto confirma que cuando hemos dicho y hemos calificado que aquí se produjo una vulneración de la integridad territorial y se puso en jaque la soberanía de España, creo que no exagerábamos.
2: Hola, presidente. Hola. Se ha comentado mucho la imagen de usted con los reyes y con Ángel Víctor Torres ayer en ese...

0: balcón saludando. Cuando salió el ministro sí que se escucharon algunos pitidos, algunos abucheos. No sé cómo se vivió desde arriba ese momento. Muchas gracias.
1: Mire, yo por respeto a los reyes no debo de establecer comparaciones en cuanto a cómo los ciudadanos recibían la presencia de cada una de las personas que participábamos, o que acompañábamos a los reyes. Creo que los reyes no merecen el respeto debido, la institución merece el respeto debido, para que no establezcamos esos elementos de comparación de cómo recibían los ciudadanos a los distintos responsables políticos que teníamos el honor de acompañar a los reyes.
2: Sí, buenos días, presidente. Yo quería volver, Mariluz de Servimedia. Quería volver al asunto de los buques y la entrada en aguas españolas, y quería saber si alguien del gobierno o incluso de la Armada ha trasladado estas informaciones a su gobierno.
1: Bueno, mire, yo creo que quien debe de dar explicaciones al respecto es el Ministerio de Defensa y no yo. Yo he tenido aquí una reunión específicamente con el GEMAT, con el jefe del Estado Mayor de la Defensa, que vino a visitar Ceuta y que tuvo la consideración de tener una reunión conmigo. Y bueno, fue una información, yo creo que muy valiosa por su parte, pero no soy yo el que debe de dar cuenta de eso que usted está diciendo. Creo que eso le corresponde al Ministerio de Defensa y en su caso a la Jefatura del Estado Mayor de la Defensa, que conoce a la perfección lo que ocurrió aquellos días. A mí, por deferencia, en esa reunión me dieron pormenores de lo que podían decirme, pero creo que yo no debo de cuestionar ni debo de aportar ninguna nueva información a este respecto. Lo publicado, insisto, me parece muy grave.
3: Bueno, quería preguntar, en el ámbito de menores, por esos 41 expedientes que se han trasladado ya a las autoridades marroquíes, si os han trasladado a la ciudad, si se han agilizado o en qué punto se encuentran esos expedientes de menores.
1: Bueno, nosotros hemos hecho un requerimiento a la Administración General del Estado para que intensifique los medios, porque de esta manera será imposible. Es decir, creo que ahora hemos recibido de quien tiene que partir la iniciativa del expediente para el retorno, que es de la delegación de gobierno, me parece que hemos recibido 60 expedientes. Claro, 60 expedientes y hay 3.000 menores, en dos meses 60 expedientes y hay 3.000 menores, insisto. Bueno, esto es un ritmo que puede hacer esto una operación, una misión imposible. Entonces, de lo que se trata es de que se pongan los medios necesarios por parte de la Administración General del Estado, que es a quien compete, para que se lleve a cabo ese retorno de los menores a Marruecos, según está solicitando de una manera insistente, reiterada y al máximo nivel el país vecino. Por tanto, nosotros tenemos que cumplimentar con lo que se dice. El desenlace que esto vaya a tener, yo lo desconozco. Lo primero es que la parte que le corresponde a España debemos de cumplirla, todos. La Administración General del Estado iniciando el expediente y nosotros cumplimentando los informes que tengamos que aportar desde el área de menores. Esos expedientes hay que mandarlos por la vía consular a Marruecos, y Marruecos hay que esperar un tiempo prudencial para que conteste, esperemos que sea rápidamente. Pero en esto nos va en gran medida la solución del problema de cara a futuro. Si no somos capaces de que retornen estos menores a Marruecos, estaremos dejando la puerta abierta para que lo vivido se vuelva a repetir, incluso incrementado. Esta es la explicación. ¿Ha habido un cambio de actitud, un cambio de postura? No. Lo que ha habido ha sido una situación inédita, fruto de la invasión que hemos sufrido. En el caso de que se vea, insisto, frustrada la posibilidad de retornar a Marruecos, será porque Marruecos no quiere. Y si Marruecos no quiere, tendremos que decirle esto al gobierno de España, al que esté, y tendremos que decirle esto a la Unión Europea, para que tanto España como la Unión Europea hablen con Marruecos y le digan que la actitud de decir

0: manden no nuestros menores, se tiene que corresponder también con llevar a cabo las actuaciones que se requieren para devolver esos menores. Y si eso no fuera posible porque la legislación lo impide, hasta el límite que los acuerdos y marcos internacionales de protección al menor, que como digo siempre es una prioridad, permitan, pues habrá que modificar la legislación. Marruecos está considerado en el Pacto de Migración y Asilo de la Unión Europea como país seguro. Esto yo creo que también tiene que ser clave a la hora del retorno de los menores.
1: Buenas tardes.
2: ¿Qué tal? Juanjo Collar de La Sexta. Todavía quedan un número indeterminado de migrantes que están dispersos por las calles de Ceuta, por barriadas. El mando único ha informado que serán las fuerzas de seguridad quien se encargue de identificarlo. ¿Le preocupa que esta situación de un número inconcreto de personas por Ceuta, por barriadas, durmiendo donde pueden, le preocupa, como digo, que esta situación se cronifique? Gracias.
0: Me preocupa mucho hoy, no ya que se cronifique, pero ya hoy es preocupante. Es preocupante que todavía no lo sepamos. Es decir, es que ahora mismo usted pregunta a quien debe responder cuántos entraron los días 30 y 31 de julio y no nos dan el dato. Es que ahora mismo uno pregunta a quien debe responder ¿cuántas personas quedan de las que entraron el día 30 y 31 de julio y no nos dan el dato? Sinceramente, creo que parece algo de ciencia ficción que en un país como España, con los recursos que tiene la Administración General del Estado, no sepamos eso. Ceuta tiene 20 kilómetros cuadrados. Oiga, esto es, digamos que son unos parámetros lo suficientemente manejables para que hubiéramos salido de dudas. Sepamos cuántas personas hay acogidas en los recursos provisionales de acogida y sepamos cuántos hay por la calle y sepamos cuántos hay en las barriadas, que tengamos ese dato exacto. En cualquier caso, también significa que se está demorando la vuelta a la normalidad. Porque no sabemos el número de personas que hay en Ceuta. Pero es que si preguntamos cuántas personas se han devuelto de estas personas que entraron el día 30 y 31 de julio, el dato es cero. Han regresado voluntariamente. Y otros han regresado porque han cometido un delito. Creo que una cifra cercana a 11.000, digo, entre los que han regresado voluntariamente y los del delito, mayoritariamente voluntariamente. Pero, ¿y los que no se quieren ir voluntariamente o no cometan delitos? ¿Esto cómo se van? Porque de momento devoluciones cero. En consecuencia, creo que no hemos vuelto a la normalidad ni se están poniendo los medios necesarios para que se vuelva a la normalidad. Parece que aquí todo se consistía en resolver el asunto de la acogida. Pero, insisto, Ceuta necesita recuperar el pulso económico, social, cultural, deportivo, de toda índole, el pulso de la ciudad, y hasta que no volvamos a la normalidad eso no se va a conseguir. Hay que insistir en que se pongan los medios adecuados para conocer la gente que hay y también para saber cuál es el horizonte temporal del retorno de todas las personas que aún quedan en nuestra ciudad. Buenas tardes.
3: Yo quisiera preguntarle por dos cuestiones. Una tiene que ver con la publicación hoy en el BOE del Real Decreto Ley que ayer aprobó el Consejo de Ministros de 45,3 millones de euros. Me gustaría saber cómo se va a canalizar esa cantidad en los recursos necesarios para la ciudad. Y segundo, esta mañana el ministro Mando Único se ha vuelto a referir, porque no es la primera vez que lo hace, en relación al tema de los menores. Y, de alguna manera, ha dicho que si fuera tan fácil devolverlos, se habría hecho ya, que la competencia es de la ciudad y que la ciudad no ha devuelto a ningún menor. No sé si le merece alguna reflexión.
0: Que no es competencia de la ciudad. Es decir, la competencia de la ciudad es la acogida de los menores. Pero el retorno de los menores no es competencia de la ciudad. La ciudad tiene que participar y tiene que colaborar, y de hecho lo hace, emitiendo los correspondientes informes. Pero tiene que ser la vía diplomática, la vía consular, la que lleve a cabo esa actuación.

y nosotros no tenemos competencia en materia de exteriores. Por tanto, creo que esto no se corresponde con la realidad, lo que ha comentado el señor ministro mando único en la crisis de Ceuta. Esto no es así. Y en cuanto a los millones, pues, en cuanto al acuerdo del Consejo de Ministros y los 45 millones de euros, pues creo que es una obligación del Estado para evitar que la bancarrota de la ciudad no fuera una consecuencia más de la invasión. Si no se hubiera aprobado esa asignación extraordinaria de recursos, la invasión, entre sus muchas consecuencias, que ya no voy a relatar porque creo que las hemos contado muchísimas veces, habría que añadir la bancarrota de la ciudad. Entonces creo que es obligación del Estado evitarlo y el acuerdo del Consejo de Ministros así lo hace. Muchísimas gracias a todos y quiero públicamente, en nombre de todos los ceutíes, agradecerle a todos los medios de comunicación, a los locales y a los nacionales que llevan con nosotros, algunos de ellos, 2 meses y medio. Nos encantaría empadronarlos porque algunos son personas que están demostrando una calidad humana verdaderamente sobresaliente y que nos están ayudando muchísimo, porque si esto se quedara limitado a Ceuta, tendríamos muy difícil salir adelante. Así que lo digo de corazón, muchísimas gracias.

0: Así concluye esa comparecencia del presidente de la ciudad con esos aplausos de los presentes, ese guiño a los medios de comunicación, concretamente, más especialmente a los foráneos, a los que ha deseado incluso que se empadronen en la ciudad. Una visita histórica y trascendental, la de Sus Majestades los Reyes para el presidente de la ciudad. Nos vamos buscando más reacciones, concretamente a una de las barriadas protagonistas de esta visita, la barriada de Manzanera, con su presidente, María José Guerrero. Muy buenas de nuevo.
1: Bueno, pues Susana, ahora nos encontramos en el barrio de Manzanera, un barrio que todavía está con la resaca de la emoción de la visita de Sus Majestades los Reyes de España. Vamos a hablar con el presidente de la barriada, que yo creo que sigue igual de emocionado, ahora mucho más relajado, pero con la satisfacción del trabajo bien hecho. Francisco, muy buenas.
2: Buenas.
1: Bueno, ahora mucho más relajado, ¿verdad?
2: La verdad que sí. Estos días atrás ha sido impresionante, súper emocionante. Hemos estado casi terminando a las 10, 11 de la noche y estos dos últimos días colgando las banderolas, pidiendo bandera por todos lados, comprándolas, pidiéndole a la ciudad. Ha sido, un súper trabajo por parte de todos los vecinos, impresionante, con una ilusión que, ayer se vio cómo gozaban los chiquillos, las madres, y de guapo y guapa no la bajaba.
1: Una barriada que se ha volcado con la visita de Sus Majestades los Reyes de España, ¿verdad?
2: Sí, la verdad que sí. No nos lo esperábamos. Sabíamos que iban a venir los Reyes a Ceuta, pero lo que menos te esperabas es que viniese a visitar tu barriada, ¿no? Entonces, claro, y encima el colegio, ¿no? Pues entonces, la verdad que ha sido una ilusión tremenda. Yo me he llevado una satisfacción impresionante ya el simple hecho de poder haberle dado la mano tanto a él como a la reina. Pues eso queda ya para uno ya.
1: Es como historia, ¿verdad? Historia de Ceuta, historia de la barriada, historia de todos los vecinos. Además, Francisco, aparte de poder saludarlos, tenía un objetivo claro que era entregarle el pin de lo que es la federación, ¿verdad?
2: Sí, la verdad sí, porque es que cuando vino su padre, el rey Juan Carlos, pues también se le hizo entrega del pin de oro por parte de ya el desaparecido Pepe Ramos. Y qué menos que nosotros estuviésemos a la altura de también del anterior presidente y que él también se lo merece, por supuesto, ¿no? Y si viene la princesa, pues también se lo daremos, ¿no? Nosotros estamos dispuestos a todo, ¿no? Contra más recuerdos se lleve de Ceuta, pues mucho mejor. Aunque yo creo que ya el día de ayer

0: ellos fueron, creo que además, yo, por lo menos yo lo vi muy, muy emocionado, tanto a él como a Leticia, y la verdad que bueno.
1: Cuando llegaron a lo que es el barrio en sí, vinieron con tranquilidad, quisieron saludar a todos los vecinos y vecinas, firmaron autógrafos, se hicieron fotos. Era una visita real muy cercana, muy muy cercana a lo que son los vecinos, al pueblo en sí, ¿verdad?
0: Sí, la verdad que sí. Yo me llevé una sorpresa porque, bueno, se paró incluso aquí mismo y se hizo aquí una foto con todos los vecinos del portón, porque la verdad que estaba el portón 15 estaba muy bien, muy bien arreglado, y la verdad que entre haciendo autógrafos, yo no lo esperaba, la verdad se echa, ¿no? Siempre que he visto por donde han estado, pues bueno, han saludado esto, la princesa ha cogido, la reina ha cogido a un niño en brazos, una chiquilla, pero hasta el punto de firmarle autógrafo y todo, la verdad.
1: Pararse prácticamente con todos los vecinos.
0: Sí, una cercanía increíble.
1: Vaya. Decíamos que la barriada se levanta aún resacosa, ¿no? Una barriada tranquila, relajada, prácticamente sin ningún vecino a la hora que es. Están todos muy emocionados. Cuando ya se fueron, ¿qué impresiones habló con los vecinos tuvo con estos vecinos, bueno, de la barriada?
0: La verdad que es de agradecer, ¿no? Las felicitaciones por parte de los vecinos, ¿no? Que se nos dio, yo le dije que bueno, que yo era uno más, sigo siendo uno más, y todo lo que está en mis manos, pues intento que todo el mundo lo tenga, ¿no? Así todos felicitaciones, como te digo, una tras de otra. Y bueno, pues eso es lo que nos llevamos, tanto yo como persona y la barriada en sí, ¿no? Entonces ha sido, como te he dicho, un orgullo que a día de hoy todavía uno está con las estrellitas todavía dándole vuelta.
1: Claro, está todavía con la resaca emocional, ¿verdad, Francisco? Tiene que poner ya los pies en la tierra y decir, pues todo esto ha pasado con tanto trabajo que hay detrás de todo esto. Enhorabuena por todo el trabajo realizado, por los vecinos volcados con la visita de sus majestades, y sobre todo también por ellos ser tan cercanos con todos vosotros. Muchas gracias.
0: Gracias a ustedes también.
1: Un día muy especial.
0: Gracias a ustedes también, porque la verdad que sí, he visto casi toda la semana entre uno y otro, y ayer vuestros compañeros pues estaban ahí en todo momento, y la verdad que el premio también lo tenéis ustedes.
1: Queríamos enseñarlo todo todito. Francisco, muchas gracias.
0: A ustedes.
1: Susana, pues espero que no se nos escapara nada. Es verdad que hoy teníamos la ilusión de hablar con el colegio, con el presidente de la barriada, con esos vecinos que todavía a esta hora están emocionados y en sus casas relajados, porque fíjate que prácticamente no pasa ni un alma por aquí, no como ayer, que estaban todos en la calle, así que...
2: Pues muchísimas gracias, María José. Aprovecho esas palabras y esa felicitación del señor García Segado para felicitar a todos los compañeros, a todo el equipo de Radio Televisión Ceuta por el enorme esfuerzo, el enorme trabajo de ayer durante todo el día, que no fue solamente ayer las 8 horas de directo, sino también todos los días previos y con reuniones incluidas con la Casa Real para, bueno, pues tratar de organizar todo un dispositivo que concluyó con 8 horas de directo, pero que realmente los trabajos fueron muchas horas más. Así que la felicitación a todos los compañeros de esta casa, tanto los compañeros que habían estado en directo en la calle como los que estaban aquí en control, técnicos, todos los compañeros, más de 30 compañeros trabajando en los últimos días para llevarles esta visita histórica a todos los ceutíes, a los que estaban en casa, a todas las personas que conectaron con nosotros a través de distintos puntos del país, a través de nuestra página web, de nuestra TDT y de nuestras redes sociales. Una señal que también en algunos casos, como por ejemplo en los paseillos de los Reyes o en esa visita al Colegio Vicente Alexandre, nuestra señal también sirvió de señal institucional para que la Casa Real la distribuyera por el resto de medios de comunicación. Ya les comentábamos durante la conexión que eran en torno a 200 personas de distintos medios los acreditados para esta cita histórica, y había, bueno, pues algunos lugares en los que no cabíamos todos, pues esa señal la ha ofrecido Radio Televisión Ceuta, atendiendo rigurosamente a las directrices marcadas por la Casa Real. Insisto, muchísimas gracias y felicidades a todos los compañeros por este trabajo que va a permitir también que tengamos

0: Tengamos en nuestro archivo una visita histórica. Y nos vamos ahora, hemos preguntado también la reacción, ¿qué valoración hacen de esta visita los empresarios, los comerciantes? ¿Creen ustedes que va a, bueno, pues a crear un impulso de la economía local, que va a mejorar la confianza? Estas son las respuestas.
1: Bueno, la gente está más animada, les ha dado ánimo la visita del Rey y esperemos que sea bueno para los comercios.
2: La visita de ayer fue políticamente importante, pero para los ciudadanos de a pie y yo, por ejemplo, que soy hostelero, es más, nos vimos afectados en todo momento por la visita, nos dejaron montar la terraza, por ejemplo, que estábamos aquí en pleno paso. Luego por la tarde sí que es verdad que la gente estaba en la calle y fue bastante bueno el día. Pero en un futuro cercano, no lo sé. Yo creo que políticamente sí, pero que nos ayude directamente a los Ceutí, no.
3: Económicamente se va a notar y se está notando ya. Ceuta nadie quiere venir, Ceuta da miedo. Ceuta cuando vas afuera o tus parientes te dicen, ¿cómo estáis? ¿Estáis bien? ¿Han llegado los Reyes? ¿Estáis mejor? Sí, nos sentimos apoyados. La gran respuesta es esa, que nos sentimos apoyados, pero nos hemos sentido muy solos. Nos han abandonado. Entonces, ¿este gobierno nos va a ayudar? O el que venga, nos da igual. Es que da igual el gobierno, pero que nos quieran. Que nos quieran a los dos plazas que somos Ceuta y Melilla. Y los Reyes pues no paran y hoy van a Melilla y yo de verdad, yo soy melillense y se lo agradezco en el alma, pero el pero está ahí.
4: Esperemos que sí, tenemos esperanza.
5: La visita de los Reyes, por supuesto, ha dado un punto de luz y de alegría a la ciudad. Es decir, los ánimos se cambian, a veces respaldados. Económicamente, bueno, hasta que no haya un cambio de gobierno no vamos a tenerlo claro, porque no estoy yo todavía muy convencido con este presidente que tenemos. Pero la visita de los Reyes, un punto de luz, una alegría.
6: Yo pienso que sí, que ahora, después de la visita, yo pienso que la gente está como más, un poquito más tranquila y yo pienso que la economía y los comercios van a ir mejor, pienso yo que sí. Está la gente como, está España, lo está apoyando, yo pienso que sí.
7: Hombre, tenemos la esperanza de que sí, de que podamos recuperar la economía, porque la verdad que ha sido un impacto negativo para la ciudad y a ver si con esto pues las cosas vuelven un poquito más a la normalidad, que ya ganas tenemos, la verdad.
8: Va a pasar un tiempo y vamos a estar felices, pero no va a durar mucho. ¿Por qué? Porque Marruecos tiene muchísimos medios para conseguir Ceuta y Melilla, sobre todo por los americanos y sobre todo por Israel. Y lo siento decirlo con todo mi alma, he nacido aquí. Amo Ceuta, mis hijos, mi trabajo en el hospital, 45 años. Y mucha tristeza por lo que tenemos encima, pero creo que vamos a sufrir.
9: Yo pienso que sí, que algo, la visita puede servir para algo, por lo menos para afianzar un poco y para sentirse uno que está en España y demás, no que estábamos abandonados. Y económicamente, bueno, ya lo de económicamente no lo sé, porque poco a poco iremos recuperando un poquito la confianza y de las personas y demás en el hecho de seguir moviéndose, quedándose aquí un poquito, no marchándose tanto, porque ya no es tan necesario, vamos, aunque todavía no es que estemos 100%, pero pienso que, a ver, poquito a poco recuperaremos, ahora empiezan a venir fechas importantes y a ver. ¿Cómo vamos? Si vamos limpiando un poquito todo esto.
0: Pues eso es lo que opinan los comerciantes que hemos y empresarios que hemos contactado. Nos vamos rápidamente a una noticia de última hora en el Paseo de la Marina. Raúl Llamas, muy buenas de nuevo.
10: ¿Qué tal, Susana? Pues nos encontramos en el Paseo de la Marina, donde

0: Mira lo que ha ocurrido, se ha caído una palmera aquí en plena marina. Lo que ha ocurrido es que, por lo visto, según nos cuentan, el tronco estaba podrido, ahora te lo enseñaremos. La palmera se ha caído, se ha llevado por delante a un poste de iluminación instalado por Siemens, que ha quedado en mitad de la carretera, digamos, un poco al aire. Se ha tenido que cortar la circulación, ya se ha retirado el poste y ahora solo falta que se retire la palmera. Te vamos a mostrar este tronco, Susana, ahí lo ves. Un tronco que está podrido, según nos ha explicado, este podría haber sido el motivo de que se haya caído la palmera, que, como decimos, se ha llevado por delante a un poste de iluminación de Siemens, que había interrumpido momentáneamente la circulación y que ya ha sido retirado. Según nos dicen, estas palmeras tenían ya un estudio realizado por Ovimasa hace bastante tiempo, según nos dicen, y pues ese estudio es lo que no sabemos si ya estaría obsoleto o no. En cualquier caso, lo que sí nos comentan por aquí es que todas tenían un estudio hecho, pero esta en concreto, tronco podrido y se ha caído. Afortunadamente no hay que lamentar daños personales. Nos dicen que en breve vendrá ahora Traxa a llevarse lo que queda de la palmera, Susana.
1: Pues gracias, Raúl. Con esa información de última hora desde el Paseo de la Marina, ponemos el punto final a la conexión de hoy con la actualidad local, conexión que arrancaba con la despedida de sus majestades los reyes Felipe VI y doña Leticia, una despedida también pues muy calurosa, igual que la jornada, la agenda desarrollada durante todo el día de ayer, jornada histórica con pernoctación de sus majestades los reyes, que se despedían así desde el Hotel Parador La Muralla, donde pasaron la noche, para salir en vehículo, en coche, hacia el helipuerto y volar en helicóptero hacia la ciudad hermana de Melilla, donde ya ha arrancado la jornada, donde ya ha arrancado la visita institucional en torno a las 12:30. Así que con estas imágenes nos despedimos, dándoles las gracias como siempre por su compañía y recordándoles que mañana tienen de nuevo una cita con nosotros. ¿Cuándo? A las 10. A continuación, a las 2, toda la información de la mañana en la primera edición de los servicios informativos. Adiós.

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1: Ceuta vive hoy la resaca de las emociones que la visita de los Reyes despertó este martes 13 de octubre, un día que será difícil olvidar. El discurso de Felipe VI fue el colofón a una jornada en la que sus majestades se esforzaron especialmente por atender a las miles de personas que salieron a recibirlos. Buenas tardes. El rey tuvo palabras de agradecimiento para los ceutíes. Apeló a la unidad para resolver la situación y apostó por el retorno de los que permanecen. Recordó a la Unión Europea también que la frontera es suya y consideró que las relaciones con el vecino deben ser buenas, pero con base en principios como el respeto mutuo. Enseguida, ese discurso con más detalle, así como la valoración que un día después hemos recogido del presidente, de los partidos y de ustedes, porque también les hemos preguntado. Y en la crónica deportiva, el Ceuta prepara su choque contra el Real Oviedo. Vamos con el desarrollo de este y otros asuntos.

0: Así se marchaban de Ceuta rumbo a Melilla los reyes tras su primera visita a la ciudad autónoma. Una jornada de la que los ceutíes han aprovechado hasta el último momento. Algunos los esperaban a su salida del parador para agradecerles de nuevo esta visita y pedirles que no se olviden de Ceuta. Otros hacían lo mismo a las puertas del helipuerto. Y el discurso del rey cerraba la agenda pública de la visita de sus altezas. Felipe VI tomó la palabra en el parador después de un saludo oficial a una muy amplia representación de la sociedad. Se mostró abrumado por el recibimiento y reconoció que la visita se ha hecho esperar y que se espera que el año que viene que saldrían esa deuda.
1: Lo hubiera sido en condiciones normales, son palabras textuales. Y después de lo ocurrido, con más razón.
2: No os es ajena la problemática de las entradas irregulares de inmigrantes, pero hablamos de otra cosa y de otra dimensión.
1: Algo de otra dimensión, o dicho de distinta forma,
2: violación de nuestra frontera.
1: Las consecuencias persisten.
2: Sigue teniendo un enorme impacto.
1: Impacto social, político, económico y psicológico.
2: Es tiempo de que las autoridades públicas, las instituciones locales y las del Estado, incluida la corona como símbolo de su unidad y permanencia, y las fuerzas políticas estemos sin fisuras, sin ambages, sin medias tintas, a la altura de nuestra ciudadanía, a vuestra altura.
1: Felipe VI calificó como deseable y necesaria una buena relación de vecindad con Marruecos, pero hay condiciones.
2: Ha de estar basada y sostenida siempre en la confianza, en el respeto mutuo.
1: Como en anteriores intervenciones públicas, también en Ceuta el rey recordó que la frontera es asunto de la Unión.
2: Es en momentos como estos cuando ser europeos cobra su pleno sentido.
1: Quienes entraron irregularmente, consideró el rey como regla de principio, deben regresar a su origen lo antes posible y conforme a ley. Hasta entonces, trato digno. El momento que suscitó el aplauso que interrumpió su discurso, el de lo obvio. Porque, aun tratándose de una obviedad, el calado es más significativo aún en tiempos de crisis.
2: Creo importante reiterar aquí

0: Alto y claro, aunque no haga falta, algo que es obvio, que Ceuta y Melilla son una parte irrenunciable de la realidad política nacional que es España.
1: Y el mensaje final, de serenidad y confianza, y con regusto al presidencial: si Ceuta naufraga, naufraga España.
0: No dejaremos que naufrague esta realidad antigua y ejemplar de convivencia que es Ceuta. Lo repito, no estáis solos y no estaréis solos.
2: Pues la visita real concentra un día después el foco de la actualidad. Han podido seguir en directo aquí en Radio Televisión Ceuta la comparecencia del presidente Juan Vivas para analizar la jornada histórica de ayer. También ha estado muy pendiente de estas palabras Paola Castaño. Paola, muy buenas tardes. ¿Qué ha sido lo más destacable de lo dicho por el presidente?
3: Muy buenas, Gloria. Pues para el presidente de la ciudad, esta visita ha puesto de manifiesto varios asuntos clave, entre ellos que los ceutíes supieron aprovechar esta oportunidad para demostrar y transmitir una vez más que Ceuta es España, en este caso saliendo a la calle en ese recibimiento, en esa bienvenida a los reyes durante todo su itinerario. También ha resaltado que los reyes mostraron ese apoyo a Ceuta, no solamente viniendo, sino saltándose todas las formalidades y protocolos para conseguir ese contacto directo con los ceutíes. También para el presidente de la ciudad, tanto la visita de los reyes como las propias palabras del rey en la tarde del martes dejaban claro que tanto Ceuta como Melilla son unas zonas que tienen que protegerse y preservarse ante cualquier riesgo. También dejaba clara en esas palabras el presidente de la ciudad que tras esta visita ha quedado claro que Ceuta no está sola, que está respaldada por toda España, pero sobre todo que cuenta con el compromiso pleno de la corona. En general, la valoración que realizaba el presidente de la ciudad calificaba la visita como histórica y trascendental, y además destacaba el componente emotivo de esta visita por la situación tan complicada que todavía vive Ceuta desde la entrada masiva del 30 y 31 de julio. Tampoco descartaba próximas visitas. De hecho, se ha mostrado convencido de que puedan darse nuevas visitas de los reyes en el futuro a Ceuta. De hecho, resaltaba que esas visitas entrarán ya dentro de la normalidad, como se harían en cualquier otra zona del territorio nacional, y que dejará sobre todo de ser noticia si vienen o no vienen a Ceuta.
2: Pues muchas gracias, Paola. Y vamos ahora con el resto de partidos, con la oposición, porque ya se han pronunciado públicamente a propósito de la visita de sus majestades. Todas las formaciones con representación en la Asamblea coinciden, a su manera, en que la jornada de ayer fue histórica. En eso y en el que el viaje de la Casa Real a la Ciudad Autónoma debería haberse producido antes. PP, PSOE, Vox, MDC y Ceuta ya están también de acuerdo en la contundencia del mensaje dado por Felipe VI a Marruecos.
4: Pocas veces se ha visto a los partidos políticos con representación en la Asamblea ponerse de acuerdo en algo. Hoy, 14 de octubre, todos coinciden a su manera en lo mismo. La de ayer fue una jornada sin parangón.
5: Yo creo que fue una visita histórica.
6: Como usted ha dicho, histórica.
7: La presencia sin precedentes.
8: Ha sido histórica.
7: Era necesaria.
4: En lo que también coinciden todos es en los tiempos. La visita de los reyes a Ceuta tendría que haberse producido antes.
5: Se ha hecho derogar.
6: Hubiéramos querido que hubiera sido antes, evidentemente.
7: La ciudadanía, después de los acontecimientos de julio, reclamaba esta presencia.
8: Llevábamos muchísimos años esperando esta visita real.
9: La última vez que vino aquí fue en el 2007 la Jefatura del Estado.
4: Porque sí, a juicio de nuestros representantes públicos, era necesario que don Felipe y doña Leticia viniesen a la Ciudad Autónoma.
5: El respaldo de la Jefatura del Estado nos da fuerza para seguir trabajando por un futuro mejor.
6: Creemos que era muy necesaria, evidentemente, la visita de sus majestades a Ceuta.
7: Pensamos que es de justicia que el jefe del Estado visite una ciudad como cualquier otra de España.
8: Nos ha venido a todos, creo que de maravilla, para insuflar ánimo en toda la sociedad.
9: La población necesitaba que el jefe del Estado visitase la ciudad.
4: También hay unanimidad a propósito del mensaje dado por sus majestades.
5: Es una muestra evidente del cariño que tiene hacia Ceuta y hacia los ceutíes.
6: Ha quedado más que palpable la integridad de Ceuta y eso es lo que Vox ha defendido desde un primer momento.
7: Se dio un mensaje que es importante para nosotros y es que España y Ceuta es humana.
8: Un mensaje muy contundente, muy claro, muy necesario.

0: un acto simbólico cargado con la fuerza de ayer, de reafirmación de la soberanía de Ceuta.
1: Tras la recepción, las valoraciones políticas, toca hablar de cómo la población se volcó en la recepción a los monarcas, que fueron recibidos por una Ceuta repleta de banderas y mucho cariño a sus majestades en una visita muy, muy esperada. Una Gran Vía repleta de banderas de España esperaba desde primera hora de la mañana la llegada de los reyes. La calle se ha teñido de rojo y amarillo en una jornada muy especial para Ceuta, en la que una multitud de ciudadanos han querido acercarse hasta el corazón de la ciudad para recibir a sus majestades.
2: Con muchas ganas de que viniera.
3: Nos hacía falta porque el rey nos integra todo.
1: Banderas que han ondeado los caballos y que han podido verse además en los balcones. Imagen que ha convertido las calles del centro en un auténtico escenario de bienvenida. Y llegó el momento. Poco antes de las 12:30, los reyes aterrizaban en el helipuerto de Ceuta.
4: ¡Viva los reyes!
1: En el centro, todo preparado para recibir a don Felipe y doña Leticia. Allí les esperaba el presidente Juan Vivas. Ante uno de los momentos más esperados del día. La entrada de los reyes en Gran Vía. En ese primer encuentro, el presidente ha hecho entrega a Felipe VI del bastón de mando de la ciudad. A partir de ahí, los saludos, los aplausos y las muestras de cariño se han ido sucediendo a ambos lados del paseo.
5: Yo solamente he visto al rey, que es más alto. A la reina no la he podido ver, pero vamos, ha sido muy emocionante.
6: Impresionante, ilusionante.
7: Me ha gustado mucho, mucho, muy satisfecho de que hayan venido.
1: Cada saludo, cada mirada y cada fotografía forma parte ya de un recuerdo que quedará ligado a la historia reciente de la ciudad.
8: Yo le he dicho al rey, muchas gracias por venir, y me ha dicho, gracias a vosotros. Y salgo en una foto donde sale mi tatu dándole la mano.
9: Y él muy contento y se ha arrimado a todo el mundo, y Leticia igual, muy abrazada.
1: Y tras completar el recorrido por Gran Vía, llega otro de los momentos más simbólicos de la jornada, el saludo desde el balcón del Palacio de la Asamblea, siguiendo el precedente de la visita de don Juan Carlos hace 19 años. Un saludo real muy esperado que los caballas han podido vivir por primera vez durante el reinado de Felipe VI, en una mañana marcada por la emoción, la expectación y el cariño de una ciudad que ha salido a la calle para recibir a sus reyes en una visita esperada y necesaria para Ceuta. Pues sí, este martes 13 de octubre fue histórico para todos, pero más, si cabe, para la comunidad educativa del Colegio Vicente Aleixandre, que pudo recibir a los reyes en su centro. Don Felipe y doña Leticia estuvieron arropados por toda la barriada.
10: En el Colegio Vicente Aleixandre se preparaba hasta el último detalle para la visita de los reyes al centro, pero la naturalidad y la emoción acabaron dominando una jornada única.
11: Hicimos mucha preparación, nos intentamos ceñir a un guión, pero en cuanto los reyes pisaron dentro del cole, se nos olvidó el guión, se nos olvidaron las formalidades dentro de ese respeto ante esas dos personas tan importantes para todos los españoles, y fue una charla súper amena. Y fueron cordiales, naturales, y la verdad que fue una experiencia inolvidable.
10: El encuentro deja anécdotas e historias para el recuerdo, los nervios y la alegría de los más pequeños, pero también de toda la comunidad educativa.
11: Los fuertes que tuvimos en esa visita fue que cuando estábamos esperando a que sus majestades vinieran, pues la línea de autoridades, digamos, estábamos puestas justo en la puerta de la entrada, donde ayer hicimos la entrevista. Y fue tan reconfortante ver a todas nuestras familias puestas enfrente, deseándonos lo mejor, Patri, disfruta, al equipo directivo. Y fue muy especial para todos los miembros de la comunidad educativa.
10: En la visita, además de abordar cuestiones educativas, pudieron trasladarles cómo se ha vivido en los centros escolares la complicada situación que atraviesa Ceuta.
11: Nuestro centro no ha sufrido ninguna incidencia importante en toda esta situación. Tenemos otros muchos compañeros que sí, que realmente lo están pasando muy mal. Entonces, bueno, pues nosotros, al ser el único cole de Ceuta que visitaba, queríamos también reflejar el sentir y las sensaciones que todos los compañeros de otros centros también han tenido.
10: Sin duda, el 13 de octubre de 2026 quedará marcado en el calendario del Vicente Aleixandre como un día para recordar.
1: Y esta visita tan esperada y disfrutada ha dejado muy buenas sensaciones. Así nos lo han contado algunos de ustedes a primera hora de este miércoles.
12: Muy bien, muy bien. Fenómeno. Es lo que hacía falta ya, ¿no? Ya que el gobierno nos tiene medio abandonado, pues que venga el rey me parece fenómeno.
13: Me ha parecido muy bien.

0: Me hubiera gustado de ver otras cosas que no se ha visto.
1: Los Reyes maravillosos, muy atentos, muy amables. La verdad, no tengo palabras para saber lo bien que se han portado y también los ceutíes con ellos.
2: Bueno, la verdad es que hacía falta que hubieran venido antes, pero bueno, por circunstancias han venido a los dos meses y pico.

0: masas, como debe de ser. La ciudad está con él, siempre con la monarquía, y no podía fallar. Ha venido cuando ha debido de venir.
1: Pues muy bien. De verdad, me quedo con la gana de saludar al rey, pero bueno, como se metió en la iglesia, nosotros hemos estado por la barandilla donde está la iglesia, pues ella sí vino, la verdad. Me dio mucha ilusión. Esperemos que vengan más veces, yo qué sé.
2: Tras su viaje a Ceuta, los reyes se encuentran hoy en Melilla. Allí han aterrizado pasadas las 11:30 de la mañana con una agenda en la que, al igual que aquí, figura la visita a la Asamblea, un colegio y recepción a la sociedad melillense. A su llegada han sido recibidos por cientos de ciudadanos que no han querido perderse esta cita histórica también para la ciudad enhermana. Y mientras los reyes volaban a Melilla, aquí se reunía el Comité de Seguimiento de la Crisis presidido por el ministro Ángel Víctor Torres, el titular de Política Territorial. Es la autoridad que coordina la respuesta a la situación. Una situación que el ministro ha resumido con datos entre los que sigue faltando la fecha estimada para la restitución de la normalidad.
3: Los únicos que entraron ilegalmente y han regresado a Marruecos lo han hecho por voluntad propia, informados de los pocos visos de que pudiera prosperar su intención en otro sentido.
4: Creo que es una grandísima noticia que, acorde a la explicación que se le da a los inmigrantes que están en Ceuta, 12.000 personas ya hayan retornado.
3: El problema está en los miles que quedan y los tiempos de gestión de sus expedientes. Ninguno está todavía resuelto, ni los de los que están acogidos en campamentos, ni los de los que permanecen en situación de calle.
4: ¿Qué nos queda? Bueno, nos pueden quedar unos centenares, nos pueden quedar 1.000 personas, no lo sé, los que pueden quedar, porque repito, hay una parte de ese porcentaje, de ese número, que pueden estar en espacios privados. Y es imposible tú saber quiénes están en un garaje, en una casa, pero todo eso va a aflorar.
3: Según el Sindicato Unificado de Policía, puede haber hasta un centenar de pisos patera.
4: ¿Cuántos serán las fuerzas y grupos de seguridad para rematar el trabajo de las personas que queden en las calles, las que nos indicarán cuál es el procedimiento más adecuado? Por supuesto, siempre dentro de lo que marca la ley.

0: En deportes, la agrupación deportiva Ceuta prepara ya su próximo partido, de nuevo en casa contra el Real Oviedo. Tras el doloroso tropiezo frente al Sabadell, los blancos necesitan reaccionar para no descolgarse en los puestos de descenso.
1: El Ceuta intenta pasar página tras el doloroso revés del pasado sábado contra el Sabadell, que frenó la mejoría que habían experimentado los blancos en las tres jornadas anteriores. Una derrota por 1-2 ante un rival que jugó más de 40 minutos en inferioridad numérica, de lo que no supieron aprovecharse los de José Juan Romero.
2: Cuando hay que ser el protagonista principal, no estamos yendo a la altura, ¿no?
1: El Ceuta sigue en puestos de descenso con 5 puntos a 4 de la permanencia que ahora marca el Córdoba.
2: La plantilla es la que hay y con esa plantilla tratar de sacarle el máximo rendimiento. Yo no tengo ninguna varita mágica, no puedo engañar a nadie, yo no tengo ninguna varita mágica. El equipo tenemos lo que tenemos y a partir de ahí todo responsable de ello y a partir de ahí a morirme, a desangrarme por sacar los puntos suficientes para poder lograr la permanencia.
1: Y para no descolgarse más de los puestos de permanencia, el Ceuta necesita reaccionar de inmediato. Este domingo de nuevo en casa ante un Real Oviedo que viene de derrotar por 3-1 al líder, el Eibar, que llevaba 7 victorias consecutivas.
3: Vamos a ver, porque ha sido una victoria muy bonita, pero ahora hay que darle continuidad, que vamos a Ceuta, que sabemos que va a ser también muy complicado.
1: La cita en el Murube el domingo a las 2 de la tarde y ahora más que nunca, el Ceuta necesita el apoyo de su afición.
0: Y el Ceutí juega este sábado en Alcira. Allí intentará sumar sus primeros puntos a domicilio tras ceder los 2 primeros en casa ante el Avanza Jaén. La falta de finalización está penalizando a los unionistas en este inicio de curso.
1: La Unión África Ceutí prepara ya su tercera salida de la temporada este sábado a las 6:30 de la tarde en la pista del Family Cash Alcira, equipo recién descendido de Primera División. Allí intentarán los blanquinegros sumar sus primeros puntos a domicilio de la temporada, tras las derrotas en Mataró y Móstoles y después del pinchazo en casa contra el Avanza Jaén, un equipo que aún no había puntuado en las

0: tres jornadas precedentes y con el que empataba dos goles el pasado sábado. Los unionistas fueron dos veces por detrás en el marcador y tuvieron en la recta final la posibilidad de darle la vuelta, pero desaprovecharon un doble penalti. Titín puso por delante a los jienenses y Marc Tablero empataba para los caballas a falta de 10 segundos para el descanso. Tras el paso por vestuarios, el equipo jienense volvía a ponerse en ventaja con un tiro exterior de Joselillo. Al Ceutí le tocaba volver a remar y Darrier, con un libre directo, empataba el partido. De ahí al final, el Ceutí insistió en busca del tercero y su mejor opción para ganar fue un doble penalti lanzado por Ramón Vargas, que se estrellaba en el poste cuando restaban dos minutos. La falta de finalización está penalizando al conjunto caballa en este inicio de curso.
1: Siempre tenemos el tramo de partido muy bueno, siempre tenemos el control del juego, pero nos falta finalizar. Eso nos está realmente penalizando a la hora de meter goles. Y bueno, al final hay que seguir con el trabajo que dice el míster, con el trabajo de todos mis compañeros.
2: Vemos el tiempo para las próximas horas. Durante el resto del día, el tiempo irá empeorando, cielos cada vez más cubiertos y a última hora incluso posibilidad de alguna precipitación. Las temperaturas se mantienen con mínimas de 21 grados y el viento continuará soplando de levante. Y mañana jueves, misma tónica. Cielos más cubiertos aún con probabilidad de precipitaciones, eso sí, débiles y ocasionales. Las temperaturas se mantendrán sin cambios y nos volverá a acompañar el levante, que soplará flojo. Pues esto es todo de momento, pero volvemos con más noticias como cada día a partir de las 8:30. 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Que pasen una muy buena tarde y sean muy felices.

cambió la historia de la música con sus canciones. Michael Jackson.

llegamos a las 4. 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

Son las 7 y en la Radio Pública de Ceuta tenemos para la próxima hora una excelente selección de grandes éxitos para ti.

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1: Porque...
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1: ¿Eh? ¿Qué?
0: La primera sesión tiene descuento, ¿no?
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Ya son las 8. 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

0: Para Marchigan. 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

0: Ceuta vive hoy la resaca de las emociones que la visita de los Reyes despertó este martes 13 de octubre y que será difícil de olvidar. El discurso de Felipe VI fue el colofón a una jornada en la que sus majestades se esforzaron de manera especial por atender a los miles de personas que salieron a recibirlos. Buenas noches. El rey tuvo palabras de agradecimiento para los ceutíes, apeló a la unidad para resolver esta situación, apostó por el retorno de los que todavía permanecen, recordó a la unión que la frontera es suya y consideró que las relaciones con el vecino deben de ser buenas, pero con base en principios como el respeto mutuo y la confianza.
1: Esa relación ha de estar basada y sostenida siempre en la confianza, en el respeto mutuo, y con el objetivo de promover la estabilidad, la paz y la seguridad regionales. Esto es deseable y lo creo necesario. Hacerlo posible exige buena fe por ambas partes. España, por su lado, tiene el firme propósito de seguir haciendo cuanto esté en su mano para que así sea, pero siempre a partir de los principios que acabo de mencionar.
0: Histórica, trascendental y emotiva. Con esas palabras se ha referido el presidente Vivas a la visita de los Reyes, que para los partidos con representación en la Asamblea también fue histórica. Populares, socialistas, Vox, MDIC y Ceuta ya han coincidido en que era necesaria y en valorar su discurso, aunque por distintos motivos. Lo de ayer fue un oasis dentro de una crisis que ha cambiado de aspecto según donde se mire. Hoy nos hemos acercado al Tarajal, uno de los puntos donde todavía existe un poblado de chabolas. Más de dos meses después no ha habido ni una sola devolución, solo retornos voluntarios y expulsiones por resolución judicial.
2: ¿Qué nos queda? Bueno, nos pueden quedar unos centenares, nos pueden quedar mil personas, no lo sé, los que pueden quedar.
0: En deportes, el Ceuta prepara su próximo partido, de nuevo en casa contra el Real Oviedo. Después del tropiezo frente al Sabadell, la agrupación necesita reaccionar para no descolgarse en los puestos de descenso. A continuación, el desarrollo de lo avanzado y de otros asuntos que completan este repaso de la actualidad en esta segunda edición de Noticias Ceuta. Así se marchaban rumbo a Melilla los Reyes después de su primera visita a la ciudad autónoma. Una jornada de la que los ceutíes han aprovechado hasta el último momento. Algunos los esperaban a su salida del parador para agradecerles de nuevo esta visita y pedirles que no se olviden de Ceuta. Otros hacían lo mismo a las puertas del helipuerto. El discurso del rey cerró la agenda pública de la visita de sus altezas. Felipe VI tomó la palabra en el parador después del saludo oficial a una muy amplia representación de la sociedad. Se mostró abrumado por el recibimiento, reconoció que la visita se había hecho esperar y aseguró que este 2026 iba a ser el año en que saldarían esa deuda.
3: Lo hubiera sido en condiciones normales, son palabras textuales, y después de lo ocurrido, con más razón.
1: No os es ajena la problemática de las entradas irregulares de inmigrantes, pero hablamos de otra cosa y de otra dimensión.
3: Algo de otra dimensión, o dicho de distinta forma,
1: violación de nuestra frontera.
3: Las consecuencias persisten.
1: Sigue teniendo un enorme impacto.
3: Impacto social, político, económico y psicológico.
1: Es tiempo de que las autoridades públicas, las instituciones locales y las del Estado, incluida la corona como símbolo de su unidad y permanencia, y las fuerzas políticas estemos sin fisuras, sin ambages, sin medias tintas,

0: a la altura de nuestra ciudadanía, a vuestra altura.
1: Felipe VI calificó como deseable y necesaria una buena relación de vecindad con Marruecos, pero hay condiciones.
0: Ha de estar basada y sostenida siempre en la confianza, en el respeto mutuo.
1: Como en anteriores intervenciones públicas, también en Ceuta el rey recordó que la frontera es asunto de la Unión.
0: Es en momentos como estos cuando ser europeos cobra su pleno sentido.
1: Quienes entraron irregularmente, consideró el rey como regla de principio, deben regresar a su origen lo antes posible y conforme a ley. Hasta entonces, trato digno. El momento que suscitó el aplauso que interrumpió su discurso, el de lo obvio, porque aun tratándose de una obviedad, el calado es más significativo aún en tiempos de crisis.
0: Creo importante reiterar aquí, alto y claro, aunque no haga falta, algo que es obvio, que Ceuta y Melilla son una parte irrenunciable de la realidad política nacional que es España.
1: Y el mensaje final, de serenidad y confianza, y con regusto al presidencial: si Ceuta naufraga, naufraga España.
0: No dejaremos que naufrague esta realidad antigua y ejemplar de convivencia que es Ceuta. Lo repito, no estáis solos y no estaréis solos.
2: Histórica, trascendental y emotiva. Esas han sido las palabras con las que el presidente de la ciudad ha descrito la visita de los reyes a Ceuta de este martes. Vivas no solo ha tenido palabras para sus majestades, sino también para los ceutíes.
3: Creo que para todos los ceutíes, y entiendo también que para la inmensa mayoría de los españoles, la visita de ayer fue una visita histórica y trascendental. Indudablemente, asimismo, para quienes tuvimos la fortuna de vivirlo, bien en el ámbito institucional, en los contactos que sus majestades tuvieron, o en la calle, hubo una componente emotiva absolutamente innegable.
4: Así ha calificado la esperada visita de los reyes el presidente de la ciudad, que ha considerado que los ceutíes supieron aprovechar la oportunidad de transmitir que Ceuta es España, llenando las calles para recibir a los reyes. De ellos, ha destacado y ha agradecido que
3: se saltaron todas las medidas de seguridad que pudieron y todos los protocolos que pretendían establecerles para tener contacto directo con los ceutíes, para transmitirle a los ceutíes su aliento, su apoyo y su cariño.
4: Para el presidente, el mensaje que deja esta visita es claro.
3: Tenemos el respaldo de toda España y que tenemos el compromiso pleno, permanente e inequívoco de la corona.
2: Los partidos políticos también se han pronunciado a propósito de la visita de sus majestades. Todas las formaciones con representación en la Asamblea coinciden a su manera en que la jornada de ayer fue histórica, en eso y en que el viaje debería haberse producido antes.
5: Pocas veces se ha visto a los partidos políticos con representación en la Asamblea ponerse de acuerdo en algo. Hoy, 14 de octubre, todos coinciden a su manera en lo mismo. La de ayer fue una jornada sin parangón.
6: Yo creo que fue una visita histórica.
7: Como usted ha dicho, histórica.
8: La presencia sin precedentes.
9: Ha sido histórica.
8: Era necesaria.
5: En lo que también coinciden todos es en los tiempos. La visita de los reyes a Ceuta tendría que haberse producido antes.
6: Se ha hecho derogar.
7: Hubiéramos querido que hubiera sido antes, evidentemente.
8: La ciudadanía, después de los acontecimientos de julio, reclamaba esta presencia.
9: Llevábamos muchísimos años esperando esta visita real.
10: La última vez que vino aquí fue en el 2007 la Jefatura del Estado.
5: Porque sí, a juicio de nuestros representantes públicos, era necesario que don Felipe y doña Leticia viniesen a la ciudad autónoma.
6: El respaldo de la Jefatura del Estado nos da fuerza para seguir trabajando por un futuro mejor.
7: Creemos que era muy necesaria, evidentemente, la visita de sus majestades a Ceuta.
8: Pensamos que es de justicia que el jefe del Estado visite una ciudad como cualquier otra de España.
9: Nos ha venido a todos, creo que de maravilla, para insuflar ánimo en toda la sociedad.
10: La población necesitaba que el jefe del Estado visitase la ciudad.
5: También hay unanimidad a propósito del mensaje dado por sus majestades.
6: Es una muestra evidente del cariño que tiene hacia Ceuta y hacia los ceutíes.
7: Ha quedado más que palpable la integridad de Ceuta y eso es lo que Vox ha defendido desde un primer momento.
8: Se dio un mensaje que es importante para nosotros y es que España y Ceuta es humana.
9: Un mensaje muy contundente.

0: Muy claro, muy necesario.
1: Un acto simbólico cargado con la fuerza de ayer de reafirmación de la soberanía de Ceuta.
2: Tras las valoraciones políticas, toca hablar de cómo la población se volcó en la recepción a los monarcas, que fueron recibidos por una Ceuta repleta de banderas y muy cariñosa.
3: Una Gran Vía repleta de banderas de España esperaba desde primera hora de la mañana la llegada de los reyes. La calle se ha teñido de rojo y amarillo en una jornada muy especial para Ceuta, en la que una multitud de ciudadanos han querido acercarse hasta el corazón de la ciudad para recibir a sus majestades.
4: Con muchas ganas de que viniera.
5: Nos hacía falta porque el rey nos integra a todos.
3: Banderas que han ondeado los caballos y que han podido verse además en los balcones. Imagen que ha convertido las calles del centro en un auténtico escenario de bienvenida. Y llegó el momento. Poco antes de las 12:30, los reyes aterrizaban en el helipuerto de Ceuta.
6: ¡Viva los reyes!
3: En el centro, todo preparado para recibir a don Felipe y doña Leticia. Allí les esperaba el presidente Juan Vivas. Ante uno de los momentos más esperados del día. La entrada de los reyes en Gran Vía. En ese primer encuentro, el presidente ha hecho entrega a Felipe VI del bastón de mando de la ciudad. A partir de ahí, los saludos, los aplausos y las muestras de cariño se han ido sucediendo a ambos lados del paseo.
7: Yo solamente he visto al rey, que es más alto. A la reina no la he podido ver, pero vamos, ha sido muy emocionante.
8: Impresionante, ilusionante.
9: Me ha gustado mucho, mucho, muy satisfecho de que hayan venido.
3: Cada saludo, cada mirada y cada fotografía forma parte ya de un recuerdo que quedará ligado a la historia reciente de la ciudad.
10: Yo le he dicho al rey, muchas gracias por venir, y me ha dicho, gracias a vosotros. Y salgo en una foto donde sale mi tatu dándole la mano.
11: Y él muy contento y se ha arrimado a todo el mundo, y Leticia igual, muy abrazada.
3: Y tras completar el recorrido por Gran Vía, llega otro de los momentos más simbólicos de la jornada, el saludo desde el balcón del Palacio de la Asamblea, siguiendo el precedente de la visita de don Juan Carlos hace 19 años. Un saludo real muy esperado que los caballas han podido vivir por primera vez durante el reinado de Felipe VI, en una mañana marcada por la emoción, la expectación y el cariño de una ciudad que ha salido a la calle para recibir a sus reyes en una visita esperada y necesaria para Ceuta.
2: Este martes 13 de octubre fue histórico para todos, pero más si cabe para la comunidad educativa del Colegio Vicente Aleixandre, que pudo recibir a los reyes en su centro. Don Felipe y doña Leticia estuvieron arropados por toda la barriada.
12: En el Colegio Vicente Aleixandre se preparaba hasta el último detalle para la visita de los reyes al centro, pero la naturalidad y la emoción acabaron dominando una jornada única.
13: Hicimos mucha preparación, nos intentamos ceñir a un guión, pero en cuanto los reyes pisaron dentro del cole, se nos olvidó el guión, se nos olvidaron las formalidades dentro de ese respeto ante esas dos personas tan importantes para todos los españoles, y fue una charla súper amena. Y fueron cordiales, naturales, y la verdad que fue una experiencia inolvidable.
12: El encuentro deja anécdotas e historias para el recuerdo, los nervios y la alegría de los más pequeños, pero también de toda la comunidad educativa.
13: Los fuertes que tuvimos en esa visita fue que cuando estábamos esperando a que sus majestades vinieran, pues la línea de autoridades, digamos, estábamos puestas justo en la puerta de la entrada, donde ayer hicimos la entrevista. Y fue tan reconfortante ver a todas nuestras familias puestas enfrente, deseándonos lo mejor, Patri, disfruta, al equipo directivo. Y fue muy especial para todos los miembros de la comunidad educativa.
12: En la visita, además de abordar cuestiones educativas, pudieron trasladarles cómo se ha vivido en los centros escolares la complicada situación que atraviesa Ceuta.
13: Nuestro centro no ha sufrido ninguna incidencia importante en toda esta situación. Tenemos otros muchos compañeros que sí, que realmente lo están pasando muy mal. Entonces, bueno, pues nosotros, al ser el único cole de Ceuta que visitaba, queríamos también reflejar el sentir y las sensaciones que todos los compañeros de otros centros también han tenido.
12: Sin duda, el 13 de octubre de 2026 quedará marcado en el calendario del Vicente Aleixandre como un día para recordar.
2: Después de su visita a Ceuta, los reyes viajaron a Melilla. Allí aterrizaban pasadas las 11:30 de la mañana con una agenda en la que, al igual que aquí, figuraba la visita a la Asamblea, un colegio y recepción a la sociedad melillense. A su llegada también fueron recibidos por miles de melillenses que no quisieron perderse esta cita histórica también para la ciudad hermana. Y mientras los reyes volaban a Melilla, aquí se reunía el Comité de Seguimiento de la Crisis, presidido por el ministro

0: ministro Ángel Víctor Torres. El titular de Política Territorial es la autoridad que coordina la respuesta ante esta situación. Una situación que el ministro ha resumido con datos entre los que sigue faltando la fecha estimada para la restitución de la normalidad.
1: Los únicos que entraron ilegalmente y han regresado a Marruecos lo han hecho por voluntad propia, informados de los pocos visos de que pudiera prosperar su intención en otro sentido.
2: Creo que es una grandísima noticia que, acorde a la explicación que se le da a los inmigrantes que están en Ceuta, 12.000 personas ya hayan retornado.
1: El problema está en los miles que quedan y los tiempos de gestión de sus expedientes. Ninguno está todavía resuelto, ni los de los que están acogidos en campamentos, ni los de los que permanecen en situación de calle.
2: ¿Qué nos queda? Bueno, nos pueden quedar unos centenares, nos pueden quedar 1.000 personas, no lo sé, los que pueden quedar, porque repito, hay una parte de ese porcentaje, de ese número, que pueden estar en espacios privados. Y es imposible tú saber quiénes están en un garaje, en una casa, pero todo eso va a aflorar.
1: Según el Sindicato Unificado de Policía, puede haber hasta un centenar de pisos patera.
2: Entonces serán las fuerzas y grupos de seguridad para rematar el trabajo de las personas que queden en las calles, las que nos indicarán cuál es el procedimiento más adecuado, por supuesto siempre dentro de lo que marca la ley.
0: Una pregunta sin respuesta sigue siendo ¿cuántos quedan? El entorno de las naves del Tarajal se ha convertido en el último gran asentamiento.
3: El trampolín desalojado. Benítez desalojada. El guano desalojado. Las naves del Tarajal a rebosar. Allí han ido a parar todos cuantos se han quedado sin cama en los recursos de acogida habilitados hasta la fecha. La estampa no dista en exceso de la que imperaba hace tan solo un par de semanas en el entorno de la planta desaladora, donde el ir y venir de inmigrantes era constante y la penosidad la tónica. Aquí, al igual que antaño en el propio trampolín, han comenzado a proliferar los puestos de venta ambulante y hasta las peluquerías. Similar es también la actitud de quienes cada noche duermen en la zona. La mayoría nos pide que no grabemos. Algunos incluso nos lanzan piedras para tratar de evitar que hagamos nuestro trabajo.
4: Ahí nos tiran piedras.
3: Entre la multitud, voluntarios de ONGs van y vienen. También ellos nos piden que guardemos la cámara.
5: Te digo de no grabar el camión y de no grabar menores.
3: Si desde abajo ya impresiona, desde arriba el asentamiento se torna grotesco. Así seguirá siendo, como mínimo, hasta la apertura del campamento que el gobierno está habilitando junto al centro penitenciario.
0: Sobre menores, el ministro Torres ha informado de que van 89 reagrupaciones familiares en la península. En Marruecos, ninguna.
2: Con respecto a la reagrupación familiar en Marruecos, que también seguimos haciendo el trabajo junto a la ciudad autónoma, han sido ya enviados a Marruecos 40 expedientes, que son 21 más, que lo que teníamos, 21 más que teníamos la semana pasada, y por tanto, hasta este momento no tenemos respuesta, pero lo hemos enviado ya a los organismos pertinentes de Marruecos.
0: El presidente Vivas ha cuestionado la voluntad del gobierno de Sánchez de agilizar los retornos de menores. Hablaba el ministro Torres de que se trata de un trabajo conjunto con la ciudad, pero hasta la fecha la administración autonómica ha recibido solo 60 expedientes.
6: Hemos recibido de quien tiene que partir la iniciativa del expediente para el retorno, que es de la delegación de gobierno, me parece que hemos recibido 60 expedientes. Claro, 60 expedientes y hay 3.000 menores, en dos meses 60 expedientes y hay 3.000 menores, insisto. Bueno, esto es un ritmo que puede hacer esto una operación, una misión imposible. Si no somos capaces de que retornen estos menores a Marruecos, estaremos dejando la puerta abierta para que lo vivido se vuelva a repetir, incluso incrementado.
0: La agrupación deportiva Ceuta prepara su próximo partido. Es en casa contra el Real Oviedo. Tras el tropiezo frente al Sabadell, los blancos necesitan reaccionar.
7: El Ceuta intenta pasar página tras el doloroso revés del pasado sábado contra el Sabadell, que frenó la mejoría que habían experimentado los blancos en las tres jornadas anteriores. Una derrota por 1-2 ante un rival que jugó más de 40 minutos en inferioridad numérica, de lo que no supieron aprovecharse los de José Juan Romero.
8: Cuando hay que ser el protagonista.

0: protagonista principal, no estamos yendo a la altura, ¿no?
1: El Ceuta sigue en puestos de descenso con 5 puntos a 4 de la permanencia que ahora marca el Córdoba.
0: La plantilla es la que hay y con esa plantilla tratar de sacarle el máximo rendimiento. Yo no tengo ninguna varita mágica, no puedo engañar a nadie, yo no tengo ninguna varita mágica. El equipo tenemos lo que tenemos y a partir de ahí todo responsable de ello y a partir de ahí a morirme, a desangrarme por sacar los puntos suficientes para poder lograr la permanencia.
1: Y para no descolgarse más de los puestos de permanencia, el Ceuta necesita reaccionar de inmediato. Este domingo de nuevo en casa ante un Real Oviedo que viene de derrotar por 3-1 al líder, el Eibar, que llevaba 7 victorias consecutivas.
2: Vamos a ver, porque ha sido una victoria muy bonita, pero ahora hay que darle continuidad, que vamos a Ceuta, que sabemos que va a ser también muy complicado.
1: La cita en el Murube el domingo a las 2 de la tarde y ahora más que nunca, el Ceuta necesita el apoyo de su afición.
3: El Ceuta ha puesto a la venta las 380 entradas de grada visitante que le ha facilitado el Cádiz para el partido de la 11ª jornada. Será el domingo 25 de octubre a las 4:15 en el Estadio Nuevo Mirandilla. Las localidades cuestan 20 euros. La venta online está dirigida a abonados y abonados simpatizantes, 2 por persona. Tienen tiempo hasta las 5 de la tarde del próximo miércoles si antes no se agotan. El Ceuta ha conocido el horario de la 13ª jornada. Le medirá al Córdoba en el Nuevo Arcángel el sábado 7 de noviembre a las 6:30. Y el Ceuta B también prepara ya su partido de esta semana. Será el sábado en el campo del Pozo Blanco. Los de Polaco han recuperado la moral tras imponerse por 3-0 al Conil.
1: La agrupación deportiva Ceuta B recuperó sensaciones tras conseguir su segunda victoria de la temporada al imponerse al Conil por 3-0 en el José Martínez Pirri. El filial caballá estaba dolido tras la dura derrota sufrida en Dos Hermanas por 5-0 y pudo desquitarse consiguiendo una solvente victoria en un partido que resolvía con los 3 goles en la primera mitad. Con los tantos de Pelayo, Yello y de nuevo Pelayo, el filial caballá lograba hacerse con 3 puntos muy necesarios para situarse en la mitad de la tabla con 7 puntos, 3 menos que el Pozo Blanco, al que visitará este sábado a las 4:45 de la tarde en el Municipal de la localidad cordobesa.
3: El Ceuti juega este sábado en Alcira. Allí intentará sumar sus primeros puntos a domicilio tras ceder los 2 primeros en casa ante el Avanza Jaén. La falta de finalización está penalizando a los unionistas en este inicio de curso.
1: La Unión África Ceutí prepara ya su tercera salida de la temporada este sábado a las 6:30 de la tarde en la pista del Family Cash Alcira, equipo recién descendido de Primera División. Allí intentarán los blanquinegros sumar sus primeros puntos a domicilio de la temporada tras las derrotas en Mataró y Móstoles y después del pinchazo en casa contra el Avanza Jaén, un equipo que aún no había puntuado en las 3 jornadas precedentes y con el que empataba 2 goles el pasado sábado. Los unionistas fueron 2 veces por detrás en el marcador y tuvieron en la recta final la posibilidad de darle la vuelta, pero desaprovecharon un doble penalti. Titín puso por delante a los jienenses y Marc Tablero empataba para los caballas a falta de 10 segundos para el descanso. Tras el paso por vestuarios, el equipo jienense volvía a ponerse en ventaja con un tiro exterior de Joselillo. Al Ceutí le tocaba volver a remar y Darrier, con un libre directo, empataba el partido. De ahí al final, el Ceutí insistió en busca del tercero y su mejor opción para ganar fue un doble penalti lanzado por Ramón Vargas, que se estrellaba en el poste cuando restaban 2 minutos. La falta de finalización está penalizando al conjunto caballa en este inicio de curso.
4: Siempre tenemos el tramo de partido muy bueno, siempre tenemos el control del juego, pero nos falta finalizar. Eso nos está realmente penalizando a la hora de meter goles. Y bueno, al final hay que seguir con el trabajo que dice el míster, con el trabajo de todos mis compañeros.
3: Y otro que juega fuera de casa esta semana es el Imperio AD Ceuta. Visita al Pinatar B murciano el sábado al mediodía. Los ceutíes van a llegar a ese partido con un pleno de 3 victorias y aún pendientes de disputar la segunda mitad contra el Sima Granada. Ese encuentro fue suspendido en el descanso con empate a 0 por goteras en el pabellón granadino. Los imperialistas volvieron a sentir el viernes el apoyo de la afición en su victoria por 3-1 ante el Jimbe Cartagena B. Destacada actuación.

0: de los ciclistas ceutíes Juanfran Ramos e Iván Vilches, quienes participaron en el Campeonato de España de Ultramaratón en Bicicleta de Montaña. Fue en Murcia.
1: Una prueba que contó con un exigente recorrido de 124 kilómetros y 2.700 metros de desnivel positivo marcado por la dureza del terreno. Juanfran Ramos fue quinto en la categoría Master 50B, demostrando una vez más su excelente nivel competitivo, gestionando bien el esfuerzo durante la carrera. Por su parte, el corredor del Club Africano, Iván Vilches, actual campeón autonómico absoluto de Ceuta, compitió en Master 45B. Un error de recorrido en uno de los avituallamientos le hizo repetir parte del trazado, terminando finalmente en la 17ª posición. También en ciclismo, pero en la modalidad de gravel, en el Campeonato del Mundo celebrado en Australia, el representante de Ceuta, Gonzalo Barredo, no pudo disputar la competición. Enfermó antes de la prueba y tuvo que permanecer en cama 2 días. Sí pudo disfrutar del recorrido de preparación previo a la carrera del Mundial. Y el próximo domingo recogerá en Santo Domingo de Silos el título de campeón de la Copa de España. Barredo confía en sus posibilidades de cara al Mundial del próximo año, en el que entra a formar parte de la categoría Master 65-69.
0: Y el sábado, tercera gala del baloncesto local. La Federación del Deporte de la Canasta tiene en cartera, además, un nuevo curso de árbitros.
1: La Federación de Baloncesto de Ceuta celebrará este sábado 17 de octubre la tercera gala del baloncesto local. Tendrá lugar en el Polideportivo Campo Amor a partir de las 7:30 de la tarde. En su tercera edición, durante el acto de reconocimiento a los protagonistas del deporte de la canasta de Ceuta, se llevará a cabo una entrega de trofeos y galardones que dará inicio a la presente campaña de básquet. Además, la Federación de Baloncesto de Ceuta, que preside Jorge Molinari, pone en marcha un nuevo curso de árbitros de baloncesto para la temporada 26-27. Una iniciativa que tiene como objetivo fomentar la formación arbitral y facilitar la incorporación de nuevos integrantes al colectivo de árbitros de la ciudad. El curso se celebrará del 26 al 29 de octubre en modalidad online. Los interesados en participar pueden solicitar información y formalizar su inscripción a través del correo electrónico comitearbitral@fbceuta.com.
0: El piloto ceutí Gerardo Pizones está integrado en el equipo de España de categoría veteranos y mantiene la tercera plaza en la prueba de los 6 días internacionales de enduro que se celebra en Portugal. Pruebas exigentes con mucho polvo que en su última etapa superaron las 9 horas de carrera y los 300 kilómetros de recorrido. Pizones, sobre una KTM 300, tratará de evitar las caídas y ser regular durante los 6 días de resistencia extrema de esta competición. Vamos a conocer el pronóstico del tiempo para los 2 próximos días. La Agencia Estatal de Meteorología pronostica un jueves de nubes y precipitaciones débiles ocasionales, con temperaturas entre 21 y 25 grados y viento moderado de levante. Y el viernes tendremos una jornada similar en lo meteorológico, nubes, precipitaciones débiles ocasionales, mismas temperaturas prácticamente y levante flojo a moderado. 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El de ayer fue un día para no olvidar, uno de esos acontecimientos que sí merecen el calificativo de históricos. Nos despedimos con un resumen de parte, solo parte, de los mejores momentos. Que lo disfruten. Hasta mañana.

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son las señales horarias de las 11, aquí, en la Radio Pública de Ceuta. Seguimos poniéndote la mejor música.

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